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0: pollo, párale, pollo.
1: Ahí está, ahí está.
0: Sí, guau, muchacho.
1: Qué bárbaro.
0: Andas bien emocionado, loco.
1: No, qué emocionado. Me emocioné de más porque, fíjate una cosa.
0: ¿Qué pasó?
1: Me recordaron todos esos tiempos cuando conocí a mi amigo Lobito.
0: ¿De Sinaloa?
1: No. El Lobito del río, del trío Azteca.
0: Ramoncito.
1: Ramoncito. Sí. Y qué bonito el que siga adelante el grupo Trío Azteca.
0: Sí, hombre, qué anécdotas.
1: Muy bien,
0: qué
1: se la padre, avienta, ¿no? el nuevo integrante, muy bien.
0: Sí, no, muy bien todos, pues ya hablaron todo lo que tenían que decir.
1: Así es.
0: Seguramente hay muchas cosas de qué hablar, ¿no? Pero pues están de vuelta, son de casa.
1: Sí.
0: Y gracias a la gente que les envió sus mensajes de audio y sus mensajes escritos. Y pues, como dice Martín, nos representan.
1: Así es.
0: A la gente de Culiacán. Gracias, Martín, por el mensaje.
1: Con esa canción del Negrumo
0: Culiacán. Sí, esa es excelente interpretación de parte de ellos, ¿no?
2: Jorge, te habla tu mirazo, Damián.
0: ¿Qué pasó, Damián?
2: Ahí te encargo a la taza.
0: Otra vez, hombre.
2: Me gusta mucho escuchar tu programa, Diego. Salúdame a Mocorito, a todo mi Mocorito, a mi gente que está orando.
0: ¿Se está rogando o qué? ¿Qué dijo? ¿Se está rogando?
1: Se está rogando, entendí.
0: Bueno, saludos, estimado Damián.
3: ¿En cuál radio ponían esa canción que
0: ¿cuál?
3: Salía como de la una? O se terminaba un programa a la una y ponían esa canción.
0: ¿Cuál de todas?
3: Esa que vámonos para donde nadie nos diga nada,
0: pues, no sé qué. Es la que pedí, güey, es la que pedí. Vámonos donde nadie nos juzgue, esa. Era el inolvidable con el profesor Fausto Rubén Sotelo, que la cantaban todos los días y que cuando tenían de visita el trío Azteca, pues la acompañaban en vivo el profe.
1: Canción de José Alfredo Jiménez.
0: Así es. Saludos para el hermano 14 de mi compa general de los taxis amarillos, dice. ¿Qué?
1: El aeropuerto.
0: Bueno, saludos a los amarillos, saludos.
4: Buenas tardes, feliz martes de nuevo para ti, Megan, amigo.
0: Hola, amiga. Preciso. ¿Cómo estás?
4: Saludos con Inocencio.
0: ¿Qué rollo?
4: Pollo, a Javi. Buenas tardes.
0: Gracias, igualmente, saludos para ti. ¿Quién más?
5: ¿Qué rollo? Hijo de la remangada. Buenas tardes, saludos de cabina. Patrón Jorge Ramos.
0: ¿Qué onda?
5: Pues el doctor Simi, pues todavía no está. ¿Quién sabe hoy?
0: ¿Ya
5: no me de vacaciones o qué?
0: Mañana vuelve, güey.
5: Y la momia, el pollo, la momia. Llegaste, pollo.
1: Mande.
5: Pollo, gánate, loco.
1: Acá estoy al 100, yo, mijo.
0: Aquí está, mijo, ya llegó.
6: Muy buenas tardes, compa Jorge. Buenas tardes, capitata.
0: Hola, Gabino.
6: Es tu compadre ese. Esa lacra. Compa Jorge, ahí estamos pendientes. Aquí escuchando la 104, la 104.1.
1: Oye, esto sí sabes coger.
6: Aquí... nada más, acá por el Boulevard Maloba, rumbo a Villas del Río. Ahí estamos pendientes para el rato, pásenla bonito.
0: Oye, Chino, parece que te están pagando por decir palabras, güey.
1: Sí, sí.
0: Qué bárbaro.
1: Como ahora va a tener Boulevard.
0: David.
7: Es todo, compa Pollo.
1: Es todo, hijo.
7: ¿Usted cree que van a arreglar la carretera aquí en Sinaloa, no arreglan la calle de aquí dentro de la ciudad?
1: Eso es lo que te iba a decir.
7: Es un cochinero de calles por donde te muevas, colonia que te muevas. ¿Qué esperanza vamos a tener que arreglar en las carreteras con esta gente gandalla del gobierno?
0: Pues ya ves. Juanito, qué milagro que nos mandas un audio, Juanito. A ver, compadre, pon el audio de Juanito.
8: ¿Qué pasa, el desgraciado?
0: Ándale.
8: Arremangaditos, señor Jorge Ramos y Pollito. ¿Dónde andan, guapillos? ¿Cómo están? Les mando un abrazo a su amigo Juanito Los Malinda, los extraño, loco. ¿Dónde andan? Andan más perdidos que el Jocoque. Un abrazo, señorones, Dios me los bendiga. Chichándole muchas ganas.

0: Ojo, tenemos muchísimo.
1: La hierba se movía, etcétera.
2: Compadrillos, pechillos amarillos con pelos en el fufurufillo, aquí reportándose el chanatillo pechillo amarillo.
0: Milagro, güey.
2: Con el ombligo bien jodidillo. Compadrito, aquí andábamos en la calle bien remangados.
0: Estás perdido, loco, tenemos rato que no sabíamos de ti, güey.
3: Qué buena música, qué buena música. Felicidades, arremangados. Muy buena agrupación el trío Los Aztecas, la verdad.
0: Azteca,
3: me
0: wey.
3: Gustó mucho la música que producen ese trío. Saludos, bendiciones. Vamos, pollo, te habla paletero, que te reportes.
4: ¿Qué le debo? No le debo nada a mi compadre.
0: Que vas a pagarle al paletero, compadre, dice.
4: No le debo nada, al contrario, me la regala.
0: ¿Te pediste fiado?
4: No, me la regala.
0: ¿Y que pediste fiado quequis y churros?
4: No, yo no. Los quequis los pago para que no me anden cobrando.
0: Ay,
2: buenas tardes, hijos de la remangada, Jorge. Y pollo y chucho, todo lo que hace posible la 104.1 de la mejor. Gracias por su apoyo moral. Ya salí del hospital, estoy muy bien, gracias a Dios. Ahí la llevo poco a poquito.
0: Ya subió muy distinto a como estaba en cama. Pues, ¿quién va a estar?
4: ¿Quién va a querer estar en cama?
0: Pues, ¿quién va a querer estar encamado a menos que sea empiernado? Así pero es. Pues enfermo como estaba mi buen amigo Marco Antonio Caro, el 4646. Te mando un saludo, carnal. Un abrazo, que Dios te bendiga y qué gusto escucharte. También ahora.
5: Buenas tardes. ¿Qué hay, señorón? Aquí saludándolo. Señor Ojo Carramos, fuerte abrazo, viejón. Aquí andamos así para el 104.1, ya se la sabe. ¿Qué onda, pollito? ¿Qué tranza?
0: Aquí, viejo.
5: Pollito, te pegaron la pura pata de páralo con lo del trío Azteca, ¿no? Muy buena rola.
0: Muy buena rola, siempre.
5: Ánimo, excelente martes para todos. Aquí ya vamos a agarrar camino para Culichi. Fue todo por hoy. Pero vamos para atrás. ¡Vamos, niño raza! Excelente martes para todos. Bendiciones.
0: Bien, pues vámonos con el sonido misterioso. No sin antes ponerle a Javi.
6: Buenas tardes, arremangados. Buenas tardes, compa Jorge.
0: Hola, Javi.
6: Pollín, qué bueno que ya regresaste. Compa Jorge, ya regresó su compadre. Esto, compadre, se lacra. Ah, mi pollito, qué bueno que está de regreso. Entonces, pollo, una cosa es chequeo y otra es bajeo, ¿va? Sí, chequeo sí. Del verbo checar, así como sí. De checar un carro, una falla. Y bajeo de esos de música, me imagino.
4: Sí, el bajo.
6: La idea es esa, dijo el otro. ¡Saludos!
7: ¿Es tu compadre esta lápula?
0: Bajeo de bajo, pero en este caso el pollo se refería de bajeo de que te bajen cosas, no el bajeo del estéreo.
4: Así es, bajo.
0: Una cosa es que te chequen, una cosa es que te bajen la mercancía que traes.
4: Ok, ¿le gusta un celular? Póngale para la bolsa.
0: Bueno. No. Gracias, Javi, gracias. Vámonos con el sonido.
6: Sí, qué bueno que ya está bien el 4-6, Jorge. Lo ¿sí? bueno que no se convirtió en 41, estábamos pendientes.
0: No, lo bueno que no le hicieron la jarocha, güey.
8: Buenas tardes, hijo de remangada. Mi compa Jorge, ya no está solo, ahí está su compadre Pollito ya. Saludos para mi compa Chucho, donde quiera que se encuentre, y también para Javi. Ahí estamos.
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0: ¡Abusamos! El día de ayer no se fue el sonido misterioso. Esperemos que hoy sí. ¿Está listo para participar usted? Ponga atención nada más, pare la oreja y escuche un sonido que voy a poner. Si es el primero que llega bien, correcto, con las... con los elementos que le voy a pedir a continuación, se va a llevar el día de hoy, igual que el día de ayer, el premio, que consiste en una parrilla eléctrica. Un solo quemador, la vez pasada era doble, esta es parrilla eléctrica sencilla, muy necesarias para cuando se les va el gas, en fin de semana o en la noche, ya tienen cómo guisarse ahí, ¿no? Una parrilla eléctrica que les va a servir de muchísimo, los va a sacar de apuros. Aquí la tenemos, ese es el premio del sonido misterioso, junto con 4 boletos para el cine. 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La parrilla eléctrica y 4 boletos para City Cinemas. Su mensaje tiene que decir, y le agradezco a la bizcocho que nos siga prestando esta sección, es el sonido misterioso. Tiene que decir, el sonido misterioso es lo que usted se imagina que es, más su nombre, y cierra con la mejor

0: 104.1. Eso es todo lo que tiene que decir. Un ejemplo. El sonido misterioso es el pollo. Soy Jorge Ramos. Aquí nomás la mejor 104.1.
1: Así de fácil.
0: ¿Cómo va a participar? Fácil. En el 6674-184282 va a mandarnos su mensaje de audio con esa información al mejor WhatsApp. ¿Sí? Voy a ponerle tres veces el sonido porque una no es suficiente. Dos hacen una. Como dicen, una no es ninguna. Dos son una. Pues tres ya es pilar. O sea, le voy a poner el sonido tres veces seguidito y si usted lo identifica, participe. Participe y gane con los hijos de la remangada. ¿Me entendieron?
2: Que no.
0: Pues ya les dije lo que les tenía que explicar. Ya les dije lo que les tenías que decir. Ya di todos los preámbulos de esto. Usted está explicado, ¿no?
2: Que no.
3: La cosa. Pongan atención.
0: Ahí les va. El sonido misterioso es este. Un gaturroño. Va de nuevo para que sean dos. Como una no es ninguna, dos son una.
3: Un gaturroño.
0: Y el pilón es este. Así que a continuación, quien le atine, se lo lleva. Premio doble a través de la mejor FM 104.1, los hijos de la remangada hoy. Premio doble, la parrilla eléctrica. Y cuatro boletos para City Cinema. ¿Lo detectó? Es mensaje de voz. Y le damos play a partir de este momento. Suerte a todos y a todas.
4: El sonido misterioso es una máquina de cortar el pelo. Es Alberto Bodiano.
0: ¿Lo dijo completo? Ponlo completo, por favor.
4: El sonido misterioso es una máquina de cortar el pelo.
0: Elemento 2.
4: Es Alberto Bodiano.
0: Le falta un elemento.
5: Así es.
0: Le falta un elemento para que esta información pudiera estar correcta. El que sigue.
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0: Que lo dijo completo, ¿verdad?
6: Ese sí.
0: A ver, va de nuevo.
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0: ¡Inga tu roña! O sea que a la primera, prácticamente a la primera. ¡Se fue el premio! Efectivamente es una máquina de cortar el pelo, una máquina rasuradora. Y pues ahí está, fácil, rápido y sencillo. Les dije que iba a estar muy fácil. Y los elementos los vienen completos en este audio. A la persona que pusimos el primer audio le faltaba decir aquí nomás
5: la mejor.
0: Así que esa persona no ganó, ¿verdad?
2: Que no.
0: Okay, gracias. El que dijo ahorita sí ganó, ¿verdad? Ok, ya está. Pues muchas felicidades. Pon el audio de nueva cuenta, por favor, y se lleva el premio doble.
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0: ¡Felicidades, mi checo! Efectivamente.
5: ¡Qué suerte!
0: Estaba fácil, estaba muy sencillo, era cuestión de atinarle. Me cae que si se las hubiera puesto una sola vez, no le atino de
5: la primera. No la atino.
0: Pero se las dejé tres.
7: ¡Uy, uy, uy!
0: Tres. Se las dejé Cayetano tres veces sin sacarte. Por eso le atinaron.
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Son las 5 con 34 minutos.

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0: no me caso.
1: Para que me sientes.
2: Mejor. Más vale solo que mal acompañado, compadre.
0: Mejor así lo gasto yo solo. Y por eso me ando divirtiendo cada día más.
2: Bueno, compadre, es que tú...
0: Hay personas que nacen para ser sacerdotes. Hay personas para ser aviadores.
2: Sobre todo los que trabajan en gobierno.
0: Así es, exactamente de esos. Y pues, ¿qué se puede decir de esa gente? No, no tiene lucha.
2: Se llama Partido en Dos de Chuy Lizárraga. Estamos escuchando ahorita el pollo, los audios que mandaron fuera, bueno, que mandaron cuando hicimos el sonido misterioso. Oye, todo le habían atinado.
0: Sí.
2: La suerte, aquí la suerte fue en quien colocó su mensaje
0: más rápido, ¿no? Más rápido, sí.
2: Más rápido, así es. Porque desde el primer mensaje que pusimos estaba correcto. Solo que mi compa no le había puesto los elementos.
0: La mejor.
2: Los elementos para poder ganar.
0: Hubiera ganado.
2: O sea, eran cuatro elementos y se los dijimos perfectamente claro. Por eso el siguiente mensaje fue el ganador que traía los cuatro elementos. Y de ahí en fuera, pues todos le atinaron. Todos le atinaron. O sea que era nada más el darle play al mensaje que estaba haciendo cola.
0: Sí.
2: En la lista, ¿no? O sea que estaba fácil ahora. Porque el día de ayer el que más se le acercó fue en las sonajas de bebé, que eran maracas, fue lo más cercano, pero ahora todos le atinaron. Hasta el Javi Renegancias, de una pistita nada, mijo. No ocupabas, mi rey, pues ya, hasta le atinaste, así como tú, todo el mundo, ¿no? Afirmativo, 10-4. A las 5 de la tarde, 45. ¿Qué pasó, cuatito?
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2: Ah, no, pues era para participar. Es que todos eran para participar, la verdad. Pero pues de volada ganaron y pues ya no se pudo hacer nada, ¿eh? Suerte para la próxima. Bien, gánatelos bailando ya, compadre.
0: Así es, 1, 2 y 3. Tamarindo.
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2: Gánatelos bailando 2026. Se acaba el tiempo, últimos días de registros. La liga de registros para participar está en el estado de WhatsApp de aquí de La Mejor. No nos tiene agregados, no nos va a poder encontrar. Puede llamarnos directamente aquí a la cabina, 6677-172540, y aquí lo anotamos. Si eres mayor de edad y tienes un muy buen estado de salud, gánate esta lana bailando. Son 104,000 pesos. Wow. O sea, no son 4,000, ni 10,000, ni 20, ni 30, ni 40, 50. Tamarindo, 1, 2 y 3. Tamarindo, 60, 70, 80, 90 mil, 100 mil más 4. 104 mil pesos en efectivo que se va a ganar la persona que más aguante bailando en una prueba de agilidad y destreza que cada quien va a implementar a la medida de sus posibilidades y de su capacidad que tenga. Quiero decirles que en otros eventos no ha ganado el que mejor preparado físicamente está. Hay quienes sí.
0: Sí, no es más inteligente.
2: Pero quien tiene la capacidad de poder controlar con su mente, pues las ganas de ir al baño.
0: Así es.
2: Por ejemplo, las ganas de estar comiendo.
0: Así es.
2: Las ganas de estarse hidratando.
0: Eso se llama ansiedad.
2: La estrategia para estar tomando agua, etcétera, etcétera, etcétera, pues va a ser de cada persona en base tenga educado su sistema digestivo.
0: Así,
2: ¿no?
0: Es.
2: Entonces, eso puede ser un arma importantísima para poder estar bailando y que le responda a su sistema digestivo. ¿Por qué? Porque ahora no va a haber descansos. A como empiecen, hasta que caiga
0: carrera.
2: El último. Los pueden sacar las ganas de ir al baño, las ganas de ser del uno, del dos, que se hayan mareado, no sé, que les haya dado hambre. Que se les haya bajado la... No tengo idea, ¿no? Por eso se les pide que tengan un excelente estado de salud y ser mayor de edad. Quien más aguante bailando se va a llevar esa lana. No estamos buscando la persona que mejor baile. No estamos buscando ser artistas.
0: Bailarina, sí.
2: No estamos buscando colocarlos en el Circo de Soleil.
0: Ya.
2: No, ni tampoco en el ballet de las Bellas Artes.
0: Bellas Artes.
2: Nada.
0: Ni no, para representar México tampoco.
2: Nada, no estamos buscando un representante para algo. Para ser artistas, para ser los bailarines de Gloria Trevi. Nada.
0: Nada.
2: Quien más aguante en la pista bailando hasta que el último caiga, se va a llevar esa lana, así que...
0: Pues le puede
2: no
0: ser,
2: se quede con las ganas.
0: ¿Le puede servir para pagar la luz, compadre?
2: Que compadre, no nos va a pagar la luz para comprarse paneles solares y que deje de pagar la luz definitivamente.
0: Eso es lo que hicimos nosotros allá en la casa nueva.
2: Sí,
0: paneles arriba pusimos.
2: Es una muy buena inversión esa cuestión de los paneles. Pero puede sacarlos de deudas, puede comprarse un carrito, puede empezar su propio negocio, sí. Puede usar su lana ahora que regresa a clases para que no les falten los plebes, uniformes, zapatos, útiles escolares, etcétera, etcétera, etcétera. No sé, imagínate, con un poquito de suerte te puedes comprar hasta tres o cuatro motocicletas o a lo mejor más, agarrando la promoción, y puedes empezar tu propio negocio de repartición.
0: Así es.
2: No sé, es una manera de imaginarme. Ahora uno de repente está embroncado con una lana que debe aquí, debe allá, debe acullá, se hace una bola de nieve. ¿Y cómo sales de tus deudas? Pues pidiendo prestado, que eso te genera ser otra bola de nieve más grande. 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
0: ¿Qué más tenemos? ¿Qué pasa? ¿Qué es sonreírle la vida? ¿Para qué tanto te estrés? ¿A qué vivir la vida? Mira, póngase en entrenar, a ensayar las piernas, a que agarren energía, subir la escalera de la lomita, a hacer ejercicio, a que lleve potencia en tus piernas.
2: Es muy importante prepararse, o sea, definitivamente sí. eso
0: Lo principal de la vida de un cuerpo es las piernas, porque sin las piernas no vas a poder moverte a ningún lado.
2: Bueno, ellos sabrán la mejor estrategia que van a utilizar para eso. Nos vamos, mañana ya regresa mi compadre Chucho Espinosa. Por lo pronto, mi compadre, mi querido compadre, no es cualquier compadre, es mi compadre.
5: Es tu compadre, está la
2: sí. Mi compadre Pollo, les dice yo. Adiós.
0: Ese soy yo, ahí nos vemos, mucho bye, cuídense mucho.
2: Soy Jorge Ramos, a nombre del Javi, a nombre de Jair Gárate, que está en las redes sociales. En punto de las 4 de la tarde del día de mañana volvemos a través de la mejor FM 104.1 con una emisión más de Los Hijos de la Remangada. Gracias, compadre, bienvenido.
0: Ahí nos vemos.
4: 30 grados centígrados. 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Son las 5 con 52 minutos.

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1: Hola, ¿qué tal? Muy buenas tardes. Gracias, gracias, muchas gracias por estar con nosotros la tarde de este ya martes que es 4 de agosto de 2026, aquí en La Revuelta y Media. Es un gusto saludarla, es un gusto saludarlo y es un gusto también saludar a mis compañeras de la mesa y saludo con gusto a la licenciada Amira Aguilar, estimada amiga. Amira, qué gusto saludarte, muy buenas tardes.
2: Muy buenas tardes, Enrique, un gusto compartir esta tarde de martes contigo, con Nuria y con el auditorio que nos escucha el día de hoy.
1: Muchas gracias, mi estimada Amira. Y también me da mucho gusto saludar también a la licenciada Nuria. Nuria, qué gusto saludarte, muy buenas tardes.
3: Muy buenas tardes, Enrique, y pues para estar a la moda, pues también muchas gracias a las audiencias que hacen el favor de sintonizarnos, de vernos y compartir con nosotros reflexiones para el día de hoy.
1: Es muy, muy importante esa reflexión que haces, porque bueno, finalmente de esto se nutre la población, y bueno, esa es la intención de esta mesa de análisis general. En uno de los temas que ahorita está muy en boga desde el lunes es este anuncio que hacen las autoridades de educación y de gobierno federal del abordaje que le quieren hacer a los aparatos de dispositivo, llámese principalmente celulares, que en la básica se usa mucho, ya en otros niveles educativos, y en muchos sentidos todos en las casas, todos en los centros escolares, no le llamaría una discusión, pero sí una inquietud de qué tanto es útil que una niña, que un niño de la básica hacia arriba tenga el uso del celular en el tiempo promedio que muchas y muchos niños tienen en la actualidad. Desde esa perspectiva, esta reflexión se hace vigente. Y este abordaje que hace el gobierno federal y que anunció el pasado lunes genera, si usted quiere, un debate, genera, si usted quiere, una discusión por lo que está alrededor de lo que todos reflexionamos y que no hemos querido tener el abordaje indispensable y necesario para tener una salida, un camino. Porque habrá muchos estudios científicos, pero hay mucha dispersión. En el ejercicio que le comento, el gobierno federal anunció que se estaría abordando, y es un anuncio que desde mi punto de vista es un buen anuncio, porque todos lo pensamos, todos lo sabemos, hay inquietudes de los padres de familia, de que, oye, pues es que el niño demasiado tiempo, y bueno, imagínate el colegio, en la escuela, etcétera. Lo que yo tengo mis asegúnes es que veo que esta intención del gobierno federal, que puede ser muy buena, y del sector educativo en particular, no ha sido visualizada en sectores de la sociedad. Las unilateralidades no son buenas en ningún sistema de aplicación de asuntos relevantes, y bueno, sin lugar a dudas esto es un asunto relevante. Y en esa circunstancia, creo que hacerlo en el periodo vacacional de casi un 90% de los sistemas educativos del país, quizás solamente el sistema TEC de Monterrey y TEC Milenio estén en el proceso de retorno a clases. En el resto de los sistemas educativos, esta es una discusión que no se puede dar porque todo el mundo está de vacaciones, ni los maestros, ni los alumnos, ni nada. Tengo la impresión que también es necesario empezar a tomar decisiones, y creo que es correcto, pero que estas decisiones tengan algunas otras visiones y algunos otros caminos que sean muy específicos y muy concretos para poder analizar lo que para todos, en una, usted se toma un café con alguien, ay, tu plebe, ¿qué onda? ¿Cómo le va con los? Y así, y es un tema casi, casi recurrente de todas las pláticas entre madres de familia, entre señoras, entre amigas, entre amigos, en cafés o en reuniones. Necesariamente esos temas se abordan, porque muchos vemos que la exposición que tienen los menores de edad y de ahí para arriba es bastante, bastante amplia. ¿Por qué? Porque hay mucha oferta de qué se puede hacer y qué no se puede hacer. Entonces, desde esa visión, la discusión es necesaria. Pero ya el gobierno de la República dio un primer paso, pero termino por concluir que no es, desde mi punto de vista, el paso más necesario y específico. Antes de escuchar la opinión de mis compañeras de la mesa, saludo con mucho gusto a la doctora Emma Karina Millén. Bueno, doctora, qué gusto saludarte, muy buenas tardes.
4: Muy buenas tardes, con el gusto de saludarte aquí en La Revuelta y Media, estimado Enrique, por supuesto a la compañera Nuria Alejandra, a Mira Aguilar, y por supuesto también al amable auditorio que esta tarde nos acompaña. Buenas tardes.
1: Buenas tardes, doctora. Bueno, pues vamos a empezar. Tenemos la fortuna que mis tres compañeras son mujeres que tienen muchos conocimientos de estos temas, de este primer tema como de muchos, y te escucharía mi estimada Amir Aguilar.
2: Pues Enrique, es un tema muy importante, muy interesante, porque al final del día sí se necesita tener un control, ¿no? Creo que los aparatos como los celulares y los videojuegos en línea se han convertido en las nanas de los niños, ¿no? En los que entretienen a los niños para que los papás pasen o disfruten de un tiempo de esparcimiento tranquilamente, ¿no? Lo vemos al ir a restaurantes o al estar en reuniones donde es muy fácil ver a los papás que llegan con las tabletas y se las dan a los niños, o los jóvenes que están metidos en el celular, y sabemos perfectamente bien que son vías de reclutamiento para muchas cosas, ¿no? Ha habido muchos detalles, tanto en el tema de jugar en línea, ha habido hasta abuso sexual, secuestros y demás, como en el tema del uso del celular también con algunos juegos y algunas aplicaciones donde no hay un control. La realidad es que no hay una ley que controle esta parte. Creo que es un tema, como lo dices tú, donde el gobierno de México ha dado un gran paso, pero creo que es un tema que necesitaba más debate, tanto de la sociedad como de especialistas. ¿Por qué? Porque no solo hablamos de quitar un celular, sino hablamos de cuestiones de derechos tecnológicos, de privacidad, de muchos temas. Entonces, para mí le faltó debate. Es un gran paso, pero tanto que se habla de estos, de este querer hacer un rebote con la ciudadanía y de hacer mesas de diálogo y demás, y creo que esta vez les falló, ¿no? ¿Por qué? Porque también hay que conocer la opinión, hasta dónde va a respetarse este derecho a la privacidad del ser humano, ¿no? Que claro que debería de estar prohibido que los niños y los jóvenes en horas de escuela tengan teléfonos celulares, sí, sí debe estar prohibido. De hecho, hay instituciones privadas donde dentro de su reglamento está el hecho de que, sí, o sea, tu hijo puede traer celular, pero antes de entrar, entrega el celular en una bolsita y aquí lo deja y se presta en horas de recreo o para una urgencia o demás, pero la mamá sabe y está enterada que el niño no va a tener celular hasta una emergencia, horas de recreo o hasta la salida. Pero sí es importante esta regulación, sobre todo porque ahora los celulares educan, los videojuegos son los centros de relaciones sociales de los niños y los jóvenes. Creo que esta es otra cosa que nos ha dejado la pandemia, el exceso de redes sociales y de socialización. Creo que las sociedades se han volcado, los jóvenes, a conocerse en redes sociales y a interactuar a través de redes sociales, y muy pocas veces a dar el brinco en en interactuar de frente, ¿no? En conocer a la gente de frente. Yo recuerdo mucho que las mamás de antes sabían quién era el papá, la abuelita, la mamá, de con quién te relacionabas socialmente. Y hoy los jóvenes, los matrimonios jóvenes no saben con quiénes se relacionan sus hijos. Saben el nombre del niño y conocen a la mamá, pero no saben más allá. Y creo que eso también muchas veces rompe con la seguridad de los hijos y a veces hasta de la familia, porque si algo es importante es conocer con quién se relacionan tus hijos, quién entra a tu núcleo familiar, por todo este tema de la seguridad y del buen trato, ¿no? Entonces, esperemos de verdad y esto se haga dentro de buenos lineamientos que lleven a un buen resultado y que no sea solamente otra política pública más que va a quedar ahí dentro de esta lista de políticas públicas que generan los diputados y diputadas de este país, ¿no?
1: Efectivamente, tu punto de vista, licenciada Nuria González.
3: Pues, antes que nada decir que la reforma que se realiza en Sinaloa, pues se lleva a cabo y se aprueba en un marco nacional, que eso tendría que decir que a mí me llama poderosamente la atención, porque justamente la presidenta de la República, recientemente pasado los días de fútbol del Mundial, convocó a una consulta nacional sobre el uso de los dispositivos, de las redes sociales, de los videojuegos, la inteligencia artificial por parte de niñas, niños y adolescentes. Y en este marco de esta consulta nacional, pues se lleva a cabo la reforma en Sinaloa, que habría que decir que se reformó tanto la ley de educación como la ley de salud y creo que también la ley de derechos de niñas, niños y adolescentes. La consulta nacional a mí me parece muy positivo. Yo creo que México llega tarde a esta reflexión, llega tarde a este análisis. Hay países, muchos países del mundo que ya tomaron medidas muy pertinentes en esta materia. Por otro lado, tendríamos que decir que el regular, el normar, el entrar a esta reflexión sobre el uso de los dispositivos, de los celulares, de los videojuegos, redes sociales e inteligencia artificial, que yo tendría que dividirlo, me parece muy oportuno señalar que no es el mismo tratamiento el que tendría que darse al uso de los dispositivos o los celulares, como el de las redes sociales, como el de la inteligencia artificial y los videojuegos. Creo que de entrada tendríamos que diferenciar y los padres de familia, las comunidades educativas, directores, docentes, tendrían que tener muy clara esta diferenciación. Y por otro lado, decir que sin duda alguna está acreditado, demostrado, y hay muchos estudios científicos que señalan que el uso prolongado o no adecuado de las pantallas, particularmente de los dispositivos y de los celulares, son nocivos para el desarrollo psicoemocional de las niñas, niños y adolescentes. Eso de entrada. Pero también tendríamos que señalar que el derecho al uso de las nuevas tecnologías es un derecho fundamental, es un derecho humano, es decir, no nos podemos aislar y excluir de esta realidad y tendríamos que también identificar que el uso adecuado de estas tecnologías ayudan a una mejor convivencia, ayudan al desarrollo de nuestras habilidades, ayudan al desarrollo de nuestra personalidad. Hay audiolibros disponibles en los dispositivos, hay documentales, hay incluso recorridos a museos a los cuales no podríamos tener acceso de ninguna manera o muy difícilmente. Creo que el uso de las tecnologías es muy valioso y es justamente donde creo yo que la reflexión a la que nos ha convocado el Ejecutivo Federal tendría que ser un análisis y una reflexión amplia, una reflexión plural, que como dices no se ha dado ni de manera amplia ni de manera plural, sustentada en evidencia y hacer una serie de distinciones que justamente eso nos tendría que llevar el análisis, la reflexión y hacerlo de manera apresurada y hablar porque lo que existe en la conciencia colectiva de quienes tienen ahorita conocimiento de este tema están por prohibir o no prohibir los celulares, cuando esa no tendría que ser el análisis ni la reflexión. Y ya en el tema educativo que ya tocó Amira, las repercusiones que tiene el uso de esto, de los dispositivos y de los celulares en las familias y las medidas que de alguna manera padres y madres o cuidadores tendrían que estar asumiendo respecto a sus hijos. También en el ámbito educativo creo que hay un gran reto, porque desafortunadamente el

0: análisis tan simple y tan sencillo como decir, prohibimos o no prohibimos el uso de los teléfonos celulares, de los videojuegos, de la red, etcétera. Entonces, y bueno, otro tema, punto y aparte, tendría que ser el tema de las redes sociales, que sin duda es otro gran tema. Entonces, hay mucho que decir, Enrique, lamentablemente los minutos no nos dan para desmenuzar, pero ya lo dijo también Amira de alguna manera, que este es un tema muy importante, muy amplio, que amerita realmente una reflexión mucho más profunda y que nos preocupemos por colocar verdaderamente en el centro de las decisiones, de las políticas públicas, de las decisiones de nuestras familias, a las niñas, niños y los adolescentes.
1: Vamos a dar una vuelta adicional para desglosar bien este tema, creo que es muy relevante. Si bien hablamos mucho de temas políticos, este tipo de temas también de pronto se viene a detener, le vamos a dar una vuelta, pero antes escuchamos a la doctora Emma Karina Millán. Bueno, doctora, sí, es tan gentil.
2: Es un tema fundamental, Enrique, compañeras de la mesa, en virtud de que el celular llegó para quedarse, lamentablemente, con el uso de las redes sociales, el TikTok y otras muchas que usan los jóvenes, Snapchat, la inteligencia artificial, lamentablemente excede el tiempo de lo necesario o de lo prudente para la naturaleza, sobre todo de un adolescente, de un joven. Si estamos hablando del uso del celular en casa, pues yo creo que no necesitas una ley, ¿no? Necesitas supervisión, disciplina y estar en constante monitoreo de lo que están haciendo tus hijos, tus hijas. Creo que sin duda da mucha comodidad, quizá, para el entretenimiento, pero creo que no justifica el hecho de exceder el uso en las pantallas. Incluye tanto a adultos como a niños y niñas. En las escuelas, qué decir, el uso del celular sin regulación, sin disciplina, pues es algo que no está bien. Sabemos que los jóvenes, sobre todo del nivel básico, primaria, secundaria, con un celular en la mano, van a hacer TikTok, van a mandar mensajes, van a estar viendo redes sociales y van a estar desenfocados en lo que realmente importa, que es la formación del perfil profesional o que tengan el conocimiento necesario de acuerdo a la edad. Sin duda, yo aplaudo el debate que se va a generar desde el Estado, pero también socialmente, en el sentido de la responsabilidad que tenemos adultos y jóvenes en este tema. No se menciona, pero sin duda, en el trabajo también viene a ser un problema, y no solamente en la parte negativa contra el trabajador, no, sino también de que muchas veces el patrón exige trabajo fuera de los horarios, y quizá lo hacemos todos, pero no se da lo que es conciliación familia y trabajo, porque estamos, en virtud de lo que derivó de la pandemia, una mala costumbre de estar trabajando 24/7. El mensaje, la llamada, la videollamada, la videoconferencia, el Zoom, el Teams, entre otras cosas que lamentablemente no hacen esa separación. Considero importante que también se voltee a ver a las empresas tecnológicas, quienes en su afán de vender y captar la atención socialmente de las personas, genera algoritmos, genera estrategias para que siempre estemos en la adicción de la pantalla frente al teléfono y de manera consecutiva, y sabemos que la consecuencia de ello para muchos jóvenes que todavía están en una etapa evolutiva, pues es ansiedad, depresión, el estímulo de que si me puso like, no me puso like, me va a dar para abajo porque no me contestó, o el tema de me dejó en visto, me ghosteó, no me habló, y tantos términos que dan FOMO, como dicen ellos, ¿no? Entonces creo que sí es importante que haya un debate, no solamente al interior de las escuelas, sino también con los padres y madres de familia, los mismos estudiantes, y las escuelas, yo creo que al interior, independientemente que haya o no una ley, las escuelas al interior deben de tener sus reglamentos, sus normativas, que prohíban no solamente el uso del celular para fines que no son necesarios. De hecho, debieran, desde mi punto de vista, el celular o no llevarlo, o si lo llevan por un tema de seguridad o por un tema de localización o lo que sea, que no se permite utilizar, sobre todo en primaria y secundaria. Están muy pequeños. En la universidad quizá se puede utilizar incluso hasta como estrategia pedagógica, incluso hasta en la prepa para buscar contenidos, pero con conciencia de que es para un buen uso del celular. lamentable.

0: le es
1: que sirva para otras cosas y que deforme al estudiantado y a los seres humanos.
2: Bien, entonces pues le repito, como bien lo dicen mis compañeras, es un tema sumamente complejo. Es un tema que, le repito lo que decía al principio de la presentación del tema, que es un tema que necesariamente se aborda en muchas reuniones de madres de familia, en muchas reuniones familiares o de personas o de amigos. Oye, ¿qué onda con tu plebe con ese? Y sale, ¿no? Y en temas así, usted, si usted quiere, está muy, muy coloquial. Y en algunos casos hay que decir, ¿no? Los dispositivos, llámese las tablets o llámese los celulares, se terminan por convertir en las nanas no supervisadas de los niños y de las niñas. De pronto es muy fácil para una mamá, pues ahí agarra la tablet, o para un papá, no nomás las mamás hacen estas prácticas, y se aventan una y dos y tres, y en esos periodos, en el mejor de los casos, que fuera de una hora, nadie es para darle una vuelta a la niña. ¿Por qué? Pues porque está en un cuarto, ¿por qué? O al niño, no sé. Lo que sí sé es que el descontrol que se tiene al dejar a una tablet, a un celular como nana de un niño o una niña, corremos muchos riesgos, ¿no? Muchos riesgos que de pronto observas y dices, ah, caray, que es como que está viendo esto. Pues sí, pues porque no lo está supervisando. Vamos a darle otra vuelta a este tema, pero antes vamos a una pausa comercial.
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8: Minutos y regresamos aquí a la Revuelta y Media. En esta etapa de este abordaje que le estamos dando a este interesante tema, voy a preguntarle a mis compañeras lo que usted, desde su punto de vista, tendría que decir el que sí y el que no de esta útil aportación tecnológica que, por ejemplo, es la IA. Hace unos varios meses me hicieron una entrevista en una universidad y uno de los muchachos que me hizo la entrevista, él dice que me decía, mira, yo utilizo la IA. Yo le pregunté, la IA. ¿Y qué es? Yo lo utilizo para algunos temas y observo lo que me dice la IA y lo que me es de utilidad lo utilizo para un trabajo que me dan. Pero él, a lo mejor, sinceramente me lo dijo, pero habrá gente que lo utiliza como para hacer la tarea y tal. Volvemos a los extremos. La IA es muy buena para algunas cosas, pero para otras cosas puede hacerte conchudo o irresponsable. Estamos hablando que ya la gente que utiliza una IA ya está en las preparatorias, en las universidades, por el avance o cómo la tecnología se va pegando a las necesidades de las personas. Pero existen otras cosas que ya, a lo mejor en una primaria, en una secundaria, inclusive en niveles primeros de las preparatorias, son de mucha utilidad lo que te aporta un sistema de consulta, llámese el Google. Pero también en el tema del Google puede haber distractores, y los distractores pueden empezar de un chat de compañeros y compañeras en WhatsApp, que es lo que más se utiliza en esos términos. Y ahí es donde a mí me surge la pregunta a mis compañeras, ¿en qué sí y en qué no tendríamos que aceptar, controlar o descartar este tema del uso de dispositivos móviles? Mi estimada Nuria, te escucho.
9: Pues mira, justamente hablando de la convocatoria de la presidenta el día lunes, fue una mañanera muy interesante porque estuvieron dos especialistas en la mañanera, uno de ellos autor del libro La Generación Ansiosa, que es un doctor, un académico muy reconocido de la Universidad de Nueva York, y él particularmente en este libro hace referencia y su objeto de estudio fue los adolescentes entre 12 y 17 años de edad, y él particularmente hizo una recomendación muy enfática que dijo: yo invito al gobierno de México a regular, como otros países, particularmente hizo referencia a Australia, a que, por ejemplo, el uso de las redes sociales no se permita a menores de 16 años. Ahí ya dejó un parámetro importante, hablando de que sí, que no. Entonces, digamos, redes sociales, no, definitivamente, dijo él, para nadie menor de 16 años. Posteriormente le hacen otra consulta, porque otro de los académicos que estuvo ahí en la mañanera es uno de los co-creadores o cofundadores de Apple en esta mañanera, y a él le preguntan qué opina respecto al uso de las tablets o celulares en niños pequeños, incluso de preescolar, porque se habla de niños de 6 años en adelante, hablando de primaria. Dijo, pero de los más pequeños, ¿quién habla? Incluso la última encuesta del INEGI también se cuestionó, no se les contempló como usuarios potenciales de dispositivos o de celulares. Y justamente el cofundador de Apple dijo, definitivamente para los niños pequeños es nada en los primeros años de vida. Tenemos que entender, dijo, que en los primeros años de vida hay una conformación neuronal importante, se generan los sinapsis y todas las conexiones neuronales que el día de mañana van a definir la personalidad, incluso hasta el estado de salud de las personas. Entonces, en menores de 6 años, dijo, dispositivos celulares tampoco. Entonces, creo que Karina hizo una acotación muy importante que yo me la quisiera llevar un poco al ámbito educativo. No es la misma, insisto, ni el uso de dispositivos, de redes sociales, de videojuegos y de inteligencia artificial, no son la misma en ninguna etapa de la vida, como tampoco es la misma, el mismo tratamiento para niños de preescolar que para niños de primaria, que para niños de secundaria, para adolescentes de educación media superior y ya no digamos para jóvenes universitarios. De tal manera que es justamente hacia donde tendríamos que llevar la reflexión. Y coincido en el tema de inteligencia artificial, tratando como de tocar todos los temas. En el caso de inteligencia artificial, hoy en una mesa con una amiga en común, por cierto, Karina, que tenemos muy, muy querida, hablábamos del uso de la inteligencia artificial, y yo creo que de alguna manera todos la estamos utilizando. El detalle es en qué la estamos utilizando. Y nos decía otra persona en la mesa, es que yo la uso hasta para hacer mis agravios, es abogado litigante, pero si ocupa un ojo que supervise, un especialista en el tema, porque de repente la inteligencia artificial agarra vuelo y agarra monte y divaga, ¿no? Entonces, efectivamente son herramientas muy, muy útiles. Hasta se ha llegado a decir que van a venir a desplazar mucho de las profesiones que actualmente existen, y el mundo como hoy lo conocemos dentro de 10, 15 años no va a ser el mismo de hoy. Pero más allá de eso, siempre se va a requerir la inteligencia humana, el toque humano. Lamentablemente, en este momento la inteligencia artificial hasta se está usando para consultas médicas. Sí. No se puede usar la inteligencia artificial para consultarlo como si fuese un médico. Tampoco se puede usar para consultar cuestiones emocionales o sentimentales, que también los jóvenes lo están utilizando y hay estudios ya como un psicólogo. ¿Y qué pasa si me siento triste y el novio me dejó y mi esposo no llegó? ChatGPT, o sea, no. Entonces, de tal manera que esos son los límites, justamente esas fronteras son de las que tendríamos que estar.
8: Sería aquí una gran pregunta. Esta aportación de este especialista científico, investigador, puede ser muy útil. Pero el señor tiene arriba de 60 años. Es más, no creo que ni se encargue de sus nietos en administrarles estas cosas. Y obviamente, no sé, sus hijas o sus hijos cómo desplieguen esas cosas, o en su tiempo cómo desplegaron esas cosas ellos. Yo el tema de los especialistas arriba de los 50. Lo descartaría porque no tienen ahora sí, como dicen los morenistas, el territorio. O sea, sí, así de sencillo. Un investigador de arriba de 60 años, ¿qué va a saber de lo que hace una niña con una tablet o un niño con una tablet, etcétera? Está demasiado, demasiado lejos de la realidad. Yo no estoy en favor de que, ay, sí, agárrenlo de niñeras. No, eso es lo que hay que tener mucho cuidado. Esto de los terapeutas de IA es un enorme riesgo, porque hay que decir que hace como 2 años, si no es que más, en una de las intervenciones que hace nuestro compañero Sergio Álvarez aquí en la mesa de en un comentario de martes y jueves, él reflexionaba sobre la evolución de la inteligencia artificial y hablaba que los desarrolladores de inteligencia artificial ya se habrían dado cuenta que las máquinas empezaron a hablar entre sí y a tomar acuerdos, y entonces los desarrolladores tuvieron que tomar algunas medidas. Y esto que decías, Nuria, de que de pronto la inteligencia artificial agarra monte, eso es algo que algún conchudo en alguna profesión, no vamos a decir una profesión específica, pues le va a ser muy fácil ir poniendo a la IA, no, pues le duele la garganta y tiene dolor de oído, y de ahí sacar el diagnóstico sin auscultar. ¿Y qué va a suceder? Fíjense lo que puede suceder, que va, en lugar de ser una consulta de N, 25 minutos, media hora, 40 minutos, una hora, la haga en 15 minutos con todo y la receta, que nomás le va a dar clic y vámonos. Son situaciones que vivimos, Nuria, a tu punto de vista.
9: Pues justamente esos son los límites de los que tendríamos que estar hablando, y yo creo que más allá de que coincido, Enrique, que finalmente estos académicos, estos estudiosos del tema no están en territorio, sí creo que es importante que las decisiones que vayamos a tomar en territorio sí sean sustentadas en ese tipo de evidencia.
8: Es verdad.
9: A partir de ahí, ya bajarlas a territorio, es decir, contextualizarlas, tropicalizarlas, adaptarlas a nuestra realidad, a nuestro entorno, pero con esta evidencia que yo creo que es sumamente importante. Niños pequeños, menores de 6 años, se da la recomendación de no usar este tipo de tecnología. Niños mayores, no en redes sociales. Realmente generan una adicción, alteran la dopamina, y esta es una hormona que trae implicaciones a la salud de las niñas, los niños, los adolescentes, y la inteligencia artificial, pues para fines eminentemente especializados y por especialistas.
8: Es un asunto muy complejo, porque por decir, los primeros que tuvieron este tipo de desarrollo, ahorita a lo mejor tienen 9 años. Vamos a usar de 3 años hacia atrás. Tenían 6 y 3 más. No sabemos qué tanto fueron afectados. Y esto es algo que vamos a ir aprendiendo con el tiempo. Tu punto de vista, doctora Macarena Millán.
10: Bueno, si se trata de decir a favor o en contra de la inteligencia artificial, estoy a favor. Solamente que, como todo, hay que tener control, seguimiento, evaluación constante. En las escuelas, permitida, considero que sí, vista desde el punto de estrategia. Pero lo que no se vale es copiar y pegar y que te haga la tarea y que tú no comprendas nada. Eso no se vale. No se vale, ¿por qué? Porque no logras el objetivo del aprendizaje. ¿De qué sirve tener estudiantes que sean excelentes usuarios de inteligencia artificial, llámese como se llame, si no estamos logrando que el contenido de los aprendizajes quede en su mente y en su formación profesional? ¿De qué sirve que un médico copie y pegue una tarea si realmente cuando tenga enfrente un paciente no va a saber qué hacer? O le va a decir a la inteligencia artificial, oye, ¿qué hace tal o cual cosa? Pero ¿dónde va a quedar la pericia, la capacidad, la expertise de decir, oye, fíjate que no, porque fíjate que traía, no sé, en el párpado un caído, que solamente con el tratamiento, el estudio, el aprendizaje, la experiencia lo vas a tener? Lo mismo un abogado. Un abogado puede decir, quiero una demanda de tal contenido, de tal tema. Es tanta la divagación que tiene la inteligencia artificial, algunas, porque hay algunas más especializadas, que tienes que revisar los códigos, tienes que revisar el contenido del artículo que te está citando, y es mucha responsabilidad. ¿En qué sí explicar, en decirle a la inteligencia artificial que te explique paso a paso qué es lo que estás pidiendo, pero que no te dé las respuestas? Un ejemplo, en los jóvenes de bachillerato, de universidad, en física, matemáticas, sí, le pones la ecuación, te la pone la respuesta y demás, pero ¿y el procedimiento y el mecanismo y la estrategia de cómo lo van a hacer? No te lo está explicando y tú tampoco lo estás asimilando. Yo creo que sí es importante, Enrique, esta parte de sí utilizarla, pero verla como una herramienta, no como una enemiga, no satanizarlo. Al principio, cuando salió la inteligencia artificial, yo decía, ay, ¿cómo voy a usar la inteligencia artificial? Y se van a dar cuenta y van a decir que yo no sé. No, no es que no sepas, te facilita la existencia en tiempos, en te acorta, digamos, rutas, pero no significa que lo vas a validar en absoluto. Creo importante que ante todo, las personas que podamos usar o no la inteligencia artificial, debe haber también ética, el tema del aprendizaje, cuidar los derechos de autor y también la verificación. Es un tema también de que nosotros como personas estamos capacitadas para hacer muchas cosas, pero no sustituya la capacidad que como persona tú tienes para sacar adelante un trabajo. Es una herramienta, sí, pero no te va a sustituir como persona en tu capacidad.
8: Efectivamente. Tu punto de vista, Mira Aguilar.
11: Pues la Unión Europea son los únicos que tienen realmente una ley que regula completamente la inteligencia artificial, ¿eh? Desde los proveedores, desde quien la usa, o sea, realmente están muy metidos en el tema. Hay, de hecho, una área de los gobiernos encargada justamente de esta parte de las tecnologías de inteligencia artificial. Estados Unidos tiene una regulación por... en algunos por condados, otros por distritos, pero no existe una ley general como en la Unión Europea. Creo que ellos son los pioneros, los que han armado más completamente el tema. Y claro, son muy buenas herramientas y ayudan en el progreso de los países, porque ya lo decía Nuria, en algún momento vamos a tener que hacer uso de estas tecnologías y de estar inmersos en esto, pero pues también... las desventajas son este tema de que nos van a alcanzar las tecnologías en las fuentes de trabajo a pesar de que se sigue necesitando el capital humano en los trabajos. Es increíble cómo en un futuro la tecnología puede sustituir a un contador público o a un maestro o a un ingeniero. O sea, esto es lo que preocupa. Son muy buenas las herramientas para el desarrollo cognitivo de los seres humanos, de los niños, de los adolescentes, pero se regula desde la estructura de este tipo de herramientas, ¿no? Ya lo decíamos, ¿cuántos jóvenes en la actualidad no utilizan el ChatGPT para hacer un reporte, un ensayo, un análisis? A mí me impresiona cómo los adultos mayores descubrieron que las fotografías las pueden arreglar con la inteligencia artificial, y la mayoría de los adultos mayores los ves usando para arreglar las fotos de cuando estaban niños con sus papás o de los primitos y demás. O sea, todos tenemos hambre de conocer y de estar en la tecnología. El tema es hasta dónde nos va a permitir tener un buen conocimiento y no perder esta parte del buen aprendizaje, ¿no?
8: Hace algunos años, cuando Heriberto Galindo fue diputado federal, él fue diputado federal una primera ocasión por el Distrito 7 de Sinaloa, y posteriormente fue diputado plurinominal. Cuando fue diputado plurinominal, él era de esa selecta casta de políticos muy cercanos al poder, y en particular a Enrique Peña Nieto. Y en la mesa de la tertulia, alguna vez Heriberto era un asistente muy frecuente en nunca ha habido malos años, pero en los mejores años de la tertulia, Heriberto asistió y nos platicó de que estaría asistiendo a un foro latinoamericano de lo que tenía que ver con la reflexión de los congresos de los países latinoamericanos, estoy hablando México, Centroamérica, Sudamérica, para lo que ya se venía, que era tema de redes sociales, de plataformas, etcétera. Y Heriberto es un hombre con una gran inteligencia sobresaliente, una gran sabiduría, un hombre muy preparado, autor de libros, etcétera, y que es un hombre muy, muy simpático. Hay una anécdota muy buena de un libro que hizo con relación a Peña Nieto, y es una carta muy buena que algún día se la contaré, pero hoy no. Lo que sí él me decía es que, Enrique, tenemos que hacer una reflexión porque esto ya está a la vuelta de la esquina. Estoy hablándole el primer periodo de la legislatura que cuando era presidente Enrique Peña Nieto. Y me decía, yo le decía, no, Heriberto, tú lo ves así porque tú eres priyista, así se lo dije, literal, y ustedes todo lo quieren censurar. Pues está, lo tengo que decir, y no lo he visto, pero cuando lo vea se lo voy a decir, estaba yo muy equivocado, muy, muy, muy, muy equivocado, porque mucho de lo que hoy pasa, a lo mejor si hubiésemos trabajado con mucha seriedad desde entonces, o ellos, los políticos, otro gallo nos estaría cantando. Y bueno, esa intención de abordar desde congresos internacionales de legisladores el tema hoy nos hubiera salvado de muchísimas cosas. Fíjese, para que usted vea el nivel que tiene como persona Heriberto Galindo. Heriberto Galindo fue suplente en el periodo que Mario Zamora fue senador de la República. Y cuando se vino a perder aquí a Sinaloa, otra de sus tantas elecciones que ha perdido Mario Zamora Gastelum, Heriberto era su suplente. No fueron más de 2 meses. En ese periodo, Heriberto hizo un libro y lo publicó. Hizo 3 o 4 brillantísimas iniciativas que, pues ahora como senador Mario no lo va a hacer. Y como diputado se lo aseguro que tampoco, porque trae puras marihuanadas en la agenda. Literal, ¿no? No estoy diciendo nada, y esto todos los días, según él, lo anda presumiendo. Ese es Heriberto Galindo, y creo que si en ese momento no hubiera habido inconformes o chairos como yo echándole carrilla al Heriberto, pues no, obviamente, pues eso no prosperó, no por mi culpa, sino porque simple y sencillamente a lo mejor era demasiado anticipado. ¿Qué le quiero decir con esa larga reflexión? Esto tiene mucho tiempo que correr, nada más que el tiempo de recorrido es demasiado rápido, y ¿sabe por qué? Porque es tanto como la cantidad de acelerador que tengas en tu celular o en tu tablet, y la velocidad con la que procesa una información tu celular o tu tablet. Y créame que de los 500 diputados que hay, y de los de la mayoría, ese tipo de aceleramiento no lo tiene. El que entendió, entendió. Vamos a otro tema que es importante, no vamos a tener mucho recorrido para platicarlo, que es la visita de la secretaria de Agricultura de SADER para entregar un programa a los productores agrícolas, principalmente de maíz de Sinaloa, que se me hace en tiempo y en forma muy oportuno. Esto fue un compromiso que hizo la presidenta. Al momento de presentar este programa, la presidenta da una serie de razonamientos. Esto se presentó en la mañanera, y ya que te presenten algo en la mañanera es, para mí, es muy relevante. No porque sea la gran cosa la mañanera, pero es el sistema de información de un gobierno como este, que ya en 7 años y medio así lo ha hecho. Lo relevante pasa por la mañanera. Entonces la presidenta reflexiona que, bueno, los componentes de precio del maíz, en particular que es el que aborda, y el maíz blanco, serán el componente del precio internacional, el componente del recurso que pondrán, y ahí sí fastidiaron los estados, el gobierno federal y los estados, y el componente que pondrán los compradores. Este último es el más difícil. Y bueno, así se estará llegando un precio. Es un esquema que desde noviembre, diciembre del año pasado se ejercitó con los productores agrícolas o los estados agrícolas, como Michoacán, como Jalisco, como otros, y no terminó de ser tan satisfactorio. ¿Y sabe por qué? No porque los estados no le metieran bolsa, que le metieron, o porque el gobierno federal no pusiera lo que le toca, que le pusieron. El tema de los compradores. El comprador, si el precio internacional es de 3 pesos, no se va a subir medio penny. Y ahí es un componente que si no te subes medio penny, pues bastante amolados están. Tengo que, como intención es muy buena, tengo la impresión. Vamos a ver cómo se ejecuta. Estamos hablando que inicia el ciclo otoño-invierno para este programa. Y estamos todavía en muchas condiciones y muchas reflexiones que los productores van a hacer a la hora de sembrar. Y una de las máximas que no viene en esto que dice la presidenta es recursos para financiar y o asegurar. Tu punto de vista, mi estimada doctora Emma Karina Millán. Bueno,
10: Bueno, vimos a la gobernadora Geraldine Bonilla por la mañana, hay que seguir atendiendo el llamado que hace la presidenta de la República, pero sobre todo dando buenas noticias a los productores de Sinaloa, que en anteriores meses estuvieron en manifestaciones continuas y permanentes, al igual que en toda la República, en virtud de pedir apoyo, sobre todo para la cosecha del maíz. Y otro tema importante que aparte de dar respuesta es que por fin haya, como ha habido en otras ocasiones, pero en este caso especialmente, sobre todo a los productores de Anabolato, San Ignacio y gran parte del estado de Sinaloa, donde se dará el apoyo de 400 pesos por tonelada de maíz y el apoyo del insumo, que también se convierte en un tema muy caro junto con el diésel, pero es el tema del fertilizante, donde habrá 1.775 millones de pesos. Importante es que los productores estén al pendiente, asistan a las ventanillas y puedan tener este beneficio que por parte del gobierno federal y el gobierno del estado se estará proporcionando. Creo que el campo sinaloense, más que nunca, como siempre, necesita apoyo, pero sobre todo lo que me da gusto es que por parte de la Federación y el Estado, tanto la presidenta Claudia Sheinbaum y la gobernadora Geraldine Bonilla hayan cuadrado todo lo necesario a través de las distintas secretarías federal y estatal para que el beneficio llegue, Enrique, compañeras de la mesa, al bolsillo de los productores.
8: Muchas gracias. Tu punto de vista, mi estimada Amira Aguilar.
11: Pues Enrique, una buena noticia para los productores, ¿no? Aunque hay muchas opiniones encontradas, ¿no? Hay unos que están de acuerdo con este tema de que se les entreguen estos 800 pesos, no entienden por qué con una tarjeta del bienestar, algunos reniegan de tener que hacer tramitología porque no a todos les dieron la tarjeta directamente, a muchos les pidieron que tenían que ir a hacer el trámite y que es mucho papeleo. Otros dicen, pues lo que haya que hacer que se haga, pero que realmente nos den el dinero, aunque sí, aunque para muchos productores siguen pendientes los 400 pesos del Estado, el apoyo de FIRA, o sea, es una buena noticia en estos tiempos donde este problema con el sector primario se agudizaba cada día más, pero hay demasiadas opiniones encontradas entre unos productores y otros, pero al final del día creo que esta necesidad de tener el dinero, los va a hacer irse por la vía que se tienen que ir, pero ellos dicen lo mismo que tú dijiste, Enrique, si realmente se trabajara en el precio, el resultado fuera otro, ¿no?
8: Ese es el gran tema, ¿no? Uh-huh. El gran tema también es que el precio internacional está muy, pues muy abatido y no tiene para cuándo. Mi estimada Nuria, tu punto de vista.
9: Pues bueno, tengo que coincidir con todos ustedes de que pues son buenas noticias, el hecho de que se atienda a la gente del campo es buena noticia, el hecho de que una autoridad federal esté en Sinaloa ratificando y confirmando el compromiso que hizo la presidenta con los productores sinaloenses, por supuesto que lo es, pero también yo quisiera poner en la mesa la voz de los inconformes, que los hay muchos. Se habla de que de los 26.800 productores que tendrían que recibir el apoyo, hoy solamente se les entregó a 500. Sí. Entonces habría que decir que de 28.800 productores, pues quedaron 26.300 fuera. Esa es una inconformidad que tienen y ya tienen mucho tiempo esperando. Hablan de avances en la entrega de los 400 pesos por parte del gobierno del estado, aun cuando no se concluye del ciclo agrícola pasado o antepasado, incluso creo. También hablan de pues toda esta burocracia, que entregaron números de cuentas bancarias y hoy les salen con que va a ser una tarjeta del bienestar. También hay inconformidad en cuanto a eso. Y pues los 800 pesos que es del gobierno federal, que es justamente a través de esta tarjeta de bienestar, pues hay quienes dudan justamente de que se vaya a cumplir en el mes de agosto, porque habían dicho que para hoy quedaban todos, ya los batearon y los patearon a lo largo del mes, y la verdad es que el campo sinaloense ya le ha batallado mucho. Yo creo que ha sido uno de los sectores mucho más golpeados con las políticas del gobierno de la República. Yo no sé, porque en la verdad habría que consultar a ellos, pero algunos, muchos de los que yo conozco hablan de que no es la mejor política, que antes los los programas eran mucho mejores, más fluidos, se sentían más acompañado. Y bueno, pues se habla de que Sinaloa es el granero de México, y la verdad, de unos años para acá, pues los hemos visto muy movidos, muy activos, muy dolidos, con muchos reclamos, y pues eso es lo que habría que señalar. Y pues si de algo sirve desde aquí solidarizarnos con ellos y exigir mayores apoyos, pues yo creo que hay que hacerlo, porque estamos muy cerca los sinaloenses de este sector.
8: Este acto, que es un acto que tiene un ingrediente demasiado, yo soy medio a lo mejor Contreras, ¿no? Con un ingrediente demasiado populista. Yo ¿cómo le puedo decir? Desde que la nombraron a la hoy secretaria de Agricultura, de SADER, me generó empatía. No he cruzado una palabra nunca, etcétera. Pero hoy mi compañero Bernardo Hurtado me decía que era una mujer muy correcta. Bernardo es un muchacho muy serio. Y me decía, no, es muy educada. Inclusive nos pedía algunas cosas muy atendibles y de manera muy educada. Pero sí, entregar a 500, el resto de los 26 mil y pico, pues obviamente van a estar en la incertidumbre de lo que les ha pasado en todo lo que tiene que ver con los gobiernos de Morena en temas de la agricultura. Y ahí viene, ¿no? 35 ventanillas, 87, y el porcentaje. El sistema bienestar de muchos programas es muy eficiente. Casi todos los programas de bienestar son, más le quitaría el casi, todos los programas de bienestar. Si esta es una manera de tener al voto verde por cuestiones políticas y lo hacen bien, les va a salir muy bien. El asunto que el voto verde lo han dilapidado en Morena y a lo mejor no les alcanza para tenerlos no contentos, sino generar un poquito de nivel de confianza. Como acto populista, 500, por favor, no. Habrá que esperar a los tantos miles que faltan, cómo evolucionan, y sobre todo lo que alguno de mis compañeros decía, aquí el tema termina por ser el precio, pues. Y los componentes, repito, ya fijaste en una cantidad que el gobierno federal visualizando y programando. Esperamos que lo cumpla. El gobierno del estado también lo tiene visualizado, inclusive hasta programado. Hay que ver que lo cumplan. Pero el complemento más, o sea, o la parte más difícil es la parte que le corresponde a los compradores. Y hoy muy convencida lo dijo la presidenta. Pero pues yo no conozco un solo comprador que corretee aviones. Mis estimadas compañeras, muchas gracias. Nuria, muy buenas tardes.
12: Buenas tardes.
8: Estimada Mira, muchas gracias, muy buenas tardes.
11: Muy buenas tardes, gracias al auditorio que nos escuchó el día de hoy.
8: Estimada Emma Karina, muchas gracias, muy buenas tardes.
10: Muy buenas tardes, cuídense mucho.
8: Saludamos a San Bill. Estamos en tus manos.
11: Ya,
8: ¿estamos
11: bien? Ya me mandó un mensaje, me dijo, mañana va el líder. Le dije, si mañana no mandas evidencia de que fueron, huelga de hambre y te prendemos de oficina. Tú sabrás.
8: Yo como Fox, hoy. Pero sí, me sumo a esa propuesta. Sí, para mañana está, hacemos huelga de hambre. Gracias a mis compañeras, gracias a usted por el favor de su atención, gracias al equipo de Viva Noticia y Revuelta y Media, encabezado por nada más y nada menos que la emblemática Lupita Solís. Y por supuesto, el hombre de las redes y de los streamings y lo de todo. Y vaya que es muchos todos, César López. Gracias, nos vemos mañana a esta misma hora aquí en La Revuelta y Media. Y por supuesto, en punto de las 6 de la mañana, en Viva la Noticia Matutino. Alrededor de las 6:45 estará con usted y con nosotros el secretario de Obras Públicas del gobierno de Sinaloa. Le digo que ahora hay nuevas noticias. Le acordaba que el lunes dije, no, pues que el 5 se cierra, o sea, mañana, no se cierra mañana. Y le dije yo después, no, pues ¿sabe qué? Se cierra hasta nuevo aviso, lo que es el Pedro Infante desde el Puente de Negro. Ya hay fecha para cerrar el Pedro Infante y será el 7 de agosto. En ese sentido, entre el ayer y hoy, y hubo, no, pues que fíjese que estamos haciendo esto, ¿verdad? Para el asunto del socavón. Yo espero que el socavón quede y quede bien, porque uno de los razonamientos que me decían, lo estamos haciendo bien para que no haya un accidente y un auto se quede ahí. Yo espero que lo estén haciendo bien. Y yo tengo mis especulaciones, mucho de lo que se está haciendo a una cuadra, que es lo del puente, ¿qué tanto está afectando en esa parte del socavón? No lo sé y nadie me lo quiere explicar. Yo espero que mañana me dé un poco más luz el secretario, que es un hombre muy serio, muy profesional y que no le saca a la realidad. Pues allá mañana lo estaremos escuchando y le agradezco mucho a usted que nos haya acompañado, y más le voy a agradecer mañana si nos acompaña, eso a las 6:40, 6:45, es muy tempranero, y le voy a decir por qué. No es sangronería, es un hombre muy trabajador. Ya casi le pongo un Chedraui, y sí, se lo pongo. Gracias, buenas tardes.
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Son las 7:08.

0: de edad. 28 grados centígrados.
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0: Son las 7 con 46 minutos. 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

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Son las 8:01.

0: Son las 8 con 18 minutos. La mejor. 28 grados centígrados.
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0: Son las 8:36.
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0: 28 grados centígrados.
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Son las 9:01.

0: Son las 9:16. ¡27°C!
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0: Son las 9:34.
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3: Son las 10 con 23 minutos. 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

0: 17 grados centígrados. 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Son las 10 con 38 minutos.
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0: Son las 11 con 16 minutos. 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
2: 27 grados centígrados. ¡Ey, ey, ey, ey, ey! 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

0: las 11 con 35 minutos.
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0: 26 grados centígrados. 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

0: 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Son las 11:46.
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0: 26 grados centígrados.
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Son las 12:01. 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

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Son las 12 con 3 minutos. 26 grados centígrados.

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0: 26 grados centígrados. 104.1. 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

la 1:03. 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

0: Es la 1:22. 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
0: 28 grados centígrados.

0: Es la 1:36. 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
0: 28 grados centígrados. 104.1. 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

es la 1:51. 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

Son las 2 con un minuto. 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

Son las 2 con 12 minutos. 104.1. 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

0: 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Es una cajita, ábrela.
1: ¡Ay, qué lindo! 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
0: Sí, es mi corazón, ¿lo aceptas?
1: 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Vamos a ser muy felices.
0: Celebrémoslo, vamos a cenar y a bailar a algún lado.
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0: Ay, mi amor, si no vamos a ir al cine.

0: son las 2 con 24 minutos. 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
0: 28 grados centígrados.

Son las 2 con 34 minutos. 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Veintiocho grados centígrados. 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

0: son las 2:51.
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0: 28 grados centígrados.

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Son las 3:03. 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

las 3 con 31 minutos. 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

Son las 3:46. 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

son las 4 con un minuto. 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

0: Son las 4 con 14 minutos.
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Son las 4 con 24 minutos. 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

0: 4 con 38 minutos. 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
0: 25 grados centígrados. ¿Qué está nuestro tamaño? 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

0: Son las 4:54.
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0: 25 grados centígrados.

0: Son las 5 con 2 minutos.
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0: 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Son las 5 con 24 minutos.
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0: 27 grados centígrados. 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
0: 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Son las 5 con 40 minutos. 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

27 grados centígrados. 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
1: Hola, ¿qué tal? Muy buenos días. Gracias, gracias, muchas gracias por estar con nosotros este 5 de agosto de 2026 en Viva la Noticia. Es un gusto saludar a todas y a todos en este miércoles, mitad de esta semana, la primera semana del mes de agosto que está circulando en un día que amanece con mucha humedad en el caso de Culiacán, y que esto vaticina, bueno, de condiciones de calor como las que hemos tenido, pero con elevados factores de humedad que se están sintiendo en el ambiente. Así que es muy importante que usted tome esta recomendación muy a tiempo para los efectos de lo que pueda suceder durante el día. Así yo la saludo con mucho gusto y lo saludo con mucho gusto, y también saludo con mucho gusto a mi estimado amigo y compañero Bernardo Hurtado. Bernardo, qué gusto saludarte, muy buenos días.
2: Muy buenos días, Enrique, y muy buenos días estén teniendo todos ustedes justamente ya en este miércoles 5 de agosto, esperando que se encuentren de la mejor manera con las actividades que tengan para realizar a esta hora del día. Si es que están yendo a sus trabajos, si es que van saliendo de los mismos en casos específicos, si es que están en compañía de sus familias para iniciar otro día, pues en esta temporada que aún queda vacaciones para los pequeños, o bien donde ustedes se encuentran, pues quédense con nosotros durante estas horas para que se estén enterando e informando de todo lo que ha estado aconteciendo a su alrededor, en lo largo y en lo ancho del estado. Como ya saben, ante los tiempos que corren es considerable, desde la cuestión de seguridad, así como en la cuestión agrícola, considerando los anuncios y movimientos el día de ayer, así como en la cuestión de salud, en cuestión social, y más va a poder encontrar aquí con nosotros. Invitándoles también a nuestras transmisiones en Facebook Live, así como en YouTube, para que pueda vernos y escucharnos, que va a poder consultar también la información en nuestro portal, vivalanoticia.mx, así como nuestras diversas redes sociales. Actualmente estamos desde los 23 hasta los 27 grados en lo largo y en lo ancho del estado. La sensación térmica llega a estar más alta, así que como ya nos decía nuestro compañero amigo Enrique, hay que estarnos preparando para iniciar este día, que las temperaturas seguramente van a estar aumentando, y que mejor que prevenir en lugar que curar, con lo que corresponde a las recomendaciones de los especialistas en la salud, hidratación, protección ante el sol, y pues también seguir las recomendaciones de las coordinaciones municipales de protección civil y estar atentos a los reportes del Servicio Meteorológico Nacional para que de esta forma ustedes puedan mantenerse al día de cómo se puede esperar las condiciones y tomar las acciones que sean recomendables. También reiterarles la línea de emergencia 911 para en cualquier tipo de circunstancia puedan ser atendidos por parte de los cuerpos de seguridad, y de esta forma puedan llegar a mantenerse un poco más tranquilos, atendidos, y ya lo sabe, prevenir en lugar que curar.
1: Efectivamente, muy importante que usted considere esto para los efectos de la prevención, que es mucho de lo que nos puede evitar algunas circunstancias en nuestra salud personal. Saludamos pues con muchísimo gusto a esta gran cadena radiofónica GPM en todo el estado de Sinaloa, en la sierra del estado de Durango, la sierra del estado de Chihuahua, el norte del estado de Nayarit y por supuesto el sur del estado de Sonora. Que tengan un bonito día, que la pasen muy bien y que celebren con alegría este miércoles mitad de semana. Vamos a estudiar y a saludar también a nuestras estaciones en lo particular con mi compañero Bernardo Hurtado. Bernardo, si eres tan amable.
2: Claro que sí, recordarles que en Mazatlán transmitimos a través de la pionera de la radio, la Qué Buena 105.1 de FM, así como para los municipios de Concordia, El Rosario, Escuinapa, en Mazatlán y el norte de Nayarit. En la Cruz de Lota nos puede escuchar en Oscar 90.1, así también para los municipios de San Ignacio y el Valle de Culiacán. Por la mejor 104.1 nos puede escuchar en los municipios de Navolato, así como en Culiacán, en Mocorito, El Dorado, Badiraguato, así como en la Sierra de Durango y en el histórico Tamazula, en el estado de Durango. En Guasave, por la Qué Buena 88.9 nos puede escuchar en los municipios del centro norte del estado, el municipio de Sinaloa, así como en Angostura, Salvador Alvarado y Mocorito. Saludamos también a las personas que nos escuchan por la Qué Buena 90.1 en Los Mochis. Transmitimos para Ome, El Fuerte y Choix, Juan José Ríos, la Sierra de Chihuahua y el sur de Sonora. Saludamos también a las personas que nos ven a través de nuestras transmisiones en Facebook Live, así como en YouTube, en los municipios, en el estado, el país, incluso un poco más allá en Estados Unidos, particularmente Miami, Florida, en Chicago, Illinois, en el estado de California, en las ciudades de San José, Eureka, Delano, Los Ángeles, en el estado de Arizona, en Phoenix, Tucson, Nogales, así como en el estado de Texas, Galveston, Houston, Brownsville, en Minnesota, Las Vegas, Nevada y en Ohio. Como siempre, es un gusto saludarles y estar pues al pendiente de que se estén enterando de toda esta información. Y para este miércoles 5 de agosto, comentarles que la lista onomástica es la siguiente: Nuestra Señora de las Nieves, San Abel Monje de Lobes, así como Nuestra Señora de África, San Emigdio de Ascoli, Santa Nona de Nacianzo, así como San Memio de Chalons, el Beato Pedro Miguel Noel, San Casiano de Autún, el Beato Francisco Sanfredini, así como Santa Margarita de Septémpeda, San Páride de Teano, San Venancio de Viviers, San Viator de Tremblefif, así como Santa Afra de Augsburgo. Para las personas que compartan nombre o bien que rindan culto a estos santos o beatos, desearles el mejor de los días, que todo les salga muy bien. Y si es que están cumpliendo años en este 5 de agosto, desearles que pasen un excelente día en compañía de sus seres queridos, coman muy rico, que haya uno que otro detalle, pero sobre todo que el día sea muy ameno y que se celebre esta vuelta al sol.
1: Efectivamente, pásala muy bien y que celebre con alegría. Saludar a María Antonieta de las Nieves, la actriz que caracterizó y caracteriza a la Chilindrina hoy en el onomástico de la Señora de las Nieves. También saludar con mucho gusto a nuestro estimado amigo el licenciado Emigdio Martínez Gaitán, que hoy es su onomástico. Obviamente recordar a su señor padre, que fue también un personaje de la vida del comercio, de muchas cosas en Culiacán y en parte su buena parte de Sinaloa. Y bueno, a los que cumplen años también, por supuesto, de hacerles lo mejor, un festejo agradable, feliz y pleno en la compañía de sus seres queridos. Así en los avances de la información, le digo a usted que este martes la SADER y el gobierno de Sinaloa entregaron incentivos a 500 productores del estado de Sinaloa, productores de maíz para el ciclo otoño-invierno. Faltan poco más de 26,000 y pico que estarán en esas condiciones, pero la idea, según se informó ayer, es entregarles gradualmente estos apoyos. La Conagua proyecta mejor recuperación en presas de Sinaloa. Esperan cerrar temporal con 50% de almacenamiento, esto en lo que tiene que ver con las días de lluvia. Así ya lo habrían inclusive adelantado en tiempo de lo que tiene que ver con la planeación de la superficie de riego para este siglo 26-27 en el estado de Sinaloa. Evitar pagos pendientes en el maíz y que se vuelvan en una responsabilidad para la SADER es algo que la secretaria de Agricultura del gobierno federal, Columba López, advierte que se estará asumiendo, que se está asumiendo, y que bueno, que en este ciclo las cosas sucedan de esa manera. El gobierno federal apuesta por un nuevo plan para destrabar el conflicto de la vía de Dohuira. Comunidades tendrán la última palabra. Ayer se celebró una importante reunión en la ciudad de Los Mochis sobre este tema. Podría haber reducción de superficie en
3: algunas actividades de la agricultura. Así lo advierte el presidente de la Asociación de Agricultores del Río Culiacán. Continúan trabajos desde el gobierno de Sinaloa para el subsidio de la tarifa 2027 con la Comisión Federal de Electricidad. La gobernadora del estado, Geraldine Bonilla, informó que, bueno, es parte de la agenda que están desarrollando con la comisión, por supuesto, pero también con la Secretaría de Hacienda. Y ahí es el quid del asunto. Y bueno, a esperar que esto sea exitoso para que el próximo año no nos sorprendan con estas cosas. Vamos a escuchar los avances de la información de Mazatlán con mi compañero Bernardo.
2: Comentarles que Mazatlán mantiene una actividad económica sólida impulsada por el turismo. Así lo afirmó el secretario de Economía en el estado, Diego Aguerrevere Espitia. Protección Civil de Mazatlán emitirá recomendaciones a la administración del Faro para que realice ciertas medidas y ofrezca las condiciones de seguridad a los turistas y visitantes que acudan a este espacio turístico. El Ayuntamiento de Mazatlán debe informar avances en el proyecto del relleno sanitario, así lo afirmó el regidor Felipe Parada Valdivia. Asimismo, con el objetivo de fortalecer el respeto a los derechos humanos y promover una atención libre de discriminación, la Coordinación Municipal para la Atención a la Comunidad LGBT presentó en Mazatlán el Decálogo de Atención Inclusiva para la Población de LGBT. Este más va a poder encontrar con nosotros en esta ocasión, recordándoles el comentario con nuestra compañera Lupita Solís, el pensamiento del día. Asimismo, también recordarles la información policíaca, la información de los deportes y que viva el cine en esta ocasión, así como las entrevistas del día de hoy.
3: Efectivamente, y en las entrevistas estará con usted y con nosotros el secretario de Obras Públicas del Gobierno de Sinaloa, Raúl Francisco Montero Zamudio, platicando de un tema muy relevante que para la ciudad de Culiacán y para Sinaloa, que es esta obra que se está haciendo de la avenida lateral de el río Culiacán, que ya prácticamente está concluida, pero también el tema del puente de que sale la parte de las gasas de incorporación desde el Boulevard Pedro Infante. Y el próximo día 7 se estará cerrando el Boulevard Pedro Infante así de plano. Aparentemente no lo informa la Secretaría de Obras Públicas en el comunicado que hizo ayer, pero estimamos que el tema de la reparación del socavón concluye para el viernes, si bien es inicio de fin de semana. Esta es una obra que necesariamente tenía que dársele continuidad. La falta de previsión de la Junta de Agua Potable y Alcantarillado de Culiacán, que sabe que ese tema de lo que generó el socavón era una agenda pendiente y que no se había solucionado, los agarró con los dedos en la puerta. Y ahorita ya es un pretexto que tiene 40 años esa infraestructura, sí, pero si hubiera tenido 39 y le hubieran arreglado, no estaríamos viviendo lo que estamos viviendo. Culiacán está a punto de por sí está asfixiado por esta obra. De no tenerse el paso al eje federalismo, estaría de muy, muy, muy peligroso circular. Pero además, fíjese lo que le voy a decir, y se lo va a preguntar, por supuesto, al secretario, que él debe saber mejor que yo esas cosas. Si el paso federalismo no concluye su obra de manera satisfactoria, y con satisfactoria quiero decir que esté segura, pues ese es un tema que tenemos que reflexionar mucho. También estará esta mañana con usted y con nosotros la diputada local y coordinadora del grupo parlamentario del Partido Acción Nacional en el estado de Sinaloa, Roxana Rubio, con quien estaremos platicando algunos temas de la conclusión del periodo ordinario de sesiones del segundo año legislativo de la Cámara de Diputados y su segundo periodo que terminó el pasado 31 de agosto, y que bueno, hay que sacar cuentas, sumas y restas que son necesarias observar con esos temas. Y pues serán cosas bien interesantes. Alrededor de las 6:45 está el secretario de Obras Públicas para que usted esté muy atento. Obviamente abordaremos otras obras que están en camino y en curso en Sinaloa, muchas de ellas con avances muy importantes, pero sobre todo sin tanto brinco, estando el suelo tan parejo de esta infortunio, llámelo usted, falta de previsión. Ya lo platicaremos con él. Vamos a una pausa, son las 6:17. Al regreso de la pausa, nuestra estimada compañera Lupita Solís nos estará dando el número WhatsApp de Viva la Noticia y por supuesto también nos estará proporcionando el pensamiento del día. Vamos a una pausa y regresamos.
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2: Continuamos con más aquí en Viva la Noticia, siendo las 6 de la mañana con 22 minutos. Y es momento de pasar con nuestra compañera Lupita Solís para que nos comparta el número de WhatsApp, así como el pensamiento de este día. Lupita, qué gusto saludarte. Muy buenos días.
1: Hola Bernardo, muy buenos días a ti, a todo el auditorio de Viva la Noticia. Un gusto saludarte ya en esta mañana, ya de miércoles 5 de agosto de 2026. Se ha ido bastante rápido este año. Arrancando con todo en esta mañana de información, invitándolos para que se comuniquen con nosotros a través de WhatsApp en cabina. Si usted tiene alguna denuncia, algún comentario, algún saludo, lo puede hacer llegar con nosotros. Anótele bien el número de WhatsApp, 6674184282. Se lo repito, 6674184282. Saludos para toda la gente que se comunica desde muy temprano, mandando sus mensajitos de buenos días, deseando excelente día. Gracias, gracias por estar pendientes. Ahora bien, nos vamos con esta frase para iniciar y arrancar con todo en esta mañana. No compares tu camino con el de los demás. Cada uno tiene su propia historia y ritmo. Concéntrate en tu propio progreso y crecimiento. Que tengas un excelente día.
2: Muchas gracias, Lupita, por habernos compartido el número de WhatsApp, así como por este pensamiento. Es muy importante que las personas puedan

Como les comentábamos al inicio de esta edición matutina, actualmente estamos desde los 23 hasta los 27 grados en lo largo y en lo ancho del estado. Y yendo directamente con la información del clima, decirles que en Aome actualmente están con 26 grados y una sensación térmica de 29. La humedad es del 91% y el viento a 6 kilómetros por hora, esperando alcanzar en este día los 35 grados. En el Fuerte están con 26 grados y una sensación térmica de 29. La humedad es del 89%, esperando alcanzar en este día los 37 grados. Para Choix tienen 24 grados y una sensación térmica de 26. La humedad es del 90% y el viento a 3 kilómetros por hora, esperando llegar en este miércoles a los 36 grados. Guasave tiene 26 grados y una sensación térmica de 29. La humedad es del 92%, el viento a 2 kilómetros por hora, esperando alcanzar en este día los 36 grados. En el caso de Juan José Ríos, tienen 25 grados y una sensación térmica de 28. La humedad es del 92%, el viento a 3 kilómetros por hora, esperando alcanzar en este día los 36 grados. Para el municipio de Sinaloa, tienen 25 grados y una sensación térmica de 27. La humedad es del 89% y el viento a 2 kilómetros por hora, esperando llegar este día a los 37 grados. Para Angostura se encuentran con 26 grados y con una sensación térmica de 29. La humedad es del 90%, el viento a 3 kilómetros por hora, esperando alcanzar este miércoles los 36 grados. Salvador Alvarado tiene 26 grados y una sensación térmica de 30. La humedad es del 89%, el viento a 3 kilómetros por hora, esperando llegar en este miércoles a los 36 grados. En el caso de Mocorito se encuentran con 26 grados y una sensación térmica de 29. La humedad es del 87%, el viento a 3 kilómetros por hora, esperando alcanzar en este miércoles los 37 grados. En el caso de Badiraguato están con 24 grados y una sensación térmica de 26. La humedad es del 89%, el viento a 3 kilómetros por hora, esperando alcanzar este miércoles los 36 grados. Para Culiacán estamos con 26 grados y una sensación térmica de 29. La humedad es del 88%, el viento a 2 kilómetros por hora, esperando llegar este día a los 37 grados. Para El Dorado tienen 26 grados y una sensación de 29. La humedad está al 90%, el viento a 5 kilómetros por hora, esperando llegar en este miércoles a los 35 grados. Para Navolato se encuentran con 26 grados y una sensación térmica de 30. La humedad es del 93%, el viento a 5 kilómetros por hora, esperando alcanzar este día los 36 grados. Cosalá tiene 23 grados y una sensación térmica de 25. La humedad es del 90%, el viento a 3 kilómetros por hora, esperando alcanzar este día los 34 grados. En el caso de Elota se encuentran con 25 grados y una sensación térmica de 28. La humedad es del 92%, el viento a 5 kilómetros por hora y se espera alcanzar este día los 35 grados. San Ignacio tiene 23 grados y una sensación térmica de 25. La humedad es del 90%, el viento a 5 kilómetros por hora, esperando llegar este día a los 35 grados. Concordia tiene 26 grados y una sensación térmica de 29. La humedad es del 88%, el viento a 3 kilómetros por hora, esperando alcanzar este miércoles los 35 grados. Mazatlán tiene 27 grados y una sensación térmica de 32. La humedad es del 88%, el viento a 5 kilómetros por hora, esperando llegar este miércoles a los 34 grados. En el Rosario también tienen 27 grados y una sensación térmica de 30. La humedad es del 85%, el viento a 3 kilómetros por hora, esperando llegar este miércoles a los 36 grados. Y finalmente en el municipio de Escuinapa se encuentran con 27 grados y una sensación térmica de 30. La humedad es del 83%, el viento a 3 kilómetros por hora, esperando llegar en este miércoles a los 35 grados. Así que ya lo sabe, estas son las condiciones presentes actualmente en lo largo y en lo ancho del estado. Estar muy atentos también a los reportes que realiza el Servicio Meteorológico.

0: Nacional y también seguir las recomendaciones de las coordinaciones municipales de Protección Civil para que sepa cómo actuar ante cualquier tipo de circunstancia. Y la información también en nuestro portal vivalanoticia.mx. Por el momento, siendo las 6:29 a.m, vamos a una pausa y volvemos con más información.
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16: Continuamos con más aquí en Viva la Noticia, siendo las 6:34 a.m. y en la información que tenemos preparadas para ustedes, comentarles que el día de ayer la Secretaría de Agricultura y Desarrollo Rural, así como por parte del gobierno del estado, llevaron a cabo la entrega de incentivos a productores del maíz correspondientes al ciclo otoño-invierno del 2025 al 2026. Así que vamos a escuchar esta información. La entrega de incentivos a las y los productores de maíz del ciclo agrícola otoño-invierno 2025-2026 fue realizada este martes 4 de agosto en el auditorio de la Asociación de Agricultores del Río Culiacán, entregando tarjetas del bienestar para las y los agricultores del estado por parte de la Secretaría de Agricultura y Desarrollo Rural. Columba López Gutiérrez informó las cantidades de 3.509.025 toneladas con 1.943 contratos, 26.800 productores y productoras en 348.045 hectáreas, señalando que se trata del apoyo total al maíz en Sinaloa, no habiéndose hecho una separación entre pequeños y grandes, tratándose de un gran logro en sus declaraciones. El recurso, explicó, se hizo a través del apoyo directo del gobierno federal, del gobierno estatal y a través del financiamiento mediante el programa Cosechando Soberanía.
17: Es una cantidad muy importante. Primero, cuando el 28 de febrero vino nuestra presidenta, se comprometió a tres grandes cosas. Una, a que iba a haber un apoyo. Dos, a que buscaríamos un precio. Y tres, a que se lograría vender el maíz. Y hoy está vendido el maíz de Sinaloa al 100%. Era un momento muy inseguro en febrero, ¿verdad? Para todos. Y hoy se ha cumplido.
16: reconociendo el trabajo y acercamiento del secretario de Agricultura y Ganadería, Ismael Bello Esquivel, señaló también que no es necesario buscar intermediarios para hablar con ella y el gobierno federal en sus declaraciones, pidiendo no hacerlo y comunicarse por su correo electrónico columba.lopez@agricultura.gob.mx.
0: Entonces, hemos buscado la manera de que ustedes tengan la mayor cantidad de dinero posible, donde nadie les tenga que pedir nada. Al contrario, la presidenta de México nos ha pedido que demos todo el apoyo, que busquemos todas las formas de resolver la problemática que se tenga, y hoy, después de tanto tiempo, como un hecho inédito, estará todo pagado en Sinaloa. El 100% está pagado en Sinaloa.
16: El maíz, mencionó, se está fijando en 6 mil pesos la tonelada, siendo lo hecho para Sinaloa al igual que Bajío. Destacó que esta es la razón de que los productores se registren en la plataforma correspondiente, llevando más de 20.000 y faltando 9.800 personas de registro, teniendo hasta el 15 de agosto para hacerlo, no habiendo más tiempo para aclaraciones posteriormente. Señalando que la responsabilidad como trabajadores del gobierno federal es que se tengan resueltas las dudas de los productores y necesidades para la producción, añadió que están tratando con las empresas que surten de semillas y de productos a Sinaloa para que los precios bajen. Comentó que se tiene el dinero en las sucursales de los bancos del bienestar para que se pueda cobrar, estando las tarjetas listas para activarse, siendo a partir de este martes y 15 días más la posibilidad del cobro. Por su parte, la gobernadora Geraldine Bonilla Valverde agradeció la presencia a nivel federal, reconociendo el esfuerzo de las productoras y productores del estado para ser el principal productor de maíz en el país.
18: Por eso, como gobierno, tenemos la responsabilidad de seguir fortaleciendo al campo, impulsando políticas públicas que apoyen la producción y generen mejores condiciones para quien vive de esta actividad. Hoy, con la entrega de las tarjetas del bienestar a 580 productores en la primera etapa y productores de maíz previamente registrados, inicia el pago de los incentivos a la comercialización correspondiente al ciclo agrícola otoño-invierno 2025-2026. Este pago marca un hecho histórico, ya que por primera vez fue acordado antes de la comercialización, como ya lo mencionaba la secretaria Columba, de la cosecha, dentro del nuevo sistema de ordenamiento de la producción y comercialización del maíz, brindando mayor certidumbre a las y los productores.
16: Este apoyo, explicó, beneficia a quienes cuentan con hasta 20 hectáreas de temporal o 5 hectáreas de riego, contemplando además la entrega gratuita de fertilizantes. Recordó que las lluvias registradas este año permiten ver con mayor optimismo el próximo ciclo agrícola y las perspectivas para el campo sinaloense, siendo para la presidenta Claudia Sheinbaum Pardo y para ella una prioridad en sus declaraciones. Para Viva la Noticia, informa Bernardo Hurtado.
19: Así que ahí tiene este evento, sobre todo pues esperar que en el transcurso del mes, sobre todo pues antes del día 15, se esté realizando la activación de estas tarjetas del Banco del Bienestar para que puedan acceder a este recurso y pues que en el transcurso de agosto pues esté acudiendo para que de esta forma pueda tenerse ya el pago de estos que se tenían pendientes. En más información, comentarles que la Conagua proyecta mejor recuperación en empresas de Sinaloa. Esperan cerrar temporal con el 50% de almacenamiento en lo que corresponde a las lluvias. Y la información la tiene nuestro compañero Humberto González.
15: 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González.
20: Las lluvias registradas durante la temporada han permitido una recuperación importante en las presas de Sinaloa y de mantenerse las condiciones actuales, el estado podría iniciar el próximo ciclo agrícola con niveles de almacenamiento cercanas al 50%, informó el director del organismo de Cuenca Pacífico Norte de la Conagua, José Luis Acosta Rodríguez. El funcionario explicó que hasta el momento el panorama es más favorable que el del año pasado, ya que las presas acumulan más de 2,000 millones de metros cúbicos adicionales, además de que agosto y septiembre mantienen una expectativa de lluvias ligeramente por arriba de la media.
1: Ahorita tenemos ya más de 2,000 millones respecto a lo que teníamos en esta fecha el año pasado, y bueno, va a continuar la aportación a las presas. Lo que les anticipo es que vamos a estar muy cerca de una proyección al 50%, sin que esto sea un pronóstico, sino simplemente basado en la condición actual, con lo que tenemos, digamos, de expectativa de precipitación para lo que es agosto-septiembre, que es la condición, digamos, de aportes que esperamos. Hay que recordar que las presas, pues, tienen ese comportamiento. Tenemos, eventualmente, el año seguro, pues, siempre lo estimamos al 98%, y normalmente las probabilidades de aportación, cuando me refiero al 50%, me refiero a que uno de cada dos años tenemos ese volumen en promedio, que es más o menos lo que tenemos en condiciones normales. Y bueno, estaríamos por arriba de los 5.500 a 6.000 millones de metros cúbicos seguramente, ¿no? Entonces, sin que esto sea un pronóstico, porque todavía pues nos falta, y ojalá sea un poco más.
20: El titular de la Conagua agregó que de mantenerse la tendencia de lluvias y aportaciones, el volumen almacenado podría ubicarse entre 5.500 y 6.000 millones de metros cúbicos al finalizar la temporada. Humberto González, en Viva la Noticia.
19: En tal sentido, hay que seguir esperando que en el transcurso de estos próximos días las precipitaciones sigan llegando a las presas y que de esta manera se pueda tener mejor captación. En más información, comentarles que por parte de la secretaria de la SADER, Columba López, abordó el tema de estos pagos que se han tenido del maíz, señalando que ante lo que se ha tenido del cumplimiento, es una responsabilidad el que estos pagos pendientes no se vuelvan a suscitar. Así que vamos a escuchar esta información.
21: Es una responsabilidad el evitar que pagos pendientes en el maíz se vuelvan a suscitar en Sinaloa, respondió la secretaria de Agricultura y Desarrollo Rural, Columba López Gutiérrez. Contemplando la entrega de incentivos a las y los productores de maíz del ciclo agrícola otoño-invierno 2025-2026, comentó que se tiene todo el mes de agosto para concluir, contemplando que no haya ningún adeudo en el estado después del día 30. Sinaloa, destacó, representa todo para la agricultura federal, declarando que se continuará cuidando para que siga siendo el granero de México, considerando además los señalamientos de inconformidad de los productores.
22: Pues vamos a estar viniendo continuamente, al menos cada 4 meses para estarlos viendo. Ahorita, antes de la apertura en septiembre, tengo planeado volver a una reunión. También el subsecretario Cota estará viniendo. La relación con el secretario Bello es muy buena y la gobernadora, entonces estaremos de manera constante.
21: Mencionando que durante este martes 4 de agosto, tras la entrega de incentivos, estarían reuniones en Palacio de Gobierno para escuchar a otros tipos de cultivos y problemáticas en el campo, respondió que ante estos pagos realizados es una responsabilidad evitar que se tengan pendientes.
22: Pues es una responsabilidad de nosotros. La presidenta está dándonos la parte financiera y nosotros tenemos que responder tanto al pueblo de Sinaloa, a toda la ciudadanía, como a la institución. Es nuestra responsabilidad que eso no vuelva a pasar.
21: Comentando que con los compradores se está hablando para que se prefiera el maíz mexicano, en otros temas informó que el 24 de agosto se tendrá la apertura de la frontera en Sonora, estando buscando que se tenga mosca estéril para combatir el gusano barrenador en el estado, debiendo aumentar la producción. De este tema, el secretario de Agricultura y Ganadería, Ismael Bello Esquivel, respondió que en Sinaloa se han tenido 3 casos de gusano barrenador en El Rosario y Escuinapa, ya habiendo sido atendidos y no siendo casos activos en sus declaraciones.
23: Yo creo que es importante decirle a la población que el caso del gusano es como una herida que se cura y el ganado vuelve a estar normal, o sea, ni se propaga, ni se contagia, ni hay riesgo para el tema humano. Entonces, lo que está haciendo la federación, la secretaria ha instruido a todo su equipo de Senacica que en conjunto con gobierno del estado estamos poniendo trampas en todo el estado para captar la mosca que pudiera haber presencia. Y yo creo que es un logro el decir ese trabajo que se ha hecho en conjunto, ya que la plaga se ha venido conteniendo. Se hablaba que a Sinaloa le iba a llegar desde hace un año, pero el trabajo que ha hecho gobierno federal en conjunto con el estado, pues realmente se ha detenido, ¿no?
21: mencionando que con el trabajo que se ha realizado en coordinación con el gobierno a nivel federal se ha podido ir conteniendo la situación en el estado, destacó la apertura a la exportación de ganado, estando trabajando en un plan de contingencia, no habiendo afectaciones en sus declaraciones para los ganaderos, tampoco en el precio. La secretaria de la SADER, Columba López, añadió que se tienen 1.826 casos activos en 29 estados de gusano barrenador, principalmente en Chiapas. Para Viva la Noticia, informa Bernardo Hurtado.
2: Ya regresamos y como le habría informado al inicio del programa, está con usted y con nosotros el secretario de Obras Públicas del Gobierno del Estado de Sinaloa, Raúl Francisco Montero Zamudio, con temas interesantes de la obra pública del Estado, pero una de las obras magnas, interesantes y complejas que tiene el Gobierno del Estado en tránsito, que es este puente que estará conectando el río Culiacán, o la avenida del río Culiacán, que ya también a lo mejor nos platica cómo se va a llamar o cómo se provee llamar, y la otra es que otras obras tantas importantes que tiene, no solamente Culiacán, Sinaloa. Secretario, qué gusto saludarte, muy buenos días.
3: Qué gusto estar aquí contigo, Enrique. Muchas gracias por la invitación. Saludo a tu auditorio.
2: Secretario, el tema del puente ya está en una fase sumamente relevante que tienes que terminar. Estamos hoy a 25 días.
3: Sí.
2: Y te quitaron 2 días. Sí. Así platicado sale, ay, qué exagerado, no, pero no es en Chile mesa gorda. Uh-huh. Una de las cosas por las que se difirió en la fecha original, que era precisamente hoy, es el tema de la obra que se está haciendo por el socavón que hay prácticamente saliendo del eje federalismo. Sin embargo, estoy interpretando, secretario, por la necesidad de este puente, ya seguramente tomamos de acuerdo de hacerlo. Que nos expliques primero, antes de todo el circo que va a hacer, ¿cuál es la naturaleza de este puente? ¿Qué es lo que va a conectar de la ciudad de Culiacán y hacia dónde?
3: Si mira, este puente lo que viene es a resolver el principal cuello de botella que se genera a lo largo del Pedro Infante, ¿no? Lo que se busca con el Pedro Infante es que sea una vía rápida, que el conductor, al llegar al punto, ya sea si va, por ejemplo, a, digamos que si viene por el centro, pueda él tomar la decisión de bajar en el puente a través de una gasa hacia el malecón e irse por todo lo largo de este malecón nuevo, o bien opta por seguir de frente. Bueno, pues el puente lo que genera es un flujo por debajo, en donde se puede bajar, se puede ir de frente, se elimina el semáforo que está precisamente afuera del Congreso.
2: Sí.
3: Y le da orden a la vialidad con el acceso a las juntas de Lumaya, por ejemplo. Entonces, tú vas por el malecón nuevo, pasas por debajo del puente y te subes hacia el centro.
2: Okay.
3: O bien, vienes por el malecón nuevo, hay una calle lateral para reincorporarte al Pedro Infante, por si fueses a algún punto cercano ahí, porque si no, pues no tendría sentido que hayas tomado todo el malecón, si te puedes haber salido en el Chávez Castro, por ejemplo, pero ya el usuario decidirá la ruta que mejor le convenga. Ahora, viene definitivamente a ir moviendo los cuellos de botella. Los cuellos de botella que se tienen en la ciudad se van atendiendo, se va resolviendo un punto y se van trasladando a otro, pero con menor, digamos que con menor flujo o de menor grado, ¿no? Si tú mueves, por ejemplo, el cuello de botella que se tiene en la CEPIC, nosotros, cuando generamos la primera etapa del malecón, ese iba a ser el punto, el cuello de botella más fuerte. Lo vamos a ver ya que se abre el 11 de octubre el malecón. Ese va a ser un punto de atención. Es por eso que también ya teníamos planeado hacer el malecón junto con el puente, ¿no? Entonces, la importancia del puente es lo que ahorita nos tiene, precisamente en lo que comentabas al principio, con la necesidad de ponernos muy de acuerdo con JAPAC. Ellos, pues esto que les generó a ellos, pues fue un socavón debido a las altas lluvias, a las fuertes lluvias que ha habido. Y bueno, era necesario para nosotros ya entrar a trabajar precisamente donde están habilitados los dos carriles que ahorita están circulando. El que hayamos tenido esos dos carriles, pues tuvimos que revisar muy muy bien con el contratista. Para nosotros primero está lo que es pues el ciudadano que está en el vehículo, ¿no? Que no tuviera un riesgo, sí, que de los trabajos que estuviéramos realizando pudiera generarse un accidente. Ya teniendo el trazo definido, vimos bien el plan de trabajo y por eso lo pudimos tener estas semanas habilitado esos dos carriles.
2: Eso es bien importante, lo que tú dices es bien importante, porque en este tramo que estamos hablando, que fue qué parte de julio, casi todo julio,
3: sí,
2: esto no generó ningún problema. Como no fuera de poniente a oriente, uh-huh, hubo un buen flujo. Y de oriente a poniente creo que también funcionó en la estrategia.
3: Sí.
2: Pero esta estrategia, por temas operativos, ya se tiene que modificar por la simple y sencilla razón que ahora sí hay que la parte del cuerpo más relevante en metros, en todo de lo que será este puente que conecte el río Culiacán. Sí. Y bueno, el día viernes por la noche se inicia, y se lo digo literal porque yo estoy seguro que desde las 7 de la noche del viernes ya se estará generando lo que se tiene que generar. Yo, que paso todos los días por ahí, y así literal, de lunes a domingo, he observado que ya están bien terminados lo que son lo que se le llama...
3: Las pilas.
2: Yo lo voy a decir rancheramente, los pilotes que sí van a sostener al puente, tienen un nombre técnico que no es pilotes, y eso es, usted no es en Chile a Mesta Gorda. ¿Qué va a suceder? Ya de hecho se empieza a ver que están generando la estructura, uh-huh, que es de varilla muy gruesa para empezar a colocar el puente, y es la parte donde ya se ocupa toda esa parte del Puente Negro. Vamos a hablar hacia el Congreso. Y siento que es lo que
3: sí. Y te voy a decir, no, tienes razón. Y te voy a decir, en el tema de puentes, es lo más complejo, ¿no?
2: Sí, debe ser.
3: Es lo más complejo, como el que estamos construyendo prácticamente en Las Glorias. Y sobre todo porque ahí estamos piloteando en la boca del río.
2: Claro,
3: entonces, claro, particularmente en este puente, es correcto lo que mencionas. El viernes sí tenemos que ya realizar esta obra, este cierre, precisamente porque nosotros hemos tenido la fecha meta de que para el inicio de clases tengamos los dos carriles de cada lado habilitados. Sabemos la molestia que le genera a la ciudadanía, lo conocemos. De hecho, precisamente este cierre se iba a realizar, como bien comentas, el miércoles, pero imagínate si hubiéramos cerrado el miércoles, sí, con federalismo,
2: tremendo,
3: como está, hubiera sido un caos, ¿no? Entonces lo que vamos a realizar este viernes es el cierre, y vamos a habilitar lo que es la calle Palenque. Uh-huh. La calle Palenque, cuando tú salgas si vienes de La Bravo y tomas el deprimido y llegas a lo que es federalismo, inmediatamente a la derecha vas a tomar la calle y sales por donde está una llantera ahí en el Pedro Infante.
2: Ah, ok.
3: Atrás de Conagua.
2: Así es.
3: Ahí vas a salir, bueno, un poco más adelante Conagua. Vas a salir ahí ahorita, de viernes, en tanto la Junta termina sus trabajos. Okay. Una vez que la Junta termine sus trabajos, la calle queda... ya habilitado lo que es federalismo la vía alterna.
2: Nos referimos a lo que es el paso federalismo que se conecta con la avenida calle que está a un costado del canal Umaya.
3: Es correcto.
2: En este escenario, secretario, la gente, como bien lo están informando, la gente tiene que planear sus rutas.
3: Sí.
2: Y si vienen, voy a poner un referente muy ranchero, que si vienen de Las Quintas por el Malecón Viejo,
3: ajá,
2: necesariamente se van a tener que salir en la Gaza que va a Insurgentes para agarrar otra vía.
3: Sí.
2: Si van hacia la parte del Pedro Infante, de Jorge Julián Chávez Castro al poniente.
3: Así es.
2: Porque de otra manera se van a topar con tráfico, tienen que esperar a que se termine bien el tema del federalismo. Entonces, lo recomendable, al menos yo, y ya tú me dirás si estoy en lo correcto, es agarrar Malecón, si vienes y necesariamente tienes que venirte por ahí, subes este puente, que esta gasa, no sé cómo se llama, y sales, en este caso, materialmente insurgentes. Uh-huh. Y de insurgente ya tendrás que conectarte al poniente de la ciudad, y de ahí buscar una salida, si necesariamente tú vas, por ejemplo, al corredor automotriz, uh-huh, buscar una salida desde el Zapata. Así que es. Podrá ser, y es una probabilidad, si usted quiere, muy adelantada, en el Arjona. Son muchas estrategias que hay que empezar a planear desde hoy.
3: Sí, y esto es, pues como lo comentamos, agosto. Tomen las debidas precauciones en el término de tiempo, que hagan una buena planificación, y de nueva cuenta, pues sabemos que es molesto, pero ya es necesario. Es necesario trabajar ahí, porque para mí la fecha del 30 de agosto sería fatal no tener terminado el trabajo. E imagínate con el arranque del ciclo escolar, el caos que se nos va a generar si tengo cerrado ahí. Entonces, es algo a lo que ayer estuve reunido antier estuve reunido en sitio con el contratista, el líder del proyecto, mi supervisión, con todos. Precisamente, yo lo que les decía, la decisión que tomemos, si vamos a habilitar Palenque, pues que así sea, pero no podemos el 30 de agosto tener cerrado. Claro. Entonces, esas son las decisiones, y ya tendremos que, si se tiene que trabajar tres turnos o dos turnos, un turno mixto, lo que se tenga que hacer para terminar. Entonces, estamos tenemos la confianza de que sí lo vamos a lograr. Estamos viendo los tiempos y estamos trabajando pues con equipos de profesionales que le entienden muy bien a tanto en la ejecución como en la supervisión como en la atención de todo lo de la obra. Entonces, estamos confiados en que vamos a lograr sacar esto. No, ya es una parte bien planeada que traemos, Enrique.
2: Yo le diría a la gente que nos escucha y que nos escucha y nos ve algo que se me hace que es muy fundamental. A mí me tocó acompañar al secretario y aparte de su equipo a una etapa de lo que es el Río Culiacán, la avenida Río Culiacán, que eventualmente puede ser también Malecón. Ya sabremos el nombre en su momento. Y el secretario, no sus colaboradores, igual sus colaboradores también, pero identifican a la persona responsable del tramo, al segundo de a bordo, y a la hora de que platican de los temas que tienen que ver con la obra, el secretario no le venden piñas, porque lo conoce muy bien. No es piola al secretario, sino para mí es una gran certidumbre que el titular de la obra, finalmente, desde el gobierno del estado, esté tan informado. Y usted lo escucha hablar y te, después de tantos años en este negocio, tú dices, no, pues este sí le entiende. Y eso a mí me da una gran garantía, porque esta obra, tú lo has reiterado mucho, estimado secretario, ya con el puente, ya con la todo, se haya terminado el 11 de octubre.
3: 11 de octubre. Traemos, precisamente, como comentábamos antes de entrar al aire, nos visitó gente del Intercamaral a que conocieran, y quisiera ponerte una invitación, sí, Enrique, sí, porque la vez que visitaste, lo sí,

0: Gastaste mucho, sí, mucho caminando.
1: Sí.
0: Te quiero invitar ya a recorrerlo en carro.
1: No, y era otro momento.
0: Así
1: este es un momento que seguramente está mucho más avanzado.
0: Está mucho más avanzado. Te vas a sorprender. Yo me sorprendo cuando dejo de ir de una semana a otra. O ahorita ya ves, de una semana a otra puede que ya no veas tantos detalles. Pero en aquellos meses que lo visitamos, de una semana a otra veías muchísimo la diferencia. Ahorita, como ya están en los acabados, estamos trabajando, terminando de trabajar unas glorietas, están metiendo lo que son las banquetas, estamos trabajando la parte donde yo le comentaba a la gente del intercamaral, donde están nuestros cuellos de nuestros puntos de atención en la obra, pues es la comunicación, donde está este canal Cañedo. Entonces ese es el punto de atención y tengo ya meses encima de ese punto, porque ahí va un puente que cruza el canal, y son los riesgos que yo voy midiendo para poder cumplir con la fecha. Entonces esa es la atención que le estamos dando, y es lo que le comentaba a la gente del intercamaral, donde los llevó el secretario de Economía. Entonces vamos midiendo los riesgos para ir cumpliendo con las fechas. Entonces la invitación está, Enrique, a que me acompañes, sí, para que lo veas el avance, pero ya no va a ser necesario. Te vas a bajar si gustas a ver detalles, pero ya lo podemos recorrer
1: completamente en vehículo. Lo hacemos de este sábado en 8.
0: ¿Va?
1: Porque este sábado pues va a estar muy metido en el tema del cierre, y no te voy a distraer de eso. Y bueno, es muy importante, porque para mí es muy importante, y tenemos pendiente también la visita a los agricultores, que también entiendo que va muy muy avanzado. ¿Cómo iría eso, mi estimado secretario?
0: En el tema del malecón, al 11 de octubre estamos en un 80%, un poco más tal vez, y en el tema del agricultores estamos tal vez en el 90, 92%. Ya estamos en los detalles, ya se está pidiendo que el semáforo, están con los acabados que no podemos desatender, porque no, pues eso, aquí ya no hay cosas menores, pues son detalles donde una vez ya abierto ya no quiero.
1: Son definitivos.
0: Así pues. Es. Entonces,
1: ¿qué inversión tiene todo lo que es este malecón, puente, etcétera? Que es una obra.
0: El malecón en todas sus diferentes etapas, contratos, digamos, que son los dos primeros tramos, las gasas. Lo que son la calle lateral, el puente, el otro malecón, donde conecta el Congreso Chávez Castro, se supera los 1,100 millones.
1: Ok.
0: 1,166 millones, para ser más preciso.
1: ¿Y el agricultores?
0: 249.
1: O sea, estamos hablando de obras sumamente importantes, y es ver la dimensión del equipo que nuestras amigas y amigos de Facebook y de YouTube lo están observando, pero decirles a nuestras amigas y amigos de radio que yo se lo digo por lo que veo, que por el recorrido, que ya es totalmente distinto a lo que vi, y que en dos sábados estaremos viendo. César, dos sábados, hermano, ¿te parece? Y lo que sucede hoy y lo que va a suceder, hay mucho personal, la cantidad de equipo que se está metiendo para esto, los pilotes. Aquí vemos a la gente que está armando lo que es la estructura, que luego se le pone el cemento. Mire, yo paso ahí en horas pico, y lejos de enojarme, yo no quiero mucho a mi ciudad, me da gusto y me imagino cómo termina en nuestra ciudad. Esto tendrá que ser un tema de paciencia desde el viernes a las 7 de la noche, y que estemos en la visión, secretario, de que estas cosas van a terminar, se van a terminar bien, porque ese es el objetivo desde el principio.
0: Sí, así lo traemos trazado, y ese es nuestro compromiso con la ciudadanía. Y fíjate, esta obra es una obra de 1,166 millones, ¿no? Y la gente le llamó mucho la atención a raíz del puente por el cierre. Ahí ya voltearon a ver
1: claro.
0: Pero no lo sufrieron, no lo, digo, qué bueno, ¿no? Pero me ha tocado estar en ciudades grandes donde hacen obras de ese tipo.
1: Cierra.
0: Y se cierra todo, y es un caos. Monterrey es una de ellas.
1: Sí, es un
0: caos. Esta obra, realmente, precisamente por eso que la gente no lo ve, el malecón, pues también hay un área muy grande de oportunidad. Por eso invité al intercamaral, por eso ha estado
1: Mapacín. Fíjate que de aquí en adelante, ustedes están haciendo la parte que les corresponde.

0: pero penosamente hay veces autoridades no se ponen las pilas. Vialidad. Ahorita algunos camiones que circulan por del Puente Negro por Pedro Infante piensan que están como todos los días, ¿no? Y no, los carriles son mucho más estrechos.
1: Sí.
0: Pero penosamente esas autoridades tendrán que buscar alternativas para la población, para las rutas y para los camiones. De aquí al 30 de agosto. Y de aquí digo porque pues lo tienen que estar planeando. Y Vialidad Municipal, Tránsito Municipal, tendrá que asumir la responsabilidad que le toca. Y te pongo un ejemplo. Si bien lo que es la parte de oriente a poniente tiene flujo por la lateral del canal Umaya, sí se taponea en Leyva Solano.
1: Sí.
0: Porque no hay un tránsito, uno, que dé vialidad, y dos, que esté moviendo los semáforos. Tarde o temprano te va a brincar, secretario.
1: Mira, precisamente tuvimos una reunión cuando nos estábamos poniendo de acuerdo para el cierre del viernes. Estuvo reunido el municipio, tránsito, Implan, todos los que tienen de algunas JAPAC, los que de alguna forma están involucrados en esto, y les hicimos la solicitud de que revisaran precisamente estos, precisamente el que tú mencionas. E incluso lo platiqué en días pasados con el subsecretario Rodolfo Jiménez, porque de él depende la dirección de vialidad.
0: Así es.
1: Entonces le pedía atención en ese, porque sabemos que va a ser un punto que se puede volver un punto crítico, donde el problema que se va a generar, imagínate que todo el túnel pues se nos va a colapsar. Y federalismo, ¿no? Si no tomamos atención precisamente a esos puntos que tú mencionas.
0: Muy, muy importante. La intención era platicar de otros temas de obra pública, pero el tiempo del puente es mucho. Es una gran obra. Nada más la dimensión de la inversión habla de la dimensión de la obra, pero la dimensión del resultado también está ahí. Vamos a seguir platicando, si te parece y tienes tiempo, estimado secretario, de este tema y de otros. Y yo te estaré informando. Fíjate, lo voy a poner fácil. A partir del miércoles, mi visión.
1: Uh-huh.
0: Y ya desde ahí tú, yo sé que eres un responsable funcionario público y un hombre muy comprometido con tu trabajo. Te daré mis puntos de vista, punto, para efectos de que lo que se tenga que hacer, que se tenga que hacer. Los felicito a ti y a todo tu equipo por lo que están haciendo. Y créame, yo no soy para darle piola a nadie. Sin embargo, tengo mucha confianza en este hombre. Es un hombre muy responsable, muy serio, muy comprometido con su trabajo, y creo que va a ver usted el resultado después del 30 de agosto. Secretario, qué gusto saludarte.
1: Enrique, muchas gracias.
0: Un excelente día y estamos
1: platicando.
0: Que tengas un buen día.
1: Gracias.
0: Vamos a una pausa comercial y regresamos a la información policial.
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22: Continuamos con más aquí en Viva la Noticia, siendo las 7:12 a.m. y es momento de pasar a la información policiaca, primeramente con nuestro compañero José Ángel Beltrán. José Ángel, muy buenos días.
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23: Buenos días, Bernardo Enrique Auditorio. Vamos con la información. La tarde de ayer fue localizado el cuerpo de 2 hombres asesinados a la orilla de un camión de terracería y de la machipista Culiacán-Mazatlán, a la altura del poblado Higueras de Baila, al sur de la ciudad. El hallazgo fue reportado a mediodía, minutos antes del mediodía, a la orilla del camión de terracería que conduce a un rancho del sector antes mencionado, esto a la altura del kilómetro 125. Autoridades acudieron al lugar tras recibir el reporte y encontraron a los 2 hombres con las manos amarradas hacia la espalda y con aparentes huellas de violencia. Uno de ellos se dijo es de complexión robusta, tez morena clara, de 1.80 de estatura, vestía pantalón beige, playera negra y calzaba tenis negros. El segundo era de complexión delgada, vestía camisa manga larga negra, pantalón negro y calzaba zapato del mismo color. Luego de la diligencia, los cuerpos fueron trasladados al servicio médico forense aquí en Culiacán, donde quedaron bajo resguardo hasta que sean reclamados por sus familiares. También otro hombre fue localizado asesinado a la orilla del camino que conduce hacia lo que es el municipio de Tamazula, Durango, en las inmediaciones de la sindicatura de San Alona, el oriente de Culiacán. La víctima, quien aún se encuentra sin identificar, presentaba huellas de tortura y presuntamente también disparos de arma de fuego en el cuerpo. Es igual que la ocasión anterior, esta persona fue trasladada al CEMEFO. Se espera que sea reclamada por sus familiares en las próximas horas. También la noche de ayer martes, un tiktoker de nombre César Gastelum fue asesinado a balazos cuando se encontraba realizando una transmisión en vivo afuera del negocio Kentucky Fried Chicken en el del desarrollo urbano Tres Ríos. El creador de contenido se encontraba realizando el en vivo sobre el bulevar Enrique Sánchez Alonso, casi esquina con la calle Josefa Ortiz de Domínguez, cuando llegaron dos motociclistas y uno de ellos le disparó a quemarropa en la cabeza. Los delincuentes se dieron la fuga, mientras que testigos dieron aviso a las autoridades. Actualmente ataque a balazos se registró a media cuadra en las instalaciones de la Fiscalía General del Estado, y a pesar de la movilización de las autoridades, los responsables no fueron localizados. Minutos después del reporte, llegaron los paramédicos, pero solo confirmaron que el TikToker ya había fallecido en el sitio. Quedó la víctima tendida a la salida del negocio de comida rápida y a simple vista se le podía apreciar un disparo, por lo menos un disparo de arma de fuego en la cabeza. El joven, de aproximadamente unos 25 años de edad, quedó con una playera de una plataforma de reparto de comida de la plataforma Rappi y también con la misma mochila, además de un sombrero color blanco. También minutos después de este reporte se registró otro asesinato de un hombre afuera de las instalaciones del Centro de Ciencia de Sinaloa, ubicado sobre lo que es el Bulevar de las Américas y la Avenida Universitarias. Esta persona, quien aún se encuentra sin identificar, fue localizada tendida boca abajo sobre una de las pistas de donde comúnmente las personas realizan ejercicio. En el lugar se dijo que esta persona es de complexión robusta, de tez morena clara, vestía playera gris, pantalón negro y también portaba una gorra color blanco. Durante la diligencia fueron asegurados varios casquillos de arma de fuego, mientras que los responsables de este hecho no se lograron obtener características. Pues aquí la información generada, Bernardo. Buenos días.
22: Muchas gracias, José Ángel, por esta información. Ahora es momento de pasar con nuestro compañero Luis Atarán, quien nos tiene la información policíaca de Mazatlán y el sur del estado. Luis, muy buenos días.
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0: Hola, ¿qué tal? Muy buenos días, Bernardo. Saludo a todo el auditorio de Viva la Noticia. Pues entrate, Bernardo, que la noche de este martes, una vivienda ubicada en la colonia Centro, bueno, de ayer martes, fue atacada a balazo por sujetos desconocidos, generando movilización de los cuerpos de seguridad en el primer cuadro de la ciudad de aquí de Mazatlán. De acuerdo con los datos recabados, la agresión se registró sobre la calle Segunda Carvajal, donde sujetos armados arribaron al sitio y dispararon en múltiples ocasiones contra la fachada del domicilio. Afortunadamente, las autoridades confirmaron que en ese lugar, pese a los daños materiales de la estructura del inmueble, ninguna persona resultó lesionada durante ese ataque. Este hecho violento ocurrió apenas a dos cuadras del malecón, aquí en Mazatlán, y a escasos metros del lugar donde en el transcurso también la misma tarde un hombre había sido herido de bala. Este sujeto se llama José de Jesús, fue por el parque Martiniano Carvajal, donde fue herido de bala, y ahí en la colonia Centro también. Pues con este atentado ya suman dos hechos violentos registrados en ese sector durante la jornada del día de ayer. También te informo que localizaron dos cuerpos sin vida en las inmediaciones del basurón de aquí de Mazatlán. Al parecer, el hallazgo se dio por un grupo de rastreadoras que realizaban la búsqueda por la zona montada antes señalada. De inmediato se dio aviso a las autoridades, las cuales al llegar empezaron con los trabajos para levantar los cuerpos. Se dijo que los cuerpos encontrados corresponden a un hombre y una mujer, lo cual presentaba huellas de tortura. En otra información te doy, también te informo que hoy en los primeros minutos del día de este día fue asesinada una persona en el fraccionamiento Alborada. Se informó que sujetos armados al parecer siguieron por el panteón al hoyo triso disparándole hasta que le quitaron la vida. La balacera despertó a los vecinos del lugar, quienes llamaron a las autoridades y le informaron de lo que estaba ocurriendo. Cuando los uniformados llegaron al fraccionamiento, se dirigieron hacia el panteón, en donde encontraron al hombre sin vida, ya que presentaba múltiples impactos de arma de fuego. Por el momento, el hechizo no está identificado. También te informo, Bernardo, de que pues hay un reporte por parte de algunos automovilistas de aquí de Mazatlán, como denuncia, donde comentan que los operativos que se tienen por parte del ejército mexicano, pues los tienen atemorizados, ya que en algunos retenes que tienen los militares, pues le están pidiendo dinero de 400 a 500 pesos, supuestamente por alguna falta que tengan para no llamar a los tránsitos, le están exigiendo entre 400 y 500 pesos, principalmente lo que es al norte de la ciudad de Mazatlán. Estaremos al pendiente y preguntándole lo que es al secretario sobre este operativo que tiene el ejército mexicano y las autoridades al norte de la ciudad. Bernardo, es la información que tenemos aquí en el sur de Sinaloa. Saludo, muy buenos días.
22: Muchas gracias, Luis, por esta información. Ahora es momento de pasar con nuestro compañero Humberto González, quien nos tiene la información policíaca de Los Mochis. Humberto, muy buenos días.
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1: Muy buenos días, Bernardo. Vamos rápidamente con la información. Ayer martes, elementos de tránsito municipal y también de seguridad pública auxiliaron en el rescate de un adulto mayor que no podía salir de un dren ubicado en las inmediaciones del ejido Luciana, en la sindicatura central. Los agentes fueron alertados acerca de la presencia de esta persona y solicitaron el apoyo también del departamento de bomberos para poder ponerlo a salvo. Una vez que lo sacaron, el adulto mayor explicó que llevaba 2 días ahí en ese lugar, había salido a buscar leña y había entrado a descansar ahí al tren, pero no logró salir por sus propios medios, y bueno, pues finalmente fue trasladado por los cuerpos de auxilio hasta su domicilio, ahí con su familia, quienes ya lo estaban buscando. Y en otra información también, y en el seguimiento al caso de esta muerte esta persona en un centro de rehabilitación, y que ya hay 3 personas detenidas, ayer se celebró la audiencia inicial de la causa penal 591/2026, en la que la Fiscalía de Justicia expuso los datos de prueba contra 3 trabajadores del centro de rehabilitación Vuelvo a Vivir, señalado como presuntos responsables del homicidio de un interno identificado como Efraín Zavala, de 41 años y originario del Fuerte. La audiencia comenzó a las 10, poco después de las 10 de la mañana. Ahí el Ministerio Público señaló a Manuel Alberto N., de 22 años, Iván, de 33, y Donato, de 25, como los autores intelectuales del crimen. Según la carpeta de investigación, el 28 de julio Efraín fue sometido en un cuarto del centro, donde le colocaron un trapo en la boca y cinta en el rostro, además de atarle manos y pies con vendas. Pasó toda la noche vigilado por los trabajadores y al amanecer el 29 de julio ya no presentaba signos vitales. Tuvieron que alertar obviamente a Cruz Roja, quienes nada más llegaron a confirmar su fallecimiento. Ayer la defensa de los imputados se reservó el derecho a declarar y solicitó al juez Luis Barajas el término de 144 horas, además de la participación de 8 testigos y un médico legista. El juez concedió la petición y reprogramó la audiencia para el próximo viernes 7 de agosto a las 10 de la mañana. Y mientras, los 3 implicados o presuntos implicados están en el penal o van a permanecer en el penal. Y en otra información, también otro caso parecido, autoridades están investigando ya el fallecimiento de un hombre de 60 años ocurrido ayer por la tarde al interior de otro centro de rehabilitación ubicado en el sector Los Pinos, en Los Mochis. La víctima fue identificada de manera preliminar como Héctor B., quien permanecía internado en el centro de rehabilitación Renacer, situado sobre el Boulevard Jiquilpan. De acuerdo con los reportes, el hombre comenzó a presentar complicaciones de salud, por lo que personal del establecimiento solicitó el apoyo de los cuerpos de emergencia. Los elementos de SUMA llegaron, acudieron ahí, lo valoraron y confirmaron que ya no contaba con signos vitales. Las primeras versiones indican que el deceso pudo haber sido consecuencia de un infarto fulminante y que el cuerpo no presentaba huellas visibles de violencia, pero se va a hacer también una investigación acerca de este nuevo caso, una muerte más ahí en un centro de rehabilitación. Es lo que tenemos en materia policíaca esta mañana.
22: Muchas gracias, Humberto, por esta información. Recordarles, la puede encontrar en nuestro portal y redes sociales de Viva la Noticia. Tenemos más.
3: Fíjese usted que si usted ve nuestra amigas y amigos de Facebook y de YouTube, las imágenes alrededor de los hechos que sucedieron en el caso de este TikToker que fue asesinado, la cantidad de elementos que hay afuera de lo que fue el establecimiento comercial donde sucedieron los hechos, que habrá que decirle, está muy cerquita de la Fiscalía General del Estado de Sinaloa. 1, 2, 3, 4, 5, 6, 7, 8, 9. Así, hubo 15. Me estoy quedando corto. Haciendo bolas y uno ahí sacando fotos. ¿Cómo para qué? Pues él no es Ministerio Público, pero él tiene que mandarle a sus jefes lo que sucedió. todo ese personal se desperdicia para lo que tendría que ser el siguiente, la aprehensión. Uno ahí está papando moscos a un lado de la camioneta del Ejército Mexicano,

0: por la notoriedad del muchacho y porque finalmente es muy artero, estuvo a media cuadra de la fiscalía, tendría que ser mucho más grande. Se lo digo porque en hechos muy relevantes así es. Pero como son militares los que pusieron la cinta, no les dio valor. Punto. Está mal, muy mal. Yo espero que después de esta contaminación de la escena del crimen, estos del Gabinete de Seguridad, que a través de Omar García Harfuch están diciendo que van a intervenir, y se intervenga y se detenga a los responsables. Esta nota que acaba de pasar mi compañero Humberto González, ¿cuál es la relevancia? Que los responsables están siendo procesados, o amén, los presuntos responsables, y ya están en un juicio. ¿Qué tendrá que pasar entre lo que sucedió o lo que no sucedió la noche de anoche con este muchacho creador de contenido y la aprehensión de los dos integrantes de las motocicletas? Esta modalidad de asesinatos está proliferando, y como tenemos una fiscal más deficiente que el peor fiscal de la vida, y tenemos una fiscalía inoperante, improcedente, y una bola de efectivos del Gabinete de Seguridad Federal que nomás van a hacer bola, y ahí están las imágenes, usted la puede ver en muchas plataformas, en muchos, y usted podrá ver en nuestras plataformas cómo llegaron. Los muchachos estaban esperando, ¿no? Y estaban haciendo eventualmente un contenido. Eso no se ha podido acreditar del todo. Lo que sí es una realidad es que estos compas de la moto llegan, se paran, el compa que mataron estaba dándole la espalda a ellos, porque pues llega una moto, como muchas de las que llegaron, porque había al menos dos o tres, si no es que más, personas recibiendo comida para llevarla en la plataforma que la llevan. Llegaron, y pues igual por la confianza de las motos nunca pensaron que venían a matarlo. Es un gran reto para la autoridad, sí lo es. Que la autoridad tenga la capacidad para desarrollarlo, la Fiscalía de Sinaloa no lo tiene. Y bueno, por ser un acto tan relevante y tan impune y tan etcétera, etcétera, etcétera, eventualmente lo federal lo puede atraer, pero que diga, ay, qué buenos son. No, de entrada, por la contaminación de la escena del crimen. La contaminación de la escena del crimen es algo esencial para fincar responsabilidades a cualquier cristiano en un hecho de... Esta es la imagen de lo que sucedió, y penosamente es algo que sucedió y que todos estamos sacando conclusiones, pero todos estamos igual de impotentes de saber que no va a pasar nada. Y ahí está la imagen, estamos confiados, el muchacho inclusive hasta voltea a verlos y reájale, tan. Vamos a una pausa, distinguida Lupita Solís, pausa.
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15: Regresamos a Viva la Noticia y tenemos más para usted. Y está con usted y con nosotros la diputada local y coordinadora del Grupo Parlamentario del Partido Acción Nacional, Roxana Rubio. Roxana, qué gusto verte, muy buenos días.
16: Enrique, muy buenos días, gracias por la invitación, saludo con mucho cariño a todo tu auditorio, muy buenos días, Sinaloa.
15: Debo decir una cosa bien importante, y no voy a decir nombres, pero usted lo va a entender. Roxana es una persona que tiene una gran disposición para hacer los medios, y ahorita, pues ellos están en receso, entre comillas, ella es coordinadora de un grupo parlamentario, y de todas maneras tienes chamba, pues, pero bueno, ahorita la oficina está de vacaciones, o sea, el personal de que los ayuda está de vacaciones, y sin embargo Roxana no se raja. Debo decir que los del Frente como luego Dios dicen, los invita, está de vacaciones, pero bueno, eso es cosa que la historia los juzga. Se termina un periodo ordinario, el segundo del año, del segundo año. ¿Y cuáles serían las conclusiones que tú estarías sacando de este periodo de sesiones que acaba de terminar el pasado 31 de agosto?
16: Sí, mira, fíjate que efectivamente te iba a decir que platiquemos de eso un poquito, porque sí es importante que los sinaloenses estén enterados de todo lo que ha hecho el Partido Acción Nacional dentro del Poder Legislativo. Fíjate, Enrique, que presentamos 14 iniciativas a favor de la salud, a favor de la economía, a favor de la seguridad, y muy así específicamente a favor de las niñas, niños y adolescentes. Afortunadamente tuvimos pues la fortuna, sí, el consenso, porque esto es de consenso de todos los grupos parlamentarios, sobre todo el grupo mayoritario, de que 5 de ellas se aprobaran, y te las quiero decir, fuera la prohibición de contenidos que hagan apologías, el tema de prohibir los narcocorridos en las escuelas, el incremento de penas a quienes asesinen a un menor, la que sonó mucho, que fue con los niños, ¿no? Así, sí, así le llamamos. mencionamos, también el fortalecimiento de la atención psicológica para niñas, niños y adolescentes, lo de las licencias permanentes que fue propuesta por el Partido Acción Nacional, y el jueves último de la sesión, de las sesiones ordinarias, la regularización de uso de celulares en las escuelas. Entonces, creo que no es cosa menor que te aprueben esas 5 iniciativas de 14 a un grupo parlamentario que somos 2 diputados nada más, y estamos muy contentos, sobre todo porque todas esas iniciativas pues son para el bien de las y los sinaloenses.
15: Nosotros ayer en el programa de la tarde de La Revuelta y Media, que es un programa de análisis, abordamos este tema de la condición de regular el uso de celulares y de plataformas, más que de plataformas, de sistemas como tablets, como celulares, en los centros educativos. Y bueno, yo lo que decía al plantear el tema es que este es un tema que tú, como madre de familia que lo eres, seguramente cuando tienes reuniones con madres de familia, con padres, las reuniones familiares, con amigos, con familiares, salen tú, yo, todos. Y todos terminamos platicando, bueno, es que sí, tenemos que pensar mucho qué vamos a hacer con las plataformas, qué vamos a hacer con los celulares, con las niñas y con los niños, y yo diría también los jóvenes. Desde esa perspectiva, esta iniciativa se platica mucho, pero hasta ahora no se habría, no le habría entrado en la materia legislativa. Tengo la impresión que a como salió es bueno. Es importante que muchos estados del país esto esté abordando, pero sí creo que es relevante decir que ustedes intervinieron de manera muy importante para que esto saliera dentro de lo que es las leyes que se estarán aplicando.
16: Sí, fíjate que nosotros la presentamos ya hace un año. Afortunadamente, digo afortunadamente porque hay que darle sí su mérito, hace una semana la presidenta, tu presidente Enrique y mi presidenta de México, pues tocó el tema en la mañanera. ¿Sí? Y entonces ya pues de ahí todos sus discípulos dijeron, ¿verdad? Entonces sí es buena casi, la iniciativa. Decían los maristas,
15: se nos van a acabar las vacaciones.
16: Sí, ¿no? Entonces dijo, ya dijeron sus discípulos, wow, ya dijo la presidenta que sí es buena, no importa quién la haya presentado. Entonces, desde ese momento, e inmediatamente se hizo el dictamen en el Congreso del Estado, claro. No tardaron ni 2 minutos, claro. Y ya nos avisaron que se iba a presentar la iniciativa y que se iba a votar por unanimidad.
15: Esto que tú dices es sumamente relevante, primero porque se aprobó, pero hay muchas cosas que se tendrían que aprobar y que ustedes tienen un problema que se llama el grupo mayoritario.
16: Así es.
15: De pronto, no sé cómo terminaría esta historia, pero hay muchas historias de iniciativas que ustedes presentan y de pronto les sale Claudia Sheinbaum y los del grupo mayoritario. No, pues órale, pero ya el PAN presentó una, pues hay que presentar otra a nosotros. Y eso se llama juego sucio, aquí y en China. Sin embargo, ustedes han tenido que asumir esa responsabilidad de, bueno, pues es, ahora sí que son que nos pongan, bailamos, ¿no? Con tal de que hagan las cosas que se necesitan en Sinaloa.
16: Enrique, yo los he acusado a los morenistas de copiones.
15: Sí, es público y notorio.
16: Porque a veces sí, yo estaba platicando con el presidente de la Jocopo, a ver, ¿qué les cuesta darnos la cortesía política y aceptar que otro grupo parlamentario que no es el de ellos pues tuvo la idea, la voluntad de presentar una iniciativa que al final va a ser a favor de todos y de todas y todos? Entonces sí los he acusado de copiones. Incluso no ha pasado nada más con el PAN, ha pasado con otros partidos de oposición, claro. Que metes la iniciativa a la oficialía de ingresas a la iniciativa a la oficialía de partes, y de ahí ellos se dan cuenta e inmediatamente otro día la misma iniciativa, claro. Pero bueno, nosotros lo tomamos por el lado amable, Enrique, porque al final de cuentas lo importante es que se apruebe y que se beneficien los sinaloenses.
15: Eso es muy importante, pero sí, mucho de la actividad legislativa se es de un solo color, y que tú digas, hay muchas cosas que no son ni siquiera relevantes y se aprueban. ¿Qué es la expectativa? Porque estamos hablando que aún no terminamos el segundo año en términos de tiempos, pero en términos de realidad política, estamos terminando el segundo año de esta legislatura y de los partidos que la representan. Y bueno, el periodo segundo del segundo año está en los términos que tú nos estás describiendo. Pero vendrá un año tercero que estará muy cercano del proceso electoral, y el debate va a ser muy intenso en esas materias. Y tengo la impresión tú ya has sido legisladora local y te y sabrás que en términos de años legislativos es muy difícil que el Congreso camine, y si pues el Morena que vivieron los últimos dos años son copiones, o seguramente van a seguir siendo copiones y otras cosas más.
16: Fíjate que ahorita desafortunadamente hace ¿qué? Dos meses que pues surgió esta desbandada, no nada más en el Congreso del Estado, sino por ejemplo en la alcaldía de Mazatlán, ayer que sí. Lo estaba comentando la presidenta, sí ha habido un descontrol en el poder, yo voy a hablar del poder legislativo, claro. Sí ha habido un descontrol en el poder legislativo, no hay seriedad, mi estimado Gil, tenemos un presidente de la mesa directiva, el nuevo, que ha conducido la mesa de manera imparcial, ha conducido la mesa de manera desconociendo la ley orgánica del Congreso del Estado, ha conducido la mesa no teniendo la cortesía política que se debe de tener cuando eres representante del poder legislativo. Entonces, yo creo que el próximo año será peor. No quiero ser ave de mal agüero, dirían en mi rancho, pero creo que el próximo año será peor. Aquí lo único, desafortunadamente, lo único lamentable es que, pues, hay muchas iniciativas que están ahí en la congeladora, mi estimado Enrique, y que esas vienen a sumar a los sinaloenses en todos los sentidos, pero están ahí. Ahorita ellos están concentrados en quién va a ser el presidente municipal, sí. Quién va a ser el próximo diputado local, etc. ¿Quién va a ser la próxima gobernadora o gobernador?
15: Y si fuera así nada más, diputada, ¿quién va a ser? No, es ¿quién va a ser yo?
16: Ah, sí.
15: En cualquier puesto de elección popular, 13 candidatos a gobernador. La neta, pues, o sea, pues, mis respetos para todas y todos, pero no 13 son posibles, viables y con capacidades. Y de ahí para abajo, diputados federales, diputados locales, presidentes municipales y etcétera.
16: Pero es que viene otra desbandada.
15: Claro, claro.
16: O sea,
15: claro.
16: Ahorita efectivamente seguimos en el periodo ordinario, el primero de octubre ya empieza otro periodo, pero ahorita no creas que van a ir al Congreso a sacar iniciativas. Yo quiero reconocer, en cierta manera, que cuando estuvo la otra presidenta de la Jocopo, nos mandaba a llamar a extraordinarias.
15: Sí.
16: Mucho, verdad, mucho, verdad. Mucho. Yo sí le decía que era una negrera. No voy a decir nombres porque no le quiero dar publicidad. Entonces, pero sí se necesita tomar las riendas del Congreso del Estado, tomarse muy en serio el papel del Poder Legislativo, porque es el Poder Legislativo es el que hace las leyes para los sinaloenses. Sí. Y a lo mejor ellos mismos ni saben, ¿eh? Sí. Porque llega cada cuánto qué bárbaro. Entonces, ojalá me esté equivocando, porque independientemente del partido que esté gobernando, mi estimado Gil, yo quiero que le vaya bien a Sinaloa.
15: Claro, claro, claro. Eso todo.
16: Eso, así es. Eso, creo que, y lo digo de todo corazón.
15: En este escenario, yo se lo comentaba ayer a tu presidente del partido, y te lo pregunto a ti, porque hay un zumbido que se escucha. Yo soy, ¿cómo te puedo decir? Uh-huh. Un poco creyente en las encuestas. Uh-huh. Pero a esta encuesta que Arias sale y que el Partido de Acción Nacional está con un 28 y pico, casi 29% de las preferencias estatales, y abajo Morena con un 26 y pico, yo empiezo a decir, caray, pues igual hasta razón tienen. ¿Por qué? Porque son demasiados errores los que está cometiendo Morena. Vemos temas como, por decirte algo, lo que sucede en Culiacán, con algunas obras que se van a hacer muy buenas, pero la forma de procesar temas en particular de la autoridad municipal son muy malas. Uh-huh. Y otro caso, hoy Sinaloa, Los Mochis, Ahome, Culiacán y Mazatlán son gobernados por figuras interinas. A excepción de Los Mochis, que mis respetos para el señor presidente, que le está echando muchas ganas, ha generado mucha empatía, yo siento que en este caso dos presidentas, que no son cualquier cosa, ambas vienen de ser síndicas procuradoras,
16: ajá,
15: que tienen mucho poder en una comuna, no han terminado por no sentarse, porque el tema no es sentarse, sino por generar cosas diferentes de gobierno, y esto obviamente los favorece a los partidos distintos a Morena, y estamos hablando de padrones electorales, uh-huh, estamos hablando de ciudadanías que están visualizando que, o sea, mucho de lo que ustedes dicen como oposición, pues en la realidad se está confirmando. ¿Cómo visualizas tú eso, Roxana?
16: Mira, es mi opinión.
15: Claro, claro, claro.
16: La presidenta estatal tendrá la suya, sí, y sí, sí, etcétera. Definitivamente las encuestas no son determinantes.
15: No, no, no.
16: Y creo que ahorita en este momento es una guerra de encuestas.
15: Pero no son determinantes, pero son utilizantes.
16: No son determinantes, pero también, como dices, tienes razón, y es la percepción. Claro. Lo que sí te puedo asegurar, que el PAN ha estado creciendo bastante.
15: Sí, es verdad.
16: Claro, a nosotros nos compete y nos obliga a redoblar esfuerzos. Y el PAN ha estado subiendo y Morena va cayendo. Sin embargo, no nos podemos confiar en una encuesta. No. Al final, la última encuesta va a ser el día de la elección. Claro. Pero lo que te puedo asegurar es, no son determinantes, es percepción, es una guerra de encuestas. Lo que sí, que nosotros vamos subiendo y Morena va a la declive. Y eso es importante.
15: En este escenario, ¿cuál es la agenda de los diputados del PAN para el próximo periodo? Que necesariamente tendrá que generar iniciativas, pero necesariamente tendrá que generar acciones políticas y dar la batalla dos contra N número, ¿no?
16: Sí, mira, ahorita me pueden seguir ahí en mis redes, Roxana Rubio. Yo sigo recorriendo el estado.
15: Sí, lo veo.
16: Sí,
15: lo
16: creo
15: veo.
16: Que es una obligación, es una responsabilidad que tenemos los legisladores, más nosotros que somos dos diputados, y no nada más estamos para unos cuantos, sino estamos para todo Sinaloa. Voy a seguir recorriendo el estado. Estoy muy motivada porque hemos tenido muchísima aceptación. Desafortunadamente, a veces la gente no lo expresa porque la gente tiene miedo, mi estimado Enrique, miedo de decir que no está con el partido oficialista, sí, y decir que está otro partido, pero lo que te puedo asegurar que la gente está harta de Morena. Ya le dio la oportunidad 2 años y no creo que se la vuelva a dar. 2 años, pero 2 periodos, y no creo que se la vuelva a dar. Yo voy a seguir recorriendo territorio, vamos a seguir presentando leyes a favor de las y los sinaloenses en el Congreso del Estado. Vamos, por supuesto, tener la capacidad de el consenso para que se aprueben leyes importantes. Insisto, no importa que ellos nos copien, lo que importa es que se hagan, se materialice, y a veces quedan ahí en el te quería decir que a veces sí se aprueban en el Poder Legislativo, pero en el Poder Legislativo no las publican en el Diario Oficial.
15: Eso.
16: Entonces, no es nada más la votamos, hay que darle un seguimiento. Eso sí era muy importante y lo quería decir. Entonces, vamos a seguir trabajando muy fuerte, porque nosotros sí tenemos que trabajar más fuerte porque solamente somos dos.
15: Sí, sí, sí.
16: Y aquí en el último año, quizás el último año, pues sí creo que se van a calentar todos. Nos vamos a calentar porque ya es un año electoral y pues ahora sí es matar o morir, dirían en mi rancho también.
15: fíjate que el tema de lo que sucede con Morena y esta campaña que no es campaña, o este recorrido de los comités de la transformación, o este camino por el territorio, por la tierra, que son ya frases discursivas que de tanto que las dicen dan flojera. ¿Qué tanto está incidiendo en los demás partidos?
16: La verdad, mi estimado Enrique, yo los veo y llevan a la misma gente. Mucha gente de ellas, pues, son servidores de la nación, son la gente que mueven con los programas sociales, es gente, pues, prácticamente que va amenazada, que va obligada. Yo sí lo que les critico, y ayer lo estaba comentando, es que en igual de traer ese discurso tan hueco, ¿por qué no les llevan propuestas y decir, okay, hemos avanzado en la seguridad y nos falta esto y esto y esto, hemos avanzado en la economía y nos falta esto, y cuando volvamos a hacer, lo vamos a implementar? Ellos, un discurso bien hueco, definitivamente. Yo la verdad no les tengo miedo a ninguno de los 13. Me dicen, es que ellos son más populares que tú, diputada. Ay, mi estimado Enrique, así déjenme. Yo no quiero estar quemada como ellos, con esos antecedentes. Es la realidad. Claro, ¿por qué los conocen? Por todos los antecedentes que tienen de delincuentes. Sí, sí, sí. Es la realidad. Entonces, así está bien. De aquí a diciembre me voy a dar a conocer, no se preocupe. Entonces.
15: Bueno, pero es cuando vale, ¿no?
16: Así es. Aparte, en diciembre empieza la campaña. Ah, mi estimado Enrique, todos traen panfletos con su foto.
15: Sí, sí, sí, sí.
16: Pero si lo hace Roxana Rubio o alguien del PAN, luego me van a ir a denunciar, me van a ir a poner una queja, pero la queja mía, sí, a mí hasta, se me inhabilita, ¿no?
15: Hasta de broma se toma en los partidos y en las personas. Pero hay una cosa también que hay que agregar, y ayer lo decía tu presidenta, el tema de los organismos electorales, los tribunales, el INE, el Instituto Electoral, están demasiado pasivos, demasiado chafas, y esto pues a cualquiera calienta, y será un proceso complicado, pero sin lugar a dudas esto es de actitud.
16: Yo estoy esperando al IES y le envío un exhorto, bueno, cae a piso parejo, que ya saque un documento y que diga, todos podemos hacer proselitismo político, adelante. Pero parece ser que nada más el documento se los dieron a los de Morena y no a los de la oposición. E insisto, si Roxana Rubio saca un panfleto con una imagen y la pasa casa por casa, yo sí voy a cometer un delito electoral. Ellos no. Sí, ellos traen hasta
15: la barda, la barda que hicieron...
16: Por unas bardas que salieron, imagínate. Pero te digo, ellos traen hasta calcamonías carros.
15: Sí.
16: O sea, es real. Entonces, ¿dónde queda el piso parejo? Por supuesto, pues ellos tienen mano porque tienen todo. Pero eso no nos debe desilusionar. Al contrario, nos debe de motivar. Nosotros, y ayer lo estaba diciendo, nosotros hacemos una gran alianza. Creo que nos puede ir muy bien, nos podemos llevar carro completo. Y la gente sí puede salir a votar. Si una vez se fue el PRI, que estuvo 70 años, ¿por qué no Morena? Y estos de verdad van más rápido a...
15: Sí. El primer comentario de los errores que hoy cometió Morena en los últimos años de vida que le tocaron a ese partido.
16: Así es.
15: Y esto es algo sumamente grande que no es descartable. Roxana, siempre es un gusto platicar contigo. Vamos a tener que programar una revuelta, no sé, para cuando se acerque el periodo ordinario, a lo mejor para finales de agosto, principios de septiembre, porque hay mucho que platicar contigo, básicamente porque soy de la opinión que tanto Morena, es muy necesario que la gente sepa lo que están haciendo, pero también el PAN, el PRI, y bueno, afortunadamente, pues ayer y hoy tuve gente del PAN muy destacada y con ideas muy interesantes.
16: Muchas gracias.
15: Y lo vamos a seguir haciendo.
16: Muchas gracias, Enrique, y decirte que tu servidora no va a salir de vacaciones hasta que pase el 2027 las elecciones. Todavía no.
15: Qué bueno. Hay mucho que platicar.
16: Hay mucho que hacer también.
15: Sin duda, sin duda.
16: Un beso, un saludo y bendiciones. Muy bonito día para todas y todos.
15: Que tengas un buen día, mi estimada Roxana. Vamos a hacer un recorrido por el estado de Sinaloa y vamos con mi compañera Aide allá al municipio de Guasave. Adelante, vamos a nuestro recorrido por Sinaloa.
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0: grabando con el sector. Juan Manuel Perea Parra, líder pesquero de la Boca del Río, lamenta lo que está pasando con la pesquería en la región y asegura que habrá voto de castigo en el próximo proceso electoral. Dice que le toca hablar de manera personal, no por todos los pescadores, pero no piensan apoyar a la gente que no los ayuda, hablando de políticos, y menos sin compromisos viables. A los compañeros pescadores les dice que vean bien qué es lo que van a hacer, porque los candidatos van y prometen y no cumplen. No se ha visto un cambio, el cambio se quedó en reversa, porque los programas día con día están más escasos. Los ya etiquetados, como el de pesca estatal, cada vez es más largo el tiempo de entrega. La recomendación que les hace el líder pesquero de Boca del Río a sus compañeros en el tema político es que piensen bien las cosas. Dice que fuera de partidos políticos no hay compromiso con nadie, pero sí hay que pensar bien qué es lo que se va a hacer el próximo año, que es electoral, y castigar con el voto a los políticos que buscan un puesto de representación popular, porque todos son iguales y no cumplen. En otro tema, el socavón detectado en un negocio de venta de pollos en Guasave fue provocado por un problema añejo en la red de drenaje sanitario y no por las obras que actualmente se realizan en la calle Guillermo Nelson, aseguró el gerente general de la Junta Municipal de Agua Potable y Alcantarillado de Guasave, Modesto López Leal. Explicó que el inmueble fue construido prácticamente sobre las líneas de agua potable y drenaje sanitario, situación que complicó las labores de reparación. El hundimiento fue descubierto luego de que personal de la Junta Municipal de Agua Potable investigaba la causa de la falta de agua que afectó a la zona de una tienda de conveniencia, donde localizaron la fuga originada por el colapso de la tubería. López Leal indicó que el edificio se encuentra prácticamente suspendido sobre el socavón, por lo que advirtió que será necesario analizar con la propietaria del establecimiento las acciones a seguir. Esa es la información que tenemos desde Guasave. Que pasen excelente día.
1: Muchas gracias, Aide, por esta información. Ahora vamos a pasar al municipio de Mazatlán con nuestro compañero Álvaro Sandoval. Muy buenos días.
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3: ¿Qué tal, Bernardo? Buenos días. Buenos días al auditorio de Viva la Noticia. Tras el desprendimiento de rocas registrado en el Cerro del Crestón, donde se ubican las instalaciones del Faro de Mazatlán, y que dejó como saldo 2 personas con lesiones leves y 5 vehículos dañados, la Coordinación Municipal de Protección Civil emitirá una serie de recomendaciones a la Administración del Sistema Portuario Nacional, la ACIPONA, para que refuerce las medidas de seguridad en este punto turístico. El coordinador municipal de Protección Civil, Óscar Osuna Tirado, informó que corresponderá a la ACIPONA determinar si adopta o no las recomendaciones, las cuales estarán enfocadas principalmente pues en restringir temporalmente el acceso a las zonas consideradas de mayor riesgo. Señaló que una de las principales sugerencias pues es que la ACIPONA contrate a un especialista de geología para llevar a cabo un análisis integral de la estabilidad del Cerro del Crestón, y con ello pues se determine el nivel de riesgo que existe, especialmente en esta temporada de lluvia por el reblandecimiento pues de la tierra y de las rocas en esta parte de Mazatlán. Y en otro tema, también con un asunto de recomendaciones, después de más de 2 meses de haber sido notificado acerca de 2 recomendaciones para transparentar los permisos de construcción y cambios de uso de suelo por parte del sistema estatal y municipal anticorrupción, el Ayuntamiento de Mazatlán aún no define si aceptará las sugerencias que le hace esta dependencia estatal. Raquel Sapien, presidenta del Sistema Estatal y Municipal Anticorrupción, dijo haber sostenido una reunión con la alcaldesa Minerva Osuna Zavala para detallarle de qué se tratan, de qué van estas recomendaciones encaminadas principalmente, dijo, a prevenir la corrupción que se da en el otorgamiento de autorizaciones de desarrollos urbanos e inmobiliarios en zonas pues que no deberían de construirse y que a la vez pues dejan vulnerable a las personas que van a vivir en esas partes. Dijo que la solicitud formal es que el ayuntamiento habilite 2 micrositios, uno de ellos con información de los proyectos existentes en toda la ciudad, proyectos inmobiliarios y urbanos, y otro sobre el desarrollo, los desarrollos en el sitio Ramsar, Playa Tortuguera, El Verde Camacho. Hasta aquí el reporte, Bernardo. Buenos días.
1: Gracias, Álvaro, por esta información. Ahora es momento de pasar a la ciudad de Los Mochis con nuestra compañera Briseida Villarreal. Muy buenos días.
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4: Muy buenos días, Bernardo, audiencia de Viva la Noticia. En noticias del municipio de Ahome, el ayuntamiento realizó una importante entrega de equipo e infraestructura para sus trabajadores operativos y administrativos. Con una inversión de 5.8 millones de pesos, las autoridades municipales dotaron a más de 900 empleados sindicalizados de uniformes, calzado especializado y material de protección personal. En representación del alcalde Antonio Menéndez de Llano Bermúdez, el secretario del ayuntamiento, Cuthberto Ríos Beltrán, reconoció la labor cotidiana que realiza el personal para mantener en óptimas condiciones la ciudad y las comunidades rurales. Por su parte, la dirigente sindical Maribel Sánchez Solís destacó el impacto de este apoyo, señalando que contar con botas impermeables y equipo de seguridad es indispensable para las cuadrillas que atienden emergencias en esta temporada de lluvias. En el evento también estuvieron presentes autoridades como el tesorero Roberto Morales Leiva y el director de servicios públicos Iván Gálvez Mesa. Por otra parte, en temas educativos, la Secretaría de Educación Pública y Cultura, CEPIC, en Los Mochis, reporta un saldo en general tranquilo durante lo que va de las vacaciones de verano de este 2026 en las escuelas del municipio de Ahome, registrando únicamente un hecho de vandalismo masivo. El jefe de servicios regionales en Los Mochis, José Cruz Macías Dueñas, informó sobre el robo del cableado eléctrico en una primaria de la colonia Burócrata, caso que ya fue formalmente denunciado ante las autoridades para evitar pues que esta situación se repita, que continúen aconteciendo más situaciones similares. El funcionario pues hizo un llamado a la ciudadanía y a los vecinos a reportar cualquier actividad sospechosa al 911 o ante la policía municipal. Destaco que la dependencia, la CEPIC, tiene una coordinación estrecha con las autoridades municipales de Ahome para atender cualquier actitud sospechosa que los vecinos o ciudadanos reporten, pues para evitar que haya daños mayores. Audiencia de Viva la Noticia, yo soy Briseida Villarreal desde la ciudad de Los Mochis. Esta es la información, que tengan excelente día.
1: Muchas gracias, Briseida, por esta información. Ahora es momento de pasar al municipio de Elota con nuestro compañero Lenín Delgado. Muy buenos días.
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5: Buenos días a toda la audiencia de Viva la Noticia. Buenos días en el estudio, Bernardo. Pasamos a la siguiente información. En el Aguaje avanzan las acciones para rehabilitar el puente de la comunidad. Por instrucciones del presidente municipal, Richard Millán Vázquez, personal de Desarrollo Urbano, Obras y Servicios Públicos, realizó una inspección técnica y la verificación física de la estructura. Durante la visita se efectuó el levantamiento técnico que permitirá elaborar el proyecto ejecutivo y definir el presupuesto para una rehabilitación integral. Autoridades señalaron que esta obra busca ofrecer una solución segura y duradera para las familias. productores y transportistas que utilizan diariamente esta importante vía de comunicación. El ayuntamiento reiteró que continuará atendiendo las solicitudes ciudadanas con proyectos que fortalezcan la conectividad, la movilidad y el desarrollo de las comunidades en el OTA. En otra información, continúan los trabajos para solucionar los problemas de la red de drenaje sanitario. Personal de la gerencia operativa de la Junta Municipal de Agua Potable y Alcantarillado de Elota inició desde la madrugada la sustitución de un tramo de tubería de 8 pulgadas tras nuevos desbordamientos de aguas residuales. Además, un camión Vactor del gobierno del estado permanece realizando labores de desasolve, reparación y mantenimiento para prevenir nuevos colapsos. Las autoridades informaron que gran parte de los taponamientos son provocados por la basura y otros residuos arrojados al sistema de drenaje. Por ello, exhortaron a la ciudadanía a evitar tirar grasas, toallas húmedas y desechos sólidos, con el fin de proteger la infraestructura sanitaria y prevenir futuras afectaciones para las familias. Este fue mi reporte, soy Lenín Delgado, hasta mañana con más información generada en el municipio de Elota.
1: Muchas gracias, Lenín, por esta información. Recordarles, pueden encontrarla en nuestro portal vivalanoticia.mx, así como en nuestras diversas redes sociales. Por el momento, 8:04 a.m, vamos a una pausa y volvemos con más.
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Son las 8 con 13 minutos. 32 grados centígrados.

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1: Son las 8 con 14 minutos.
2: 32 grados centígrados.

0: días. Buenos días, ¿cómo están?
1: ¿Cómo manejaron? ¿Cómo andan? ¿Qué dicen? ¿Qué cuentan? 8 de la mañana, 22 minutos ya aquí en Culiacán, Sinaloa, miércoles loco, 5 de agosto. Vamos avanzando a pasos agigantados en este 2026. Tú, hijo de la mañana, hombre. Nuestra Señora de las Nieves, ay, con este calor, que sea de vainilla, por favor. Si hay quien se llame Nieves, sí, ¿verdad? Blanca Nieves. ¿Quién más se llama Nieves? Manden su mensaje. ¿O conoce a alguien que se llame Nieves? Pues hoy es Día de las Nieves. Feliz.

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Vamos a estarlos atendiendo estas dos horas con buena música, diversión, información y más. Julián Álvarez, el borrachito.

0: diferente, totalmente soleado. Bueno, pues es la diferencia que va a estar marcando el día de hoy. Lo decíamos, ya empieza a madurar o a menguar más la luna. Entonces, pues eso ha estado cambiando también, ¿no? La cuestión climatológica. Aquí no mueven un dedo, un ápice prácticamente en los pronósticos, pero yo digo que van a ir cambiando. Se perdía 5 días, va a haber diferente tipo de clima a lo que nos había dejado las últimas 2 semanas, ¿no? Fue la mañana, pero bueno, vamos a checar porque el día de hoy, pues, por consecuencia de que no hay nubes, estaría totalmente soleado y con mucha vaporización, ¿no? Entonces, recuerde que el ciclo de la lluvia es, pues, vaporización, condensación, y luego viene la lluvia, ¿no? Y le puedes agregar de nuevo después de la lluvia lo que es la filtración, vaporización, condensación y lluvia. Entonces, si tenemos un cielo despejado con arriba de 37 grados, imagínense usted, es cuando se pueden formar esas tormentas que se han formado, que todos lo llaman como formación de formación rápida, ¿no? O en la noche o en la tarde, porque todo el día estuvo así, o que se acumula 2 días el calor. Ha sido increíble, pero yo creo que no ha dejado 2 días sin llover en Culiacán desde hace ya que 15 días, ¿no? Ha estado lloviendo, y nomás hace el día así despejado como hoy, se han estado formando cuestiones. Bueno, pues ahí está, que están muy atentos a aprovechar el día de hoy, porque se puede lavar. Es que cuando está medio nublado y mucha humedad, no se seca la ropa ni a patadas. Entonces el día de hoy yo creo que si saca los chones un ratito y al sol, se le van a secar muy rápido, señora. Muy rápido, Uki. Bueno, ahí está la información, soleado el día, 36, 37 la temperatura máxima, pero sensación térmica de 40. Ahí nomás para que vayan y digan, oiga, ay, Dios de mi vida. A las 7:15 será el último rayo de luz que usted vea. Pues si va a andar de vago, le tantee. Que diga, al oscurecer te quiero aquí, mi amor, ¿eh? Bueno, pues como arránquese como a las 6:40, 7, si está lejecillo. 7:15, último rayito de luz. Ahí para que lo tomen en cuenta. Bueno, vamos a continuar rapidísimo. No sé si alguien me tenga reporte de vial, reporte del tráfico. Mientras tanto, compadre Mincho ya se reportó. A ver, compadrito, dígame, porque el tiempo apremia. Estamos apuraditos el día de hoy.
1: Buenos días, compa Bitoco. Dios te bendiga y te protege el día de hoy, señorona. Así mismo el tráfico. Aquí por el Ola, ya volvió otra vez a estar lento por el carril derecho. En entrada de la conquista para tomar la supercarretera Culiacán-Culiacancito, está lento, muy lento. En el crucero de la calle Universo, Rolando Arjona, estaba solo, tranquilo, hasta miedo daba pasar por ahí. Crucero de...
0: ¿De dónde?
1: De la Plaza Carolina, México 15, fluido. Aquí en el Estadio Los Dorados. ¿Cómo manejaron? ¿Cómo andan? Hay tráfico, pero está fluido, igual que por el Boulevard Universitario. Es todo, Joaquín.
0: Gracias, Fermín. Ahí está el tráfico y el clima. Aquí nomás, en la mejor. Un abrazo. Ahorita regreso.

0: 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Son las 8:32.
1: Lo que más necesitamos en este momento.

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23: 32 grados centígrados.
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1: Vamos a avanzar con los WhatsApp porque hay muchos. Y pues bueno, se me ponen ahí como seriecillos si no los ponemos, ¿verdad? Son las 8 de la mañana, 44 minutitos, y vamos a empezar con las damas. ¡Ay, la carameluki! A ver.
2: Hola, Víctor Quito Sosa Sobaño.
1: ¡Oy, oy, Sancho!
2: Quiero mandar saludos a mi hija Lili Vanessa. A Sofía, mi nietiquita.
1: ¡Ay, sí!
2: Y a mi nietecito, a mi yerno. A mi tía. A mi familia, al Jorge, al Jorjito, al Ma, aunque ya no se acuerda de mí, porque Ramos, pero yo lo saludo. Y a ti, Bitoco, soy el Soballo, al Juanito Nomalinda, al Chavito del Jet, a mis admiradores,
1: son muchos,
2: y que me escuchan siempre contigo, Bitoco, soy el Soballo.
1: ¿Y crees que...? Hoy, te está mandando saludos Jorge Caramelo. ¿Y ya regresaste de vacaciones, Caramelo? ¿Crees que para todos los que saludaste nos va a alcanzar la pensión, Caramelo? ¡Decídete!
3: Compa Bitoco, buenos días, señorón, ¿cómo amaneció el hombre? ¿Cómo le amaneció el hombre? Feliz miércoles, compa Bitoco, un abrazo, su amigo Juanito Lomalinda, saludos, que tengan un bonito día, Dios me lo bendiga, compa Bitoco. Vamos a darle saludo a todos mis compas, a todos mis amigos, a toda la audiencia. Que tengan un bonito día, muchachada. Ánimo, vamos a darle. Gracias, compa Bitoco. Le manda saludos a mi hermana, la Chichona. Salúdenmela, por favor. Y a la Lagartija. Gracias, compa Bitoco. Ánimo. Quedé peor.
1: La Lagartija. Gracias, Guachilo. Ahí estamos, viejo.
4: Otra. Hola, buenos días. Feliz miércoles. ¿Cómo es mi locutor favorito? Mejor. En la mejor 104.1, Víctor, eso se ha visto, pues de Cone. Saludos para José Ramos, señora Rosy, Magui, Xavier, Pantalano, Colibri, Fabrizio Villarreal, Chávez, con esto, los grandes chicos de Ejemplo, Mero, Collero, también a este señor Mari Preciado, Maida, nueva norma, señora Martina, que tenga lindo día, y tocó.
1: Gracias, Martita, un abrazo bien grande,
5: Doctor, buenos días, aquí reportándome, ¿cómo está, viejo? Pues. Yo me saludo a toda la gente que escucha a 104.1 y a toda mi familia en el Valle, Mocorito, Tomigazo, también Gallardo, Dios te bendiga.
1: Chulada.
5: Y te proteja siempre, cuídate mucho, viejo.
1: Mi Danubio, un fuerte abrazo hasta Moco, un abrazo fuerte, compadre.
6: Buenas.
1: Se acordó de los probes,
6: Buenas. Ay, amigo, ya lo andamos cerca hacia los chicos. No quiero decirle cuántos, pero son pocos. Así que, a lo mejor, en una de esas, cuando menos pensemos, ahí vamos a estar. Amigo, Bitoco, gracias. Gracias por estar ahí. Que tenga un excelente día. Saludos, mi amigo desde Minnesota. Dios los bendiga a todos.
1: Ya anda cerquitas ahí de echarse la volteón para acá, para su tierra, y lo dice que lo primero del aeropuerto se va a ir derecho a Chevo. Chula, carnal. Un abrazote fuerte. No la aflojen por allá. Miren, a un terrenito. ¿Dónde está ese terrenito, oiga?
7: Mira, dice la noticia que no va a haber nubes aquí en Culiacán. Acá por donde andamos ya están saliendo las nubes entre los cerros. ¿Hey? Mándale saludos a Giovanni, que te escucha acá en el ranchito.
1: Saludos a la racita allá del ranchito. Mira qué bonito postal ahí. ¿De quién es la casita, diga? Si se puede saber. Es bonito, qué bonita postal. Pero esa nubecita tan chiquita, compadre. No. Ya ves que ayer amaneció nublado con una nubezona negra. Ahí se va a ir formando, ¿verdad, mi compadre? Manuel, saludos a Giovanni. Ahí se van a ir formando las nubecitas durante el día conforme avance el calor. María, hoy todas las mujeres el día de hoy.
8: Buenos días, Bitoco, en este jueves.
1: Falta añalete.
8: Saludos para usted, para Inocencia, señor Jorge Ramos, Lidl Uber, doña Rosy, doña Maggie y todos los que sintonizan la 104.1, la mejor. Así.
1: No más.
8: Que tenga un excelente día. Que tengan un excelente día todos.
1: María,
8: bye.
1: María, no me hablen abonos, María. No me hablen abonos, hombre. Háblele más fluido. Un abrazote hasta las cucas y Marina Guato. Buenos días, dice. Pues buenos días, oiga. ¿Quién es usted? ¿Se podría poner el nombre, por favor? bueno, salud y bienestar, dice. Ay, Dios, no será de... Ay. ¿Qué pasó, Carameluki? ¿No te gustó?
2: Todavía estoy de vacaciones. Entro hasta el 20 de agosto.
1: Ay, Dios.
2: Entro hasta el 20 de agosto, mi toco todo cabello.
1: Ay, corazón, ya te faltan 14 días. ¡Mande, Chilo!
3: No te aguanto, como Bitoco, no te aguanto. Ponme una de mis Te Me Duermes, por favor. Una de mis Te Me Duermes, como Bitoco. Estoy sufriendo, no te aguanto. Gracias.
1: Nunca he visto a alguien que sufriera y estuviera riéndose. ¿Cómo va mi freidora, Juan Chilo? ¿Cómo va mi freidora, loco? No te aguanto.
9: Buenos días, compa Bitoco. Nombre, la Caramelo, entre todos los que va a repartir el cheque no le va a alcanzar.
1: Ahí está la bronca, pues.
9: Y luego también ahí va el Pepe Zucchi inventado, porque los traiciona para allá.
1: Yo estoy dispuesto nomás a compartir con una persona, nomás no se puede. ¡Gánatelos bailando!

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0: 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Ahí nomás, a la vuelta de la esquina, compadre. Estírese, entrénese, haga el ejercicio más fuerte que tiene que hacer, porque ya casi arrancamos hoy ya. ¡Ay!

0: 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Son las 8:56.
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14: Son las 9:02.
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1: ¡Ósale, compadre! Aquí viene el compadre Ramón Ayala, el rey del acordeón, con el tema Casas de Madera. Temas original de Ramón Ayala. Vámonos, son las 9 de la mañana con 7 minutos aquí en La Mejor, 33 grados centígrados. 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

0: es amigo de Toco y feliz Marquesuki. Oiga, amigo de Toco, esa pensión ya tiene nombre. Se llama Ramiro. Recuerde, amigo Bitoco.
1: Está lejecitos, compadre. Anda lejecitos. Allá mantente, compadre. ¿Cómo?
2: Buenos días, compa Bitoco. Saludito, mi viejo. Aquí andamos. Excelente miércoles. Aquí andamos dándole con todo.
1: Eso, con todo.
2: Oye, compa Bitoco, un saludito para compa Juanito Lomalinda, que cure con él, ¿no? Compa Bitoco, estoy sufriendo, dice. Usted también dígale, estoy sufriendo y mi freidora, quedé peor.
1: Cuando está en Cheo.
2: Saludos, compa Bitoco, para usted y para todos sus radioescuchas.
1: Cuando está ahí en Cheo, así estoy sufriendo y risa, ¿no? Bendecido día, saludos, mi compa, un abrazo fuerte, mi Javier, ahí estamos a la orden. Dice por acá, bendecido día, compa Víctor, saludos para mi hija, que hoy es su primer día de trabajo en Sears. ¡Hola! Saludos para el coronel de parte de su amigo Jesús y a toda la familia Mesa Ceniceros con mucho cariño. Ahí estamos, mi Jesús, estamos a la orden y pues éxito, ¿no? Éxito a su princesa y bienvenida al área laboral, que en algún momento todos tenemos que estar ahí. Muy buenos días, compa Víctor Sosa, saludos, excelente día de parte de Cesarín, un abrazo, mi Cesarín. Buenos días, pues buenos días, oiga. Pase su nombre, por favor. Ah, Claudia Gutiérrez, usted, Claudia Gutiérrez, ahorita la vamos a añadir, ahorita le vamos a añadir ahí de volada, compadre. Buenos días, Bitoco, saludos, si me puede poner la canción de Cruz de Madera, una cruz de esa mer, otra, ¿quién habla? Díganos su nombre, porfa, díganos su nombre, sí, hay varios que no están aquí registrados, va, y no están mandando mensajes hoy. Buenos días, Bitoco. Ay, saludito para usted y para todos los radioescuchas. Salud para toda la gente de Cedros, San Alona. Miren nomás, oiga el arroyo, cómo está bonito. Ay, allá agua va, pero full. Ey, qué bonita foto, oiga. Qué bonita foto. Mira, está todo verde, cerrado ya, de verde. Y además, el arroyo a lo que da. Doña Emma, muchas gracias, Emma. Ay, le dije, Emma, doña. Emma, muchas gracias por esa postal que nos acabas de mandar y qué bueno que se escuche por allá en San Alona, precisamente allá en Los Cedros, la mejor 104.1. Le vas ganando bien machina a los de allá del Durazno Durango, ¿eh? No, ni una foto más mandó este año. Nada. Mire, otra. A ver. Mira, ahí arriba la casa.
3: Bizcochito, aquí en otro labor.
1: Ah, esa era para la Bizcochito.
3: Bitoco, buenos días. Aquí les manda saludos a todos. Aquí el René, el de la 17, le diría soldados. Y el Osvaldo, René también. Son tocayos.
1: Los dos.
3: Y el de la chiquitica, es el Antonio Sainz. Pendiente aquí reportándonos, compa Bitoco.
1: ¿Dónde anda, pariente? ¿Dónde anda, Michuy? Anda arriba de dónde. Diga su nombre, oiga. La sin nombre le vamos a poner. ¿Quiere la cruz de madera? Ahorita vamos a checar. ¡Ah, el 4-6 ya salió al hospital!
4: Bitoco, buenos días. Dios te bendiga a ti, a toda tu familia y a todos mis amigos. Escucha la 104.1 a lo mejor. Pues ya ando aquí, mi Bitoco. Gracias a Dios. Me dio otra oportunidad más de sobrevivir y aquí estamos a la orden. Dios te bendiga a ti y a todos. Bendiciones. 4-6, 4-6, 4-6. 4-6, 4-6.

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2: Canelo de Durango, tiempos mejores. Oiga, vámonos con las efemérides que se presenta el día de hoy. Bueno, vámonos recio porque... A ver. ¡Hola, Meche! Esto les va a encantar, les va a gustar porque en el mundo, en México y el mundo, 5 de agosto del 2010, cerca de la ciudad de... cerca de la ciudad de Copiapó se produjo un derrumbe en una mina chilena, ¿recuerdan? Quedando atrapados 33 mineros a 700 metros de profundidad. ¿Quiénes? Ahí fue prácticamente algo que se dio seguimiento muchos días por las televisoras y todo, y cómo empezaron a ser rescatados, ¿no? ¿Se acuerda eso? Uf, con la profesionalidad hicieron unas cápsulas, bajaron por ellos, fue algo muy, muy especial. Esto les va a encantar, les decía, 5 de agosto, Día Internacional de la Cerveza. ¡Santa cerveza que estás en el hielo! ¡Santa cerveza! ¿Qué cosas, no? ¿Quién inventaría la cerveza? Dicen que fueron los alemanes, tenían que ser. Pero, hijo de su... ¡Ay, Dios de mi vida! Yo no sé si seremos los número uno en el mundo de consumidores de cerveza. En todas partes y en cada momento las personas quieren estarse echando una chela, compadre, una cerveza. Es una adicción tremenda, es una cosa pero fantástica el que crió la cerveza. Bueno, pues es Día Internacional de la Cerveza. A todos los que les encanta, pues ahora es un día miércoles y no sé qué más le puedo agregar a ustedes si le oiga pues un ochito platicador. Una cervecita no le cae. Hace más daño la coca, oiga, que la cerveza. ¿Lo escucha usted? No, hombre, cada quien defiende sus vicios, ¿verdad? Día Internacional de la Cerveza. A ver, para santa cerveza que estás en el hielo. Venga a mi cuerpo. Ahí está la cerveza, pues bueno. En 1858 se instala el primer cable transatlántico submarino. Desafortunadamente solo funcionó 3 semanas. ¿What? Imagínese la inversión, caray. Yo he visto documentales sobre cómo se les ocurrió y cómo empezaron a hacerlo y cómo crear el cable. Imagínese para que fuera entre el agua, ¿no? Conectar y pasar energía de una ciudad a otra a través del agua, ¿no? Esto, man. Esa está en Chile, en el lago salado de Bonvilles, allá en Utah, en Villabón, o Bonville, Bonvilles, allá en Utah, un estadounidense, no puedo decir su nombre así, Craig Breedlove, alcanza los 653.71 kilómetros por hora. Le meto 80 al 8 y siento que voy volando. 653.71 kilómetros por hora y logra un nuevo récord mundial absoluto de velocidad para automóviles con el Spirit of America. Y el Spirit of America era como un tipo diseño de avión, pero con 3 ruedas, una enfrente y 2 atrás, sin miedo al éxito. 653.71 kilómetros por hora, caray. ¡A la madre, güey! Bueno, pues ahorita nomás para echarle a gasolina. No, imagínense, ¿no? ¿Qué se sentirá? Un impacto a esa velocidad que has hecho nada. No, es que 80, 90 y ya uno va medio nervioso, compa. Y cuidando la gasolina, ¿no? Bueno, pues ahí están las mañanuki. ¿Para quién van a ser ahora? Las mañanitas y con la banda MM para que arremangue macizo, compadre. No pongo la de los sucanes de las mañanitas al aire porque las pone la Nidia. Si no la pusieran la Nidia, yo las pusiera. Las mañanitas, güey.

0: ¿De qué se trata, compadre? ¿En qué techo anda?
1: Opa Bitoco, mira.
0: ¿Qué techo anda?
1: Vistas del lago aquí, ando en vista del lago, mi compa Bitoco.
0: Ahí están todas las pichoneras, ¿no, compadre? Que así vivimos, oiga. Todas las casas pegadas. No se equivoca de casa uno cuando anda borrachillo ahí. Pues, compadre, ahora es día de la cerveza, no se le olvide, ¿no?
2: Bitoco, ponme si puedes la canción de Rebona ya, las dos hojas sin rumbo.
0: Anotado, compadre. Bitoco, el otro día me quedó mal, le pedí la canción de los Canelos y no me la puso. ¿Cuál? Si se la puse, oiga, no la escuchó. Sí se la puse, me acuerdo clarito, Emma, que se la puse, se la dejé programada ahí. Los Canelos Durango, qué suerte la mía. Emma, no se me enoje, no se me sienta, no me haga berrinche, por favor.
3: ¡Ah! Oye, pelón, ¿cómo te fue el hoyo, oído?
0: Dame la mano, carnal, porque está carajo el asunto, ¿no?
4: Hombre, Bitoco, te caes de una bici te caes y pegas el grito, imagínate, te caes del aparato ese. No alcanzas a pegar el grito.
0: Oye, compadre, me perdí. Y Bitoco, ¿cómo vamos con el corrido? Dice, no he dado datos suficientes para que me hagan el corrido. Ando buscando a ver si en infancia hice algo valoroso, a ver si me... no he reunido los requisitos para el corrido. Apenas que le hagan corridos a miedosos, pues ahí estoy yo. Jorge Romero se suelta la dirección a dos casas. A ver, ¿de qué trata?
5: Buenos días, señor Bitoco. Mire, nomás para decirle que aquí a dos casas de la mía hay un registro abierto. Tiene como un mes. Ya le hemos dicho a la muchacha, va a caer una criatura ahí o una persona incapacitada. Aquí habemos muchas.
0: ¿De la banqueta, oiga?
5: Yo vivo en Chulavista, 2144, por si les sirve. Es dos casas adelante de mi casa. Pero, ahí lo encuentran en la banqueta.
0: Ah, es el registro de la banqueta, ¿verdad? El registro donde está el medidor. Qué común que se roben esas tapas o se quebren o la desaparezcan, porque la gente así es. La gente así es, oiga. Ay, doña Yolanda, ahorita mando su mensajito, ¿no? Pues yo no le escuché la canción. Ah, bueno, ve cómo cambian las cosas. Es muy diferente, Bitoco, no escuché la canción. Ah, no me la pusiste. Pero mire, eso tiene solución. Ya tiene solución, doña Emma. Aún me veo un acuerdo entre usted y yo. Ahorita le voy a decir. 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Adiós con Cristian Nodal, por favor, Bitoco, ponme esa canción. ¿Ah? Dice, buenos días, locutor. Ay, Ale. Para saludar a Adrián Núñez, de Ejido El Corazón. Saludos para Irina Guadalupe Núñez García, de Las Arenitas, de parte de Sergio Núñez, de Las Arenitas. Y quiere la canción de Adiós, Amor, con Cristian Nodal. puro Núñez. Un abrazo.

0: Los Núñez, con mucho gusto. Estamos a la orden para el desorden, oiga. Ahorita vemos qué hacemos. Por cierto, saludos a Cohetería Fátima. Un abrazote a mi racita de Cohetería Fátima, que hace ratillo mandaron WhatsApp. Y no había sabido yo quién eran, pero sí, pura gente del señor Tablón. Ahorita regreso.
1: Esa manita no va ahí. 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Son las 9:32.
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25: Son las 10:03.
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1: Buenos días, mi familia de la mejor. Arrancando una emisión más, gracias a ustedes. Bonito miércoles, la gordita.
2: Miércoles.
1: Ceniza. Hasta me quedé pensando por un instante. Fíjate, dije yo viernes. No.
2: Ya puedo hablar más, mira, Dorri, mi paso.
1: Ya te estoy escuchando, ya no le tengo que subir tanto al micro, mi gordita. Qué bien, eso me gusta. Bienvenidos a todos, iniciamos, arrancamos un día más. Gracias por elegirnos, por estar y por permitirnos acompañarlos donde quiera que anden. Mi gordita, te escucho mucho mejor y eso me da mucho gusto, ¿eh?
2: Sí, la recomendación, mira, tateme unos limones y me hice un collar.
1: Ah, siempre, pero por una, no eran tatemados, ¿no?
2: No, siempre los tatemé.
1: Ay, bueno, pues total, haya sido lo que haya sido, te funcionó, mi gordita. Y bueno, pues ya se la saben, estamos con ustedes encantadas de estar un día más y encantadas también de tener la oportunidad de que se comuniquen con nosotras porque queremos platicar. A nosotros nos encanta estar con ustedes, nos encanta ser parte de sus días, nos encanta echar mitote también, obviamente. Teléfono en cabina listo y disponible para ti, 6677-172540 a partir de ya. Y por supuesto, nuestro WhatsApp, que ya también está listísimo, mi gordita.
2: 6674-1842-82.
1: Ya se la saben, el pase de lista está listo. También lo que está listo es el Gran Gánate los Bailando 2026. Ya últimos días de registro, aún tienes oportunidad de participar, así que hazlo tomando la liga directamente del estado de la mejor. Si no, pídenos la liga o bien márcanos al teléfono en cabina. Que de esta manera arrancamos, iniciamos el día de hoy. Ya viene tu rola, mi gordita. Vamos a empezar con tu rola.
2: Ay, la de loca que de Ana Bárbara.
1: Loca. Esto es Ana Bárbara. 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Súbele y regresamos con el paso de lista.

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1: Que me estoy dando cuenta que precisamente el día de hoy, miércoles 5 de agosto, se celebra, no manches, el Día Internacional del Semáforo, güey.
2: ¿Todo te lo pagas aquí, Culiacán?
1: Nomás que hay una llueve. No, unas chipichipi, mi gordita, ya no sirven los semáforos. Ay, Dios mío, de mi vida, de mi corazón. Pero el día de hoy, sí, efectivamente, 5 de agosto, se celebra el Día Internacional del Semáforo, que se inventó. El primer semáforo eléctrico en 1914, mi gordita. Bueno, pues ahí está, que no lo agarren en curvas. También es día de Nuestra Señora de las Nieves, tú.
2: ¿De las Nieves?
1: ¿Y de quién quieres tú? ¿Uno de fresa?
2: Ay, yo quiero uno de chocolate, así como de alcoholista.
1: Bueno, pues que no lo agarren en curvas el día de hoy. Día de Nuestra Señora de las Nieves y Día Internacional del Semáforo. ¡Ay, no más! Y ahora sí, vámonos a lo que te truje, Chencha, que es el tradicional, único y original. Pase de lista, señores. Quiero escucharlos. ¿Cómo andan? ¿Cómo amanecieron el día de hoy? 6674-1842-82. Que quiero apapacharlos. Mándeme.
3: Buenos días, bizcochito. Buenos días, gordita. Aquí presenta el pase de lista, la prueba del doctor Frío. Que tengan un excelente miércolitos. Saludos para todos los radioescuchas. Aquí andamos después de un fin de semana que nos agarramos de vacaciones.
1: Mírenlo, largo, fin de semana largo, Tomasito, ¿eh? Ayer no extrañé al Tomasito y el día de hoy.
4: No, bizcochito, bizcochito, bizcochito. Buenos días, cosas. Cala tu muñazo, Damián Gallardo Insunza, del Valle Mocorito, Sinaloa.
1: Claro que sí.
4: Salúdame a toda mi gente por el Valle Mocorito. Y cuídate mucho, Dios te bendice.
1: Igualmente, te mando un abrazo, Damián.
5: Hola, hola, muy buenos días, bizcochito. Buenos días, Magali. Buenos días. Ah, 1, 2, 3 por todos los radioescuchas. Que tengan un excelente día. Saluditos, Marta. Saluditos para Jorge Ramos. Chao, bye, hermosas. Así rapidito. Así lo pidió un radioescucha, que rapidito fueran las cosas.
1: Oye, pero a mi amiga Marta le vale eso. Mira, ahorita vas a escuchar su...
6: Buenos días, muchachito, y buenos días también a la mujer más sexy de la radio, la mujer barbona, Magali, Magali, Magali. Y aquí el Ramiro reportándose al pase de lista.
1: Tengo un mensaje súper grande aquí.
2: Eso parece carta.
1: Dios mío de mi vida, mi alma y mi corazón. A ver, ponme música acá, Inocencio, porque esto está largo, este mensaje. A ver. Es nuevo, ¿no? Es nuevo Radio Escucha. Y como que tiene mucha intención de que no se les vayan a pasar sus saludos. Entonces dice por acá: buenos días. Bueno, yo creo que no era para nosotros, mi gordita. Porque dice locutor y nosotros somos locutoras. Pero dice, saludos para Dodanim Irina García de Las Arenitas con la canción de Adiós de Cristian Nodal. Buenos días, locutor. Saludos, igual es lo mismo. Perfecto. Sergio Núñez de Las Arenitas. Perfecto. Bienvenido, Sergio Núñez, ¿eh? Mándanos un poquito de audio. Miedo, comunícate con nosotros a través de tu voz, mándenme.
7: Bizcochito, muy buenos días, hija. Feliz miércoles, como dije el compa Javi, ya quebró la semana. Por ahorita también para ti, muy buenos días, ya te escuchan mejor. Aquí presente en el pase lista, cuídense mucho las dos.
1: Gracias.
8: Hola, hola, muy buenos días, saluditos, aquí presente el pase de lista. Muy buenos días, mi bizcochito, muy buenos días, mi gordita. ¿Cómo amaneciste, mi bizcochito, el día de hoy? Mi gordita, ya te escucho un poquito mejor. Qué bueno que ya amaneciste mejor. Y aquí andamos, para acompañarlas estas 4 horas, ya saben. Siempre aquí andamos al 1000, porque al 100 es poco. ¡Saludos! ¿Ya tomaron café?
1: Nada de café
8: el
9: día
8: de
9: hoy. Hola, buenos días, feliz miércoles. Saludos para ti, hermosa mía, bizcochito. Saludos para la Gordis, para Jorge Ramos, señora Rosy, las Maggie, las Mari, Javier, César Medano, Colibrí. A veces Villarreal, no, Chepa, no, con eso los valientes, chicos, Adrián Plomero, Joyero, María Las Tucas, no, Maida, señora Nora, señora Martina, Mari Preciado, señora Leti.
1: Ven, mi Mari, no pasa nada, mi Mari.
9: Y aquí, como todas las mañanas, escuchando el show de la bizcochito y la gordita en la mejor 104.1, aquí nomás. Ay, hermosa, de menudo ahora van a ser gorditas de asientos.
1: Gorditas de asientos.
10: Buenos días, bizcochito. Saludos a la gordita también, todo lo que hace mejoró. Dile a la Gordis que le pase el remedio a la tía Maggie para que se aliviane más rápido también ella. Es envidiosa.
1: A doña Maggie, a doña Maggie.
10: Saludos al taller del Huizache.
1: Saludotes al taller del Huizache. ¿Dónde está,
11: Hola, bizcochito, hola, Magali, saludos y buenos días.
1: Buenos días, Enriquito, vámonos.
12: Buenos días, buenos días, buenos días. Excelente miércoles, mitad de semana. Se partió la semana, como dice el compa Javi. Aquí andamos reportándonos como todos los días, bizcochito, al pase de lista. ¿Qué tal, hija? Esperemos que tengas un excelente miércoles. Y cuídate mucho. Fuerte abrazote y un gusto y un placer escucharte. Bendiciones, bizcochito. ¿Qué onda, Magali? ¿Qué trance contigo? Ah, qué caray. A mí se me hace que siguió el consejo, Magali. Como que ya te la pusiste la ceja porque ya te dio mala voz. A la otra peso está la depilación, Magali. Está pesada. Te digo, pues. Un rastrillito, una maquinita de rasurar, nada. Qué abusada, Magali.
1: Mándeme adelante, buenos días. No se escucha tu nota de audio, mi amigo. A ver, otra vez. El Núñez, Sergio Núñez, no se escuchan tus notas de audio, ¿eh? Desconozco causa, motivo, razón o circunstancia. Pero no te preocupes, vuélvemelo a grabar y ahorita te lo mando con todo el gusto del mundo. Dice por acá, bizcochito, ponme las mañanitas porque...

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Son las 10 con 24 minutos.

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3: 35 grados centígrados.
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1: ¿Qué rollo, bizcocho? Madre, saludo a mi compa Kevin Mama y a su acople el puro hueso de Santa Sofía.
2: Ay, qué hermoso.

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1: Y ya a las 10 de la mañana con 37 minutos tenemos invitados especial en cabina. Nos enlazamos directamente gracias a nuestra tecnología y gracias al máster que es el Jair, obviamente, a través de nuestras redes sociales oficiales. La mejor 104.1 FM CLN. ¿Por qué hiciste? ¿Te lo vas a comer o qué?
2: Que nomás les hace falta puro taquín, mira.
1: Ay, gordita. Tiene dueña. Ya hay dueña ahí, mi gordita.
2: ¿Sí, pero soy celosa?
1: Ah, bueno, pues vámonos de volada porque en ese momento, siempre que estamos por acá en redes sociales, es porque obviamente tenemos información bien importante que compartirte. Y el día de hoy le doy la bienvenida a Gabriela Arredondo. 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Bienvenida, Gabriela, qué gustazo tenerte por acá en cabina.
3: Muchísimas gracias, pues el gusto es mío el estar aquí pues con ustedes y con sus radioescuchas y sus fans por ahí de redes sociales, y pues que lo que queremos es invitarlos a todos ellos a que sean parte de nuestro programa Ley Recompensa Tu Estudio. 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
1: Oye,
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1: Bien. 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
3: 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Lo único que necesitan tener a la mano es su CURP del alumno, okay, y una foto de la boleta del ciclo escolar que acaba de terminar 2025-2026, y posteriormente pues ingresan a la página y ahí van a seguir los pasos que se les van indicando, como seleccionar.
1: Son muy sencillos.
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3: 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Lo más importante es que cheques bien en qué ciudad es donde quieres hacer tu registro, porque luego se nos confunden ahí mucho la gente por no leer bien, entonces, uh-huh, ahí nada más les pedimos eso, que estén muy atentos a esa parte.
1: ¿Y por qué? 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Esta es una de las actividades, una de las muchas que siempre está haciendo Casa Ley en pro de la sociedad, ¿verdad?
3: Así es, esta es pues es la parte del
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3: Ciclo, la parte educativa, que siempre ha sido un, uh-huh, un tema muy fuerte que siempre Casa Ley ha apoyado, ya sea en esta parte de los útiles escolares. En parte antes teníamos apoyo a las escuelas, o sea, siempre hemos estado buscando apoyar a la niñez. Esa, uh-huh, siempre ha sido una parte muy importante de Casa Ley. 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
2: Chulada.
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3: 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Recuerden, es 9.5 el promedio que se está solicitando para arriba, es el menos, y es aplica solo para nivel primaria. Nada más aclarando que también nos preguntan mucho si entran los alumnos de sexto, porque son los que van saliendo. Sí entran, pero entran con la boleta del ciclo escolar que terminaron.
1: Sí, la con el sexto,
3: no
1: pues.
3: Con el certificado, sí. Porque muchos dicen, ah, es que aquí en el ya certificado salió con muy buena calificación, pero no tomamos en cuenta la del grado.
1: Perfecto, pues ahí está la información. A registrarse se ha dicho, y bueno, pues es una ayuda bastante gratificante, porque nosotros como papás sabemos que son muchísimos los gastos que tenemos al inicio de un ciclo escolar. Entonces, qué bien que por parte de Casa Ley pues tengan este tipo de ayudas para nosotros los papás, ¿no? 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
3: Muchísimas gracias a ustedes.
1: Despedimos por acá nuestras redes sociales, la mejor 104.1 FM CLN, siempre con los mejores invitados, con las mejores dinámicas y desde luego con los mejores eventos, que ya viene el Gánate los Bailando 2026, así que viene al pendiente, es mi gordita. Vamos y regresamos, somos el show de la bizcocho
2: y la sexy Magali.
1: Ya te la sabes, quédate siempre con nosotras, aquí nomás.

0: buenos días, aquí reportándonos porque se veía descompuesto la sinfonola y no pude escucharlo. Duramos como 2 semanas sin escucharlo porque no habíamos comprado sinfonola. Aquí reportándonos, aquí el Osvaldo, el René, el Antonio Sainz, que andamos en Vistas del Lago, y el Sergio. Mi cochito, buen día a todos.
1: Ay, hermosa.
2: Hermosa, no te aguanto, no las aguanto, belleza, bizcochito, gordita, besito, besito, bizcochito y gordita, espero que te sienta mejor de la garganta, gordita. Le mando besito, no las aguanto, cuídense mucho, bonito día, aquí dándole con toda la actitud y la fe y las ganas del mundo, escuchando a lo mejor 104.1 todo el día. Póngame una de mis, te me duermes, estoy sufriendo, gracias, quedé peor, quedé peor. Besitos, hermosa, saludos a toda la audiencia, a toda la plebada, ánimo, vamos a darle, gracias, gracias, Tauro, Tauro y todo el rancho, gracias, bendiciones.

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5: 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Son las 11, con un minuto.
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1: Doña Maggie ya se enojó contigo. Por llevado, Maggie, por llevado. Es que se pasa de lanza el Inocencio, gordita, el día que tú no estabas. Le ponía la tos y dijo, doña Maggie, desde que empezó la llamada, no quiero que me pongan eso. Ya te la sabes tú, pues, cómo le encanta hacer enojada a la gente.
2: ¡Surecita, doña Maggie!
1: ¡Qué bárbaro! ¡La queremos, doña Maggie, la queremos!
3: Mi cachito y gordis y todos los que hacen posible la 104 puntos, a lo mejor. ¡Feliz día! Ya que estamos pues ya que caminando en 4646. Dios los bendiga a todos. Chao, bye.
2: Qué bueno, 4-6, un abrazo.
1: Ya ves que estaba en el hospital, le mandamos un abrazote al 4-6. Qué bueno, me da gusto escucharlo, que todo bien. Dice por acá, saludos para mi amiga la Belén Esme. ¿Dónde andabas, Belén? Me pierdes, Belén, te me pierdes. Te mando un abrazo también.
4: Oye, de veras, no me acordaba.
1: ¿De qué?
4: Excelente miércoles, ya partió la semana. ¡Qué chulada!
1: Ya partió la semana. Dice por acá, hola, bizcochito, gordita, pasen un feliz miércoles. Saludos al Ángel, mandé saludos al Ángel.
2: Ay, saluditos al Ángel. Ay, fíjate, si fuera, no sé, una batería o algo.
1: ¿Para qué? ¿Para qué?
2: Porque te la gente me toca.
1: Ay, Dios mío. Oye, ¿y el Ramiro?
2: Sí,
1: ahí te encargo, ¿no? Yo no veo al Ramiro aquí, por ningún lado no lo veo. Bueno, vámonos ahora sí al sonido misterioso del día de hoy, donde 5 boletos para que puedas irte a ver la película que tú quieras a City Cinemas están en juego, mi gordis.
2: Claro que sí, manda una nota de audio al 6674-1842-82 con la frase, el sonido misterioso es, más la respuesta y tu nombre completo y qué crees, y latina.
1: ¡Te lo llevas, mi gordita! ¡Saludos para el Memi!
2: Oye, yo creo que por eso me enfermé, porque no he comido queso.
1: Nos falta la vitamina del queso, ¿va, mi gordita?
2: Y ella no nos manda nada, Memín.
1: Ay, el Memín pone una canción, pero no para que se agüite, al contrario, para que se aliviane el Memín. Dice, saludos a Bizcochito Magali, un saludo para mi cuñado Gabriel Molina, de Pueblos Unidos, y para el hermano Digueras de Abuya y para el Pancho, dice, írenlo. ¿Por qué no puedes mandar nota de audio, Memín? Quiero escucharte, queremos escucharte, hello. Mándeme.
5: Te sale bien imitando la voz del Mario.
1: Oy, qué imprudente, tú también, muchacho. Dice, oigan, mándenme notas de audio, por favor. Por favor, porque vengo bien ciega el día de hoy.
2: Oye, ¿tú se ubicas a la campanita?
1: ¿Qué campanita?
2: La de Peter Pan.
1: Claro, ¿por qué?
2: ¿Tú sabes cómo se llamaría campanita si no tuviera piernas?
1: Ay, es chiste, espérame. ¿Sabes cómo se llamaría?
2: Campanita si no tuviera piernas.
1: Ay, ¿por qué tan cruel?
2: Es un chiste.
1: Ok, no sé cómo se llamaría.
2: Se llamaría Campamocha.
1: Ay, no puede ser tan cruel. Porque hay gente tan mala. Estuvo bueno, mi gordita.
2: Sí,
1: estuvo bueno. Vámonos, pues, de volada. Dice, buen día, ¿qué reglas va a haber? ¿Se baila? ¿A qué horas va a empezar? ¿Podrá ir al baño? ¿No? Bueno, ahorita las vamos a platicar, mi amigo Poninas, más a detalle de el Gánatelos Bailando. Que de hecho también ahí hay una publicación, hay una transmisión en vivo en la página de La Mejor, 104.1 FM, CLN en el Facebook. Y ahí pueden checar donde fue la rueda de prensa, la presentación de este evento. Ahí pueden checar más a detalle todavía cualquier duda que ustedes tengan al respecto, mi querido Poninas. ¿Sale, vale? No puede ir al baño, obviamente. Pues oye, me entiendes, es el que más aguante bailando. Si no, si van al baño y toman agua y todo el rollo, pues no, ahí nos vamos a quedar toda la semana. Vámonos, pues, de volada.
5: Buenos días, mi cochito Magale.
1: El gringo.
5: Mándale un saludo a mi cuñado, pues, Gabriel Molina, Pueblo Unido, al mano de Ida de Abuya, para su tío Lucerón y para Pancho, mi carnal. Magali, dice mi cuñado que tiene una voz muy aguardientosa y sexy, Magali.
2: ¿Está enferma todavía?
1: ¿Y eso que está enferma? ¿Por qué le pones esa música triste al Memín? Ay, Dios mío, si se trata de alivianarlo, muchacho.
2: ¿Cómo tiene tiempo ya?
1: ¿Quién sabe? Bueno, pues vámonos de volada con el sonido misterioso del día de hoy, que es el siguiente. Adelante y mucha suerte para todos. ¿Escuchaste, mi gordis? A partir de ya, pueden mandar sus notas de audio para que estos 5 boletos, para que estos 5 entradas puedan ser tuyas. Una vez más, ok, ahí les va. Una vez más. Silencio en la sala. Dice así. ¿Será? ¿Qué será? Te apuesto lo que dice este audio. La Magali, la Magali.
6: El sonido misterioso es mi Gordis haciendo gárgaras boca abajo. Ramiro Cisneros.
1: Ay, qué imagination la tuya, Ramiro. Vámonos con más.
7: El sonido misterioso, cachito. ¿Qué es? Es la lluvia en un tejabán, Agustín Reyes.
1: La lluvia en un tejabán. Qué chilo, ¿te imaginas? Abajo de un tejabán, así lloviendo. Qué chilo, ya me vi, mi gordita. ¿Y tú?
8: ¿No era Agustín, dice?
1: Muy Agustín, ¿pero qué crees? No latina. Toñito, no latinaste, Toñito. Vámonos con el que sigue, adelante.
9: El sonido misterioso es un radio.
1: ¿Un radio?
9: Carlos Lugo.
1: Todos los días dan esa respuesta, mi gordita. No, no es un radio. No, no, no, no, no. No, no, no. Pueden seguir participando.
10: Buenos días, buenos días. Buenos ya días. Puedo participar por los boletos, todavía no. Ya quiero participar.
1: ¡Golosa! ¡Goloso! ¿Quién es el Razaki?
8: ¿El Razaki?
1: Es el camiseta de Razaki, que no es Razaki, es Razaki. Razaki.
11: El sonido misterioso es una máquina de costura, José Delgado.
1: Una máquina de costura, dijo, ¿verdad? ¿Máquina de costura, dijo?
8: Máquina de costura.
1: ¿Máquina de costura, dijo?
8: De costura.
1: Ah, pues no, no es latino.
8: ¡Qué bruto, porca listero!
1: Inocencio, el que sigue. Mándeme.
12: El sonido misterioso es un soplado de la Magale, José Príncipe Zamora.
1: No eres. Vamos a escuchar así, fuera así, o sea, hello. Mándeme.
13: El sonido misterioso es cerrando la puerta con fuerzas, el chico de viejo.
1: Cerrando la puerta de a fuerzas, dice. Cerrando la puerta de a fuerzas.
14: ¿Qué?
1: Pues no, no es la respuesta correcta, claro que no. Chico del tren, no es la respuesta.
15: Sonido misterioso. ¿Qué? Es un taladro.
8: ¿Qué dijo?
1: Siempre tengo que adivinarle al qué es lo que dice. O sea, parece que
16: Está borracho
1: siempre.
16: Borracho.
1: ¿Qué dijiste, amigo?
15: Sonido misterioso. Es un taladro.
1: Bueno, ¿será que no se los van a llevar el día de hoy?
8: Yo creo que no.
1: A ver, el sonido misterioso, ahí les va. Ahí está, ya no pidan más, ¿eh?
17: El sonido misterioso es cuando le cambias al televisor y no agarra señal de los canales, José Miguel Medina.
1: Ok, tu respuesta, José Miguel Medina, es una respuesta incorrecta. Como el que hace los videos. ¿Cómo se llama? Dice, todo me recuerda a ti. Ay, no puede ser. Te lo acerco, te lo voy a enseñar. Mira. La barba. Los huevos con machaca. De la ola. Qué bárbaro. Bueno, no latinaron, no hay pistas, porque realmente está fácil. Está fácil el sonido misterioso. Así que vámonos de volada con la respuesta al sonido misterioso del día de hoy, que es la siguiente.
8: Suelo.
1: Son aves o pájaros. Ah. Oh. Qué bárbaro, hombre.
18: Oye, ¿quién te parió tan bruto?
1: Qué bárbaro, pues. O sea, viene en el tesoro, a ver si le entinan, ¿eh?
8: Mira, pero
1: Juanito. Quede peor. Ahí te va, Juanito, tu rola.

0: 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Son las 11 con 24 minutos.
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3: Sigue escuchando la mejor 104.1, porque aquí eliges precisamente qué es lo que quieres escuchar. Tres rolas, mi gordita, preparada, atenta, bien al pendiente.
4: Preparada, atenta y pendiente.
3: Tres rolas a continuación, tú eliges, pues, cuál es la que te gusta más, cuál es la que quieres escuchar a continuación. Lo puedes hacer al WhatsApp de cabina, 6674-184282. Mi gordita se va a encargar de dar las tres opciones en las cuales tú puedes votar. Adelante, mi gordita, número uno.
4: En la primera opción está la señorotia.
3: Señora. ¡La señorotia!
4: La señorita Paquita del Barricón. Me saludas a la tuya, ingrato.
3: Ah, porque da aguas con Paquita, mi gordita, ¿eh? No,
4: que te bajara los pies en la noche, nomás sigues de cosas.
3: Paquita, la del barrio con.
4: ¿Me estás oyendo, inútil?
3: No.
4: Ah, me saludas a la tuya.
3: Me saludas a la tuya. Déjame un ratito, Inocencio.
5: Gracias por acordarte de mi madre.
3: Aguas con la Paquita, ¿eh? Imagínate, le recordaron a la mamá, no, hombre. Pues imagínate la rola. La opción número uno, Paquita, la del barrio, con me saludas a la tuya. Opción número dos, mi gordita.
4: Y la opción número dos, la señorota también, Rocío Dúrcal con Rocío Dúrcal con Déjame Vivir.
3: ¿Te pongo nerviosa, mi gordita, qué? Rocío Dúrcal, de.

0: rola con Juan Gabriel y ella, no, hombre, no, no es otro rollo, ¿eh?
1: Déjame vivir.
0: Rocío Dúrcal, déjame vivir, la segunda opción para que puedas votar. Sí, hombre. Y en la tercera opción, mi gordita.
2: Nada más y nada menos que Marisela con ¿A cambio de qué?
1: ¿A cambio de qué?
0: ¿Te la volás, Inocencio? ¿Por qué votas tú, mi gordita?
3: Ay.
0: ¿Y usted por quién vota? ¿Tú por quién votas?
2: Me quedo con Rocío Dúrcal.
0: ¿Te quedas con Rocío Dúrcal? Yo me quedo con Rocío Dúrcal también. Pero vamos a escuchar a nuestro auditorio. ¿Qué quieres escuchar, Paquita, la del barrio? ¿Rocío Dúrcal o Marisela? 6674-184282. Los quiero escuchar, ¿eh? Así que repórtense.
4: ¡Eso!
0: ¡Salud!
4: ¡Con Marisela!
0: ¡Salud, mi amigo!
4: ¡Eso! ¡Por Marisela!
0: Ahí está, por Marisela. Vámonos con el que sigue. Gracias, mándeme.
5: Estoy sufriendo, Marisela. Marisela, la dama de hierro. Gracias.
0: Muy bien, 674.
6: Bueno, por Rocío Dúrcal.
0: Rocío Dúrcal. Dice el Axel Josué, dice que ¿a cambio de qué?
7: Pues a mí no me gustan las canciones de La Paca ni de La Chío. Con Marisela, para acordarme cuando iba a la prepa en el camionazo.
0: Bellos recuerdos. Hoy
2: me sorprendió Marisela, ¿eh?
0: ¿Se acuerda el Javi cuando iba en la prepa? Dice.
8: Rocío Dúrcal, mi cochito.
0: Vámonos. ¿Y tú por quién votas? ¿Con qué canción nos vamos? Paquita, la del barrio, Rocío Dúrcal o Marisela.
6: Buenos días, mándeme. Bizcocho. Por Marisela, bizcocho. Soy esa va a ser la buena. Soy Jaciel.
0: Ahora sí te sale. Ya te sale ahora. Muy bien, Jaciel. Ya está, mándeme.
6: Marisela, bizcocho, Marisela. Nena, quedé peor, bizcocho.
0: Quedé peor, ¿qué pasó, Rubén?
6: Por Marisela, bizcocho.
0: No. Ya.
9: Buenos días. Chepa, qué rolona pusieron ahora.
0: ¿De verdad?
9: La chingada.
0: No hayas que elegir.
9: Con Marisela. ¿A cambio de qué?
0: ¿A cambio de qué?
6: Mi voto es para Marisela.
0: Marisela. Dice por acá Antonio Sánchez, Rocío Durca. Bueno.
10: ¿Con quién votas? ¿Con qué canción nos
11: Buenos días, bizcochito. Por Marisela. Voto por Marisela.
0: Entonces enojado, ¿verdad?
6: Buenos días, Marisela.
0: Marisela.
2: Buenos días, Marisela.
0: Buenos días, Marisela. Nidia López, pues a mí la sé.
8: Voto por.
0: ¿Por qué?
8: Marichela. Por borracha.
0: Hoy no más.
8: Oiga, mi cochito, ando también triste porque ¿por no me han puesto mis besitos cachichurris de
0: van,
8: lunes.
0: Ahí te van.
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0: Ahí te van, cáchalo.
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0: Para que no te agüites, Ramiration.
12: Chiquita de
7: mi compañero le da un voto a la Chela,
0: Mi compañero dice, el que sigue.
6: Marisela, bizcochito, Marisela.
2: Oye, ¿me sorprendieron los hombres?
0: Sí. La mayoría Marisela.
6: Corre, bizcochito, ánimo, gordita, ánimo. Aquí estamos ayunando, bizcochito, ánimo, saludote, por Marisela, ya que están ahí toda la bola, fierro, Marisela, ánimo.
2: Agarrando viaje, Chuyón.
0: Hello, sí, Chuyón. Tengo auditorio nuevo, me gusta, me encanta, bienvenidos a los nuevos. 6674-184282, tú también agréganos.
13: Buenos días, bizcocho, voto por Marisela.
0: Marisela, señora, ¿cómo te llamas, mi amigo? Vámonos con el que sigue.
14: Hola, bizcochito, por Marisela.
0: Ah, mira, una Marisela vota por otra Marisela, muy bien. ¿Dónde andabas, Marisela,
5: Va a ganar Marisela,
0: Ya, cerramos.
5: Estoy sufriendo,
0: votación.
5: completamente tuya.
0: Cerramos.
5: Esa canción pongan, gracias.
0: La chila también es,
2: ¿eh? La chela.
7: Bizcochito. Rocío Dúrcal, Rocío Dúrcal. Porque la Marisela, nada. Me acuerdo cuando iba en el camión. ¡Bajan!
0: Bueno, dice el César que por la Rocío Dúrcal, ¿va? Uno más. Uno más, aunque ya parece que la respuesta está bastante dicha, ¿verdad?
15: La Paquita del barrio.
0: Paquita. ¿Dónde habían dejado a Paquita? Ya ven, y votaron por ella.
16: ¡Bizcocho de Rocío Dúrcal, bizcocho!
0: ¡Rocío Dúrcal! ¿Qué pasó,
16: Carlos? Todavía no se aliviana bien Chullón, ¿verdad? No, Chullón. ¿Y el COVID? ¡Ánimo, Chullón! ¡Fierro, fly! Ahí lo lleva.
0: Bueno, quitaba la música, Inocencio, y ahora sí, yo creo que fue bastante obvia la respuesta, pero tenemos que hacer el protocolo. Protocolo de selección, así que en la posición número 3, ¿con quién nos quedamos, mi gordita?
17: ¡Ay, la Paquita!
0: ¡Ay, pobre Paquita, tan chila que está la rola, hombre! Me saludas a la tuya.

0: escuchando tantito en lo que se destraba la máquina.
1: Gracias.
0: Pero no ganó ese, Inocencio. Ándale, ya está. En la posición número 2.
2: Mira.
0: ¿Qué miro?
2: Corto, Inocencio, y todos los de aquí abajo ganó Rocío Dulce.
0: Ay, no seas mentirosa. Posición número 2.
2: Posición número 2,
0: Rocío Dúrcal.
2: Lindo.
0: No, pues es que Marisela, todos empezaban Marisela. Entonces, no hay más que elegir. Vámonos de volada. Ustedes eligieron. Yo también, fíjate. Pero aquí nada está dicho hasta que se diche. Así que vámonos con Marisela. Y esa rola que ustedes pidieron, ¿a cambio de qué? 11:45. Somos el show de la bizcocho.
2: La sexy Magali.
0: Regresamos. Quédate aquí.
2: Aquí nomás.

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1: Tinga torroña.

0: Buenos días, ya van a ser. Ya van a ser las 12.
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1: 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Son las 12 con 2 minutos. 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
1: Hola, hola, gordita, bizcocho, buenas tardes, ombliguito de semana, ya miércoles, y vámonos de lleno con la información deportiva más destacada del momento. Como lo mencionamos el día de ayer, arrancó la Leagues Cup con la penosa participación de los equipos mexicanos, destacando la victoria del equipo de Juárez sobre Minnesota y el Atlante sobre Vancouver Whitecaps. Mientras tanto, Tigres empató su partido contra el Rising Lake y se llevó el punto extra. Atlas, Pachuca y Pumas perdieron sus respectivos encuentros. La selección mexicana sub-20 buscará hoy su pase a semifinales y con ello el boleto a la Copa del Mundo de la categoría al medirse a la selección de Panamá en los cuartos de final en el Estadio Cuauhtémoc de Puebla en punto a las 7 de la tarde, hora de Sinaloa. En los Juegos Centroamericanos del Caribe, la sinaloense Luz Daniela Gagiola brilló en el ciclismo de pista con 2 medallas de oro y 1 de plata, sumando para que México se mantenga en la cima del medallero. Hasta aquí con el mundo de los deportes. Regresamos con ustedes al estudio, hermosas. Hasta la próxima.
2: Me encanta, me encanta.
3: Ay, hermoso.
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4: Al Jonathan Galletas no lo tiene ni Obama, ni Obama. Es un diamante que acabamos de descubrir.
5: Es un diamante en bruto.
4: Yo no quise decir eso, mi gordita, pero pues ya lo dijiste tú.
5: Está chilo, pues.
4: La neta, se pasa de lanza, bien chilo le quedó, Al Jonathan, te la rifaste.
5: Bien pro,
4: es más, aplausos, Inocencio, aplausos, Inocencio. La neta que un talento que teníamos por ahí, bueno, que tenías escondido y ya ves. De aquí a la fama,
5: No conteste porque es el cobrador.
4: ¿Tú crees? No ando debiendo ahorita. 6677-172540. Llame ya, márquenos ya, lista la línea telefónica que no dejaba de sonar y justo cuando dije llamen ya, como que todos marcan al mismo tiempo y me dicen que no entra.
6: Muy buenos días, un saludo para Jesús Velázquez que va llegando al trabajo, parece el patrón.
2: Ay, qué chulada.
4: Írenlo.
6: Aquí a Carpintería Morgan, en Los Mezcales.
4: Saludotes hasta Los Mezcales.
5: ¿Dónde es el Los Mezcales? No sé qué mencionaba Chalino, del rancho de Los Mezcales.
7: Jonathan Galleta.
4: Los Mezcales para acá, para el lado de la 6 de enero, para acá.
7: Queremos información de la Liga Mexicana del Pacífico. ¿Cuándo arranca la temporada?
4: Ayales, ahí te están pidiendo información. Jonathan, la neta es que te la rifaste,
8: Líbrame, señor.
4: ¿De qué?
8: Líbrame, señor. Líbrame, señor. De un mensaje de 2 minutos y medio. De la Marta, donde manda los mismos saludos que manda todos los días. Líbrame, señor. De una llamada de la sombra de Colosio, donde no deja hablar a la bizcocho. Y líbrame, señor, de que no marque Pepe y quiera pasar su número. Líbrame, señor, de un mensaje de la Caramelo, donde...
4: ¿Cómo eres de simple, muchacho? Vámonos a volada con llamadita. Hola, buenas tardes, ¿quién habla?
9: ¡Ah, qué tristeza! ¡Qué molacha!
4: ¡Le ganó! Que ustedes fueron los que le invocaron,
9: Date mi taca vial. Y yo, Fermín López, la sombra de Colosio, lo injusto, lo curo con lo justo. Ya se terminó. ¡Bizcocho! Magali, que Dios los ilumine, la Virgen Guadalupe, lo bendiga y San Juan, te hablaré mucho, te vino a hablar de parte de su mío Colosio. A sus órdenes y adelante, venga.
5: Oye, antes de que digas, gracias por las pinturitas.
4: Gracias por las pinturitas, gracias.
9: Es recíproco.
4: Sí, porque todos los días nos dices que no te agradecemos. Gracias, sombrita. Oye, arráncate, te escuchamos.
9: Venga, que ayer... Me faltó bendecir al señor Colibría, al señor Vial y a las Magis. Pero entonces empiezo con el permiso, porque va a ser mi sección de aquí para adelante. ¿Por qué? ¿Por qué? Porque ahora estamos en campaña, pero libertad de expresión, bizcocho. Ahorita es obvio que... porque yo soy moreno, y negro es un bello color.
4: Corre tiempo.
9: Oye, bizcocho, lo que sí reitero, lo de aquí me ratifico, que quiero que bendigas a mi hermano Oscar, aquí en el gobierno, que está malito. Y ahí la lleva, tiene 2 años con la gente que tuvo, por ahí la lleva. Oye, ¿qué te iba a decir? También estuvo reunido en la Calcalotán y a mi primo Junior Torres Virgen, en la Tijuana, que lo operado fue un éxito, tuvo un infarto y gracias a Dios está bien. Y allá están todas mis hermanas, bizcocho, a la Marta, a la Cherca, a la Maggie, a la Patti. Estoy solo con mi sobrino mío aquí en mi casa, que la tuya. Pero lo más importante, bizcocho, que la Magali está acató la...
10: Oye, Sandra, ¿qué razón me ha de Don Panchito?
9: Ah, Don Pancho Pacheco. Después te notifico, mi amigo Javier. Oye, ¿qué te iba a decir? Mire, me saca de juicio.
11: Ay, no, por Dios, otra vez. Cuéntenle el tiempo.
9: Hay libertad de expresión, señor, no se mortifique. Porque lo primero literal, la bendición es para todos los enfermos.
4: Sombrita, después, sombra. Lo que pasa es que, mira, a nosotros nos encanta, a mí me encanta platicar contigo. Me encanta.
9: Pero, pariente.
4: Sí, pero espérame, pues. Pero no me dejas platicar contigo. Tú nomás te quieres soltar hablando ti tú solo.
9: Es obvio.
4: Yo quiero platicar contigo. Que me cuentes cosas nuevas. No el mismo choro mareador de siempre. Quiero saber más de ti, mi sombrita. Otras cosas. ¿Cuántos años tienes?
9: 66. ¿Qué? 7 de julio cumplí.
4: 66 ya.
9: 66. Ya me da la ayuda, lo dijiste, yo tengo como 4 meses cobrando.
4: Qué bueno. Espérate,
9: pues. Pobremente, 50 años cumplo el año que entra, cambiando el gobierno.
4: Y, oye, espérate, y después, ya te vas a arrancar otra vez. Aguántanos. A la gente le gusta mucho escucharte, como a nosotros también, pero nos gusta que nos cuentes cosas diferentes, pues. Que no nos digas lo mismo todos los días. Entonces, mira, ya supimos, tienes 66 años.
9: De hombre. Sí, porque tengo tres cosas. El veto que hice en la casa, quiero que me case para tener mujer todos, pues.
4: Para tener mujer todos.
9: Apenas mantengo la cerveza, bizcocho. No. Es que yo, la neta, desde que falleció mi mamá hace 7 años, ajá, a los 98 años, yo cambié.
12: Ese es hombre colosio, es como los carros viejos, patina con la misma llanta.
9: Yo, desde que murió Aguilar hace 4 años, Aguilar Padilla, pues he sido otro, pues, pero sinceramente, hablando, pues es que me nace el corazón de la política por Millán Aguilar del Cielo y Quirino de España y Rocha, que a revés
13: Dios sabe. Saludotes a la sombra del Colosio, de parte de la cuadra, doctor Frío.
9: Eres hipócrita.
4: Ya ves, cuando empiezas a hablar de otras cosas, a la gente le gusta escuchar.
9: Es obvio.
4: Pero cuando hables de otras cosas también, mi sombrita, como por ejemplo, ¿qué sigue? ¿Qué viene en la vida de mi amigo la sombra de Colosio? ¿Ya no te llega el cheque sin trabajar, por ejemplo? ¿Ya no?
9: ¿Por telepatía?
4: Por telepatía te llega el cheque.
9: Pero gracias a Dios, a mi jefe lo tengo bien alimentado con las pinturitas.
4: Pollito con papas también a tu hermano, ¿no?
9: Es obvio.
14: Hombre, como todo un político, nomás él quiere hablar, no escucha nada.
4: Mira, ¿ves?
14: Él todo el tiempo tiene la razón.
4: Por eso cuando tú nos platicas otras cosas, pues la gente le gusta tu contenido. ¿A poco no te gustaría ser un gran influencer a ti, mi sombrero?
9: Es obvio.
4: Claro, pero para ser un gran influencer, como tú tienes todas las herramientas para hacerlo, hay que también escuchar.
5: Yo creo que la sombra, el mejor trabajo de la sombra sería un narrador de fútbol.
4: Imagínatelo. ¿Te gustaría, sombrita?
9: De morro jugaba fútbol, me decía en Caviño cuando jugaba fútbol en la burócrata. Además que me entré en el fútbol por la política, pero sí era bueno por el fútbol.
5: Y eso, hombre, tú no eres el que se le lleva pateando un balón ahí por la Cloutier.
9: No, eso es su camarada. Ya lo ubico. Él está loco, desconsolado. Y yo estoy loco, pero consolado.
4: Él está loco, desconsolado, pero él es loco, consolado.
9: Ay, y si algún día digo ser director psiquiátrico, no me van a temblar la mano para nombrar a mi amigo, el doctor Héctor Ponce Ramos, su director.
4: Sombra, ¿por qué siempre has tenido esa aspiración de ser director del psiquiátrico? ¿Por qué no director de otra dependencia?
9: Mira, aquí en Sinaloa hay 3 millones de veces. No te puedo reiterar, pero reafirmar y ratificar, pero sí hay muchos loilos y loilas. Pero en realidad es mixto. Sí, pues yo no soy psicólogo ni mucho menos, soy paciente abogado. Pero como tenía hambre, las letras no me entraban. Y mi hermana Maggie se vio dentista, es en Tijuana, y mi hermana abogada Pati.
4: Que yo soy
9: pues se recibieron por mí, gracias a Dios. Y ahorita dos macoritas se están peleando por mi herencia. Ahí en el mercado de Mendia, la que le dije la cinturita, la dueña,
4: sombra,
9: y la salada que vende queso.
4: Sombra.
9: Bizcocho.
4: Sombra.
9: Mande.
4: ¿De cuánto dinero estamos hablando? ¿Qué, en cuánto reúne tu herencia?
9: Mira, ahorita no tengo acumulado mucho, pero sí, gracias a Dios, ya que me jubilé, te dio unos 100, 200 mil pesos.
4: ¿Al mes?
9: No sé, dependiendo de la comparación que me dé mi amigo Rocha.
4: Ay, es bien poquito. Yo pensé
9: no, no, es que de acuerdo a la categoría, pues yo soy el analista político.
15: Ah, analista político.
9: Sí.
15: Oye, Sombra.
9: Venga.
15: Fíjate que yo sí te apoyo, yo creo que sí puedes llegar al psiquiátrico.
4: Estás viendo, muchacho.
9: Ah, tú vas a ser mi secretario.
4: Pero como paciente, dice la gordita, ¿cómo la ves de grosera?
9: No, Magali va a ser mi secretaria privada, seguridad y asesora. Oye, ah, y doctora de cabecera.
4: O sea, que
9: tengo una enfermedad, ella me va a inyectar.
4: Ah, para lo que le gustaste, para que lo inyectaras, mi gordito. O sea,
15: depende cuánto me va a pagar.
4: No,
15: también.
4: No. Bueno, procedemos en este momento, mi sombrita. Sabes que nos encanta platicar contigo cuando no te vientas el mismo choro mareador.
15: No.
4: Entonces, procedemos al Viva México. Adelante, sombrita.
9: Ah, venga,
4: viva,
9: el primero enfermo, mi hermano Oscar tiene la cuartilla de Vivelo, y el Carlos Fernando Niebla, y mi virgen la Inca Anticuarla. Ah, y ayer iba a decir, pero no, se me olvidó. Ya dije al señor Libri Villarreal y las Mayas. A la señora Mercedes Irabiel de Reyes, o sea, Vio de Reyes, y a la línea de Tabasco, a la Choco, aquí enfrente de mi casa, y mi alcalde de Santa Cruz, el maestro de Barihuato, y ¿sabes quién?
4: Yeah.
9: La chacha, hermana de Paulino Rojo Mendoza, de Santa Cruz, que está malita, ella vive en el Tigre.
4: ¡Viva!
9: A todos los finalmente. Y le deseo bendiciones, pero antemano,
4: a partir de ese momento, Sombra, procedemos al Viva, si eres tan amable. Sombra, procedemos al Viva.
9: Mi amigo, Sombra, primo Edgar.
4: Procedemos al Viva, Sombra.
9: Y tu hermano Giovanni.
4: No tienes lucha, Sombra.
9: Catalán,
4: procedemos al Viva México.
9: Al que me diga Rocha por
4: telepatía.
9: Ay, no, Sombra. Dios los ilumina a todos, Colosio Magali. Y Dios los bendiga, ¡viva Colosio! ¡Viva el cielo entero! ¡Viva Cacalotán! ¡Pero viva Colosio y la mejor! ¡Éxito y muchas bendiciones! ¡Cuídense! ¡Ay, a Jorge Ramos, al Chucho y al Pollito! ¡Que Dios los ilumine también, a Javier! ¡Viva México! ¡Viva Carlos Germán Palmo! ¡Viva Colosio! ¡Viva Colosio! ¡Bendiciones a todos! ¡A todos, enfermos! ¡Cuídense! ¡Éxito! ¡Gracias, Ricochi Magali!
4: ¡Ya! Ahora paz y tranquilidad, mira. Ay, esta sombrita, Dios mío.
16: Un saludo para la Sombra de Colosio de acá, de su gran amigo, el chico de Villa Juárez. Manda limpiar el tren.
4: Pues,
16: Sombra de Colosio.
4: Lo vuelan.
17: Voy a hablar con Carlos Slim para que le corten la línea de teléfono a este amigo.
18: Llegó la sesión de Colosio, la Sombra.
19: Andale. Oye, Sombra, tú debes de dejar descendencia. Ahí dile a Magali, se te hace el paro.
20: Bueno, mi cuchito, Magali, ay, mientras pasa todo esto, voy a salir a la tienda o mandar. Chao, bye, hermosas.
4: Qué poquita paciencia, prudencia y tolerancia le tienen a la sombrita, hombre.
21: Mi Sombra de Colosio, lo único que le puede convidar a Roche a usted son unos cuantos años en el bote.
4: Uy, no más, pues.
22: Le tronó la píldora de una, mi compa.
4: No, está pesado.
21: Quieres peor, don Sombra, quieres peor. Gracias.
4: Vámonos con más, que la sombrita ya hizo lo que ya no va a marcar, entonces... Ya tranquilos. 12:22 p.m. ya. Teléfono en cabina 6677-1725-40. Ahorita regresamos con más. Somos el show de la Bizcocho.
15: Y la sexy Magali.
4: Ah, qué sombrita.

0: son las 12 con 28 minutos.
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0: gana el teléfono luego, porque por acá me mandan mensajes, que estamos marcando y que no sé qué, es que les gana la sombrita, ¿cómo les explico? No sé cómo le hace, pero les gana a todos a entrar su llamada. Vamos con llamadita 6677-172540. Hola, buenas tardes, ¿quién habla?
1: Hola, buenas tardes. Señora,
0: oiga, doña Magui, ¿le ganó la sombrita, doña Magui?
1: Me ganó.
0: ¿Cómo le hará la sombra tú? Que luego también seguido me dicen, ay, que estoy marcando y no contesta, ¿no? O está ocupado, no es que esté ocupado, es que marcan al mismo tiempo y entra la llamada de la sombra, no sé, tiene sus business con el Inocencio, yo creo.
1: Yo creo que sí.
0: Claro que sí, ¿verdad, doña Magui? ¿Cómo anda, doña Magui? ¿Cómo le amaneció?
1: Bien, cuéntame, bien, aquí escuchándote.
0: Qué bueno.
2: Qué bonita, doña Magui, ya se la extrañaba.
0: ¿Ya desayunó, doña Magui?
1: Todavía no.
0: Doña Magui, son las 12:40, ya va a ser la 1 de la tarde, doña Magui.
1: Pues sí. ¿Por qué? Esperando entrar a platicar contigo primero.
0: Oiga, pero ¿por qué, doña Magui? Si ya va a ser la 1.
2: Te prometo discreción ante la gente.
0: Parece la rola, ¿verdad? Parece la rola. Oiga, doña Magui, no.
1: Ya se alineó la gordita.
2: Ya, doña Magui, yo creo que ando en un 80%.
1: Ya. Qué bueno que ya te aliviaste, gordita.
2: Muchas gracias, doña Magui.
0: ¿Y usted qué onda? ¿Cómo anda?
1: Bien, bien.
0: Se escucha. Nomás un desayuno y alarma, ¿va?
1: ¿Dónde?
0: Un desayuno y alarma.
1: Hey.
0: Mírenla. Pues arranque ese pariente, usted ya sabe, yo ya sé, y el auditorio ya sabe que le encanta bajar.
1: Voy a saludar a Martita, a doña Rosy, ajá, a doña Magui número 2, a Mariela del Uber, a Mariela de las Cucas,
0: muy bien,
1: a Mariela del Dini,
0: muy
1: a don
0: bien.
1: Mauricio, a don Colibrí, a don Aldo, a la Caramelo, al pollero de San Pedro, al plomero de Villa Juárez, al Chucho Espinosa.
0: ¿Y el Chucho?
1: Al Bitoco, donde quiera que esté, que ande por ahí trabajando.
0: ¿Y a su preferido no lo va a saludar?
1: ¿A quién?
0: A su preferido consentido, niño bonito.
1: A mi niño bonito, hermoso, precioso, Jorgito Ramos. Y a su hijo chiquito también.
0: Ok, ¿qué más?
1: ¿Y a
0: quién, doña Magui? ¿A quién, doña Magui?
1: Al Neto. A Isela.
0: ¿Quién más, doña Magui? ¿Quién más, mi señora bonita?
1: A la gordita.
2: Doña Magui sigue enferma.
1: A Inocencio, que me ponga eso.
0: No, Inocencio.
1: Al ingeniero. A la bizcochita hermosa.
0: Gracias, doña Magui, gracias. Bueno, ya, acompáñame a escuchar las notas de audio. Dice por acá, me dices bizcocho para grabar. Ah, lo va a grabar, ok, déjame decirle. Ok, ya le puse. Mi amigo, ya, fíjate lo que hace uno, ¿no? Por andar de alcahuete, mira, fíjate nada más, dice. Bizcocho, me dices para grabar, ¿qué? Para grabarlo, dice. Un saludo para Alma Leticia, que cumplimos 18 años de casados. Gracias por aguantarnos. Por aguantarnos tantos años, por aguantarme tantos años. Mil gracias, dile que la amo, que me gusta. Como el primer día.
2: Las mismas palabras me dijo a mí ayer.
0: No seas mentirosa. Ahí está, Francisco.
2: Mi 18 años, qué bonito.
0: Espero lo hayas grabado, ¿eh? Ahí está, para Alma Leticia, que cumplan 18 años de parte de Francisco. Así está guardado por acá, que gracias por aguantarlo, que te ama mucho. Y que le gustas como el primer día.
2: Ay,
0: ¿qué se sentirá que te digan eso? Me ha dicho nada. No. Bueno, doña Magui, aguánteme pues, ahí va.
3: Doña Magui, un saludo para Martín, doña Magui, Martín.
0: ¿A quién? Ahí va, escuche, doña Magui.
3: Doña Magui, un saludo para Martín, doña Magui, Martín.
1: Un saludo para Martín.
4: Magui, para su nieto Ramiro, acuérdese, para su nieto Ramiro.
1: Para mi nieto Ramiro.
5: La gordita no estaba mal ayer, solo la estaba imitando.
6: Doña Magui, saluda al mano, al Pancho y al Gabriel.
1: Al Gabriel y al Pancho.
7: A Joel Quintero, doña Magui, a Joel Quintero.
1: Saludos
7: también, de Mariscos, el Arroyo, de ahí del Palmito.
1: Al Joel Quintero.
0: De mariscos el arroyo, dice, de ahí del palmito, y en la onda.
8: Buenas tardes, bizcochito. Buenas, lotería, buenas. Lotería, gané el bizcochito, ya con eso, lotería.
0: Mándale saludos a José del taller Jordan, doña Magui. Mándele saludos a José del taller Jordan, doña Magui.
1: Del taller Jordan.
0: Sí, del taller Jordan, doña Magui.
9: Doña Maggie, buenas y madrugadas tardes. ¿Cómo amaneció, mi señora linda? Saluditos para mí, para Javier. ¿Ya tomó café?
0: No, hombre.
1: Saludos para Javier.
8: Señora Maggie, señora bonita, Dios me la bendiga. Su amigo Juanito Loma Linda. Quedé peor. Dígame, quedé peor. Salúdeme a mí, Juanito Loma Linda. Bendiciones.
1: No, gracias. Loma Linda.
10: Buenas tardes, abuelita Maggie. Saludos que del chico de Villa Juárez, su nieto consentido. Saludos, abuelita Maggie.
0: ¿A poco sí?
1: Pues
0: a
1: mi nieto consentido de Villa Juárez.
10: De Villa Juárez. Saludos.
0: ¿Por qué es su consentido, doña Maggie? Dice, buenos días, por favor, manden una felicitación hoy a mi prima Liliana Ordaz Rodríguez y pónganle la canción de Joan Sebastián. Sale, vale, César. Felicidades para ella y que cumpla muchos años.
6: Pero
0: más.
6: ¿Cuál es el Sebastián? Doña Maggie, le faltó el mano, hermano. Y la bichoquita.
0: Doña Maggie.
1: Manden.
0: Ahí está, doña Maggie. ¿Todo bien?
1: Todo bien. Y al Memín, y a la bizcochita.
0: Okay.
2: Ay, doña Maggie, ¿qué pasó con el tamalero, eh?
0: Ay, ¿qué tamalero?
2: No andaba saliendo con un tamalero, doña Maggie.
0: ¿Todo bien, doña Maggie?
1: ¿A qué pasó el otro día?
9: Doña Maggie, un saludo para mi Rambo, el de la raza de los pintos, por favor.
1: No han pasado.
0: ¿Todo bien, doña Maggie?
11: Saludos, doña Maggie, de parte de su amigo El Ponina. Bendiciones.
0: Doña Maggie, hágalo suyo.
1: ¡Mande!
0: Hágalo suyo, doña Maggie.
1: ¿El corrido de qué?
0: Oye, el corrido.
11: Saludos, doña Maggie, de parte de su amigo El Ponina. Bendiciones.
1: ¿El corrido del Ponina?
0: ¿Cuál corrido? No dice corrido en ninguna parte, doña Maggie. Escuche bien, mira, escuche bien, doña Maggie, ¿eh? Escuche bien. ¡No! ¡Eso no! Escuche bien, doña Maggie.
11: Saludos, doña Maggie, de parte de su amigo El Ponina. Bendiciones.
1: Mi amigo El Tolina.
0: El Tolinas. ¡Ande!
1: El Tolinas.
0: Ya no lucha, Poninas, ya.
9: Doña Maggie, su amigo aquí, yo soy su amigo. Valente de Tura del Sur, doña Maggie.
1: Abuelita
9: Maggie, ya, al Mario, que no se reportó el lunes. Que no quiso venir a trabajar.
0: Alarmando que no se reportó el lunes, dice. Bueno, doña Maggie.
1: ¡Mande!
0: Doña Maggie a la una.
1: ¡Mande!
0: Ahí está, doña Maggie. La queremos mucho, doña Maggie.
12: Señora bonita.
0: ¿Ya sabía? ¡Doña Maggie!
1: ¡Mande!
0: Que la queremos mucho, doña Maggie.
1: Yo también, mija.
0: Ok, le mando un abrazote, cuídese mucho.
1: Salúdame a Jorgito, mi niño hermoso, precioso.
0: Con mucho gusto, doña Maggie, de su parte, ¿sale?
1: Y a la gordita, y para ti.
0: Sí, doña Maggie. Ajá.
1: Para el Chucho, para el Bitoco, para el Inocencio, para el ingeniero.
0: Bueno, ya está, doña Maggie, le mandamos un abrazo.
1: Y para todos los que me están escuchando.
0: Va, doña Maggie, mi señora bonita, cuídese mucho.
12: Señora
1: bonita. Gracias, que les vaya bien, que Dios te los bendiga.
0: Que tenga bonita tarde, doña Maggie, bonita tarde. Cuídeseme mucho y ya coma, por favor.
1: Gracias.
0: Bye, doña Maggie.
1: Bye.
0: Ahí está doña Maggie en la línea de la mejor 104.1. Aquí nomás, Inocencio.
2: Sí,
0: ya cortamos, Inocencio. Dice, no alcancé a grabar porque venía manejando. Uno de alcahuete, no, y va de nueva cuenta, porque el Francisco no grabó para mandárselo a su esposa para que le eche lonche. Ahí va.
2: Hay que venir con la novia.
0: Épale, y está grabando, gordita, está grabando. Dice, bizcocho, me dices para grabar un saludo para Alma Leticia, que cumplimos 18 años de casados. Gracias, Leticia, por aguantarme tantos años. Mil gracias. Dile que me gusta como el primer día, por favor.
2: ¡Qué bonita!
0: Espero que sí lo hayas grabado ahora, amigo, ¿eh? Ahora sí, vamos con más. Ya, que le echen lonche, Francisco. Se lo ganó. Vámonos con más, mi gordita. Estos son los cadetes internacionales.
2: ¡Se mamó el becerro!
0: 12:40 y 50 minutos, porque acaba de cambiar. 12:50, quédate aquí.

0: Nomás falta que doña Maggie diga, y para el Chucho, y para Jorge Ramos, y para no sé quién. Ay, doña Maggie.
1: Y esto va.

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19: Es la 1:02. 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

0: 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A marcar, se ha dicho.
1: ¡Goloso!
2: Yo quiero dinero. ¿Quieres dinero, gordita?
3: Pues, ¿quién no quiere dinero?
2: ¿Quién no quiere dinero? Dime tú. Así que si quieres dinero, participa por mi tesoro. Si le atinas, te lo llevas. Y aunado a eso, 5 boletos para City Cinemas.
3: ¡Chulada de más palomas!
2: Ando perdiendo ya la onda del aunado a eso, ya ni me acordaba del aunado a eso. 5 boletos para City Cinemas, señores. Ya el tesoro ya está cargadito. Ahora tiene más dinero. Y el ganador puede ser tú. Ya te la sabes. No, tú no. Tú no te vas a ganar nada, mi gordita. Y bueno, para participar, mándame tu nota de audio. El tesoro de la bizcocho tiene más la cantidad y tu nombre. Si dice lo que tiene que decir y latinas, pues te llevas el dinero. Vámonos pues con la pista del día de hoy. La cantidad de mi tesoro en esta tarde de miércoles, ombligo de semana.
3: Uy, qué bárbaro, ya es, mañana jueves.
2: No, deja tú, 1:11.
0: Es 1:11.
2: Siento que acabo de llegar yo.
3: 4 meses nomás para diciembre.
2: Deja tú, ya casi estamos cantando ya, mi gordita.
3: Deja tú, ya casi nos dan el aguinaldo.
2: Inga tú, no, deja tú, que ya casi todo.
3: Bueno, mejor no digo nada, que me voy a engañar.
2: ¿Por qué pusiste música, Inocencio? ¿Por qué pusiste música, muchacho? ¡Quita la música! ¿Ya viste qué rola es? ¡Ay, no sé!
3: Me acordé de alguien con esa canción.
2: ¿De quién?
3: El indio enamorado, Magali.
2: ¡Magali! Y todavía dice, el rato nos va a querer cobrar según él por...
4: ¡Magali!
3: ¿Quieres regalías?
2: Ya sé, qué bárbaro. Lo que yo te quería decir y lo que andaba buscando por acá es que ya falta muy poquito para estar cantando el... ¡Jingle bell, ya! Imagínate ya, mira, fíjate.
3: Oye, para ver las películas de mi pobre angelito en el canal 5.
2: No, espérate, mira, no sabes tú lo rápido que se ha ido el año porque ya falta tan poquito para estar así, mira. ¡Ay, no! ¿Qué sienten?

0: Oye, ¿sabías tú que entre más rápido pasa el tiempo, más vieja te haces?
1: No, pues sí, mi gordita.
0: Bueno, nos hacemos.
1: Nos hacemos, mijita. Oye, no, qué rápido, por eso, mi gente, hay que aprovechar el momento, hay que disfrutar.
0: Que el año que entra voy a hacer el Guardafest 2027.
1: ¿Por qué el año que entra?
0: Para festejarme con mi cumpleaños.
1: Ah, pero estamos hablando de Navidad, mi gordita.
0: Ya que falta con mi cumpleaños.
1: Ay, no, por eso y más. Quítame eso, Inocencio, me da hasta nostalgia escuchar el Jingle Bells.
0: Eso ha dicho que septiembre, octubre, noviembre, diciembre son los mejores. Una pachanga y para adelante ya.
1: ¿Se te fue volando?
0: ¿Eh?
1: Allá en esos meses ya sientes que se te fue el año ya. ¿Y qué hace que lo acabamos de iniciar, mi gente? Ay, Dios mío de mi vida, mi alma y mi corazón. Bueno, ¿en qué momento, diría el currito? ¿En qué momento? ¿Dónde andas, currito? Te mandamos un saludo. Te curro.
0: Ay, el currito.
1: ¿En qué momento, diría, empezamos a hablar de Jingle Bells si estamos en el tesoro, pues? ¿Cuándo?
0: Tema.
1: Bueno, vámonos de volada con la pista del día de hoy. La cantidad de mi tesoro en esta tarde.
2: Bicochito, tienes que patentizar la frase.
1: ¿Aunado
2: a eso? No va a ser que te la ganen. ¿Y tú, mi gordita? ¡Hasta mañana, cuchurrumines!
1: Ya veo que también andan diciendo así, ¿no? ¡Hasta mañana, cuchurrumines! Ya, pues ya, no. ¿Neta? Me hagan plática. No lo sé. No me hagan plática ya. Vámonos de volada con el tesoro del día de hoy, porque queremos dinero. La cantidad de mi tesoro está... entre los 530, los 540 y tiene centavos. Repito, la cantidad de mi tesoro está entre los 530, los 540 y tiene centavos. Así que en este momento, mi querido auditorio. ¿Por qué? ¿Tienes frío? Ábrelo como tú quieras, mi gordita. Te estás congelando, mi gordita, se está congelando. ¿Cómo andamos, por cierto, con la temperatura,
3: 37 grados.
1: Sí, calorón, mi gordita. Calorón.
0: ¿Qué clima de la Selene, tú?
1: Anda de vacaciones, yo creo, la Selene Valencia. Bueno, la cantidad de mi tesoro entre 530, 540, tiene centavos. A partir de ese momento, iniciamos, arrancamos y mucha suerte para... todos.
2: Adelante. Tesoro de bizcocho tiene 533.30, Javier García.
0: Uy, Javi,
1: pero qué rapidez.
2: Tesoro de bizcocho tiene 533.30, Javier García.
1: ¿Me dices tú o le digo yo?
0: Perdiste.
1: Inga.
0: Número 2.
1: Hace la emoción al Javi. Vámonos con el 2.
4: Tesoro de bizcocho tiene 536.30, Antonio Bernal.
1: Antonio Bernal, tampoco.
0: La Bernal, que no la tiraste.
1: Número 3. ¿Cómo te lo explico, pues?
5: Tesoro bizcocho tiene 533.10. A ver, Cepeda.
1: A ver. A ver, hay que checar. Vamos, Abel. Vamos, Abel, a ver la cantidad. No ganaste.
0: A ver.
1: No ganaste.
0: ¡Qué bruto,
1: Inocencio, el que
0: number
1: sigue!
0: ¡Number 1, the
1: 4! No entiendo.
0: O sea, vamos con el número 4.
1: Ah, ok.
6: El tesoro de bizcocho tiene 537.30, Tomás Enrique Romero.
1: ¡Tomasito!
0: ¡Ay, el Tomasito!
1: El Tomasito quiere ganar otra vez, pero no le atinó.
0: ¡Número 5!
1: Vámonos de volada en este preciso momento por el número 5.
7: El tesoro de la bizcocho tiene 533.50, Jorge González.
1: 533.50, dijo. ¿Esa cantidad dijo? Pues entonces perdió.
0: ¡Qué bárbaro!
1: Vámonos con el que sigue.
0: No entiendo. Ahora sí nos vamos, pero con el número 6.
1: Va. Ay, no. Wanna have a good night. Tienes otro fondo un poquito menos flatuliento, Inocencio. Qué bárbaro, hombre. El que sigue, mándeme.
8: El tesoro del coche tiene 532.60 de cabo, Miguel Antonio de la Torre Olivares.
1: ¿Qué? Siempre que pongo el audio de Miguel Antonio, me pasa que estoy esperando que diga y no le pongo atención a la canción.
8: El tesoro del coche tiene 532.60 de cabo, Miguel Antonio de la Torre Olivares.
1: No, fíjate, no.
9: Oye, ¿quién te parió tan bruto?
1: Épale. El que sigue.
0: Número 7.
10: El tesoro de la bizcocho tiene 537.80. Jonathan Alberto.
1: No, hombre, Jonathan andas bien lejos. Tiene menos. Gracias, Jonathan. Número
0: 8.
1: Vámonos con el número 8, que dice así.
11: El tesoro de la bizcocho tiene 536.40 centavos. Martín Elena Castillo Moreno.
1: alto a la música, que llegó el mensaje del Martineleno Castillo Moreno, del Mazo Hey, y la cantidad es incorrecta.
2: ¿Qué?
1: Pues que incorrecta. El que sigue.
0: Nueve.
1: O sea que la colita se te mueve, pues, para que nos entiendas, Qué bonita foto. Ay, soy yo. Ay, qué dije yo, qué bonita. Mande.
4: El tesoro de la bizcocho tiene 531.80 centavos. Carlos Lugo.
1: Ay, el Carlitos, tan bonito sticker que hiciste, Carlitos Bono Latina. No, soy yo, fíjate. Pensé que era un virus, dice la grosera. No, Carlito.
9: Oye, ¿quién te parió tan bruto?
1: Mira, pues.
0: Todavía que te hace un estique.
1: Qué bárbaro. ¿Número?
0: Número 10.
1: Ya. ¡Tiberitas! Vámonos de volada. Con el número 10.
4: José Otro.
1: ¿Qué?
4: José Otro.
1: Nidia López.
0: Magali Vergara.
1: Mucho gusto.
4: José Otro.
1: Pero bien así, bien enojado, mire, chócate.
4: José Otro.
1: Nidia López. Gordita. Bueno, pues perdiste tu oportunidad porque recuerda que es todo en un audio. Pero para que vean que no se mala, no va a contar. Vámonos con el 10. Adelante, 10.
3: El tesoro de los bizcochos tiene 537.30 centavos. Víctor Manuel Sauceda.
1: Ay, no, Nick,
3: ¿para
1: qué te la hago emoción? No la atinas. Ahora sí, momento de irnos con el...
2: ¡Fabuloso!
1: ¡Feliz! ¡A tu nariz!
0: ¡Así es!
1: ¿Qué pasó? ¿Es tu tripa o está roncando? Bueno, vámonos con el pilón del día de hoy. Vamos a ver si se lo lleva. Adelante, es nuevo.
12: Buenas tardes, bizcochito. El tesoro de bizcocho tiene 537.20 centavos. José Campos.
1: José.
0: Yo no sé por qué se te fue.
1: No le atinaste. Nada más. Vamos así como que me equivoqué y como que vamos a poner otro pilón. Ahora sí, vámonos con el pilón del día de hoy. Adelante.
12: El tesoro de la bizcocho tiene 337.35 centavos. El
1: tintero. No, hombre, anda más perdido que el jocoque afuera del refri. ¿Cómo va a tener 300, mi amigo?
9: Oye, ¿quién te parió tan bruto?
1: ¡Inocencio, no seas llevado! No, claro que por supuesto que desde luego que no, ni modo. La cantidad es...
13: 534.60,
1: que nadie se lleva. Oh. Que se acumulan para mañana. Oh. Pero mañana tiene más dinero. Y desde luego. Modelo. ¿Te gusta mi gordita? Modelo de. El Inocencio anda ahí buscando música y se encuentra ciertas cosas. Vámonos con más, ya a la 1:20 p.m. No se llevaron el tesoro. Mañana más de 540 pesos. La cantidad va subiendo. Y el ganador puede ser tú. Quédate con nosotros que nos quedamos todavía hasta las 2:00 p.m. Teléfono en cabina, mi gordita.
0: 6677-1725-40.
1: Y por supuesto, el mejor WhatsApp listo para que te reporte.
0: 6674-1842-82.
1: Estos son los huracanes del norte. Parece que no. Pero entre el dicho al hecho hay mucho trecho, entonces pues quién sabe, ¿va? Sonriente en deseo.

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1: 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Es la 1:28.
2: Hola, gordis. 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Ay, perdón. Buenas tardes. Ay.

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2: 37 grados centígrados. 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
3: Que humedad, ¿verdad? Está fresco. Uy, la sombra del fresnito pega bien.

0: 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Siete grados centígrados.
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0: no, no, inocencia es todo, inocencia es todo. ¿Qué te costaba? ¿Qué más dice? Al tiro, tío. 1:46 PM en este preciso momento. ¿Ahí está mi gordita?
1: Ahí está.
0: ¿Y escuchas bien? ¿Me oyes? ¿Me escuchas? ¿Me sientes? miércoles 5 de agosto, el día de hoy. Ya 5 de agosto, señores. Momento también de decirles, pues hasta mañana, porque ya nos vamos. 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
1: La neta que sí, mira, por ejemplo, para remodelar tu casita, pagar las deudas, ay no, y ahora con la colegiatura de los plebes.
0: El regreso de los plebes, yo estaba haciendo eso, mira, amigo, ahorita no me va a dejar mentir, estaba sacando cuentas.
1: Oye,
0: de todo
1: no
0: lo que hay que tener.
1: ¿Una lipo?
0: A la lipo, qué sé yo, el enganche para un carro. 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Ahora sí, nos vamos. Nos vamos. Bonito día, cuídense mucho.
2: Adiós, Conchita.
0: Hasta mañana, mi Lía bonita. Mándeme.
3: ¿Cómo que ya se van? Ya, una pistita, no nada. Hasta mañana, mi bizcochito. Hasta mañana, mi gordita.
0: Hasta mañana, Javi.
3: Les deseo que tengan una excelente tarde. Hasta mañana. Aunado a eso. Que tengan una excelente, calurosa y lluviosa tarde. ¡Saludos!
0: Ay, no creo que lluviosa.
4: Escuchito, hasta mañana, hija. Que descanses. Pasa una tarde. Nos escuchamos mañana. Gorita. Cuídate mucho ahorita. Alíjate. Hasta mañana. Cuídense mucho los dos.
5: Mi cochito, y no tenemos nosotros en la mesa del presidio en los que ganamos el concurso de Gánatelos Bailando anteriormente.
0: Ya. En la mesa del presidio, dice, ¡ay, muchacho! 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Ahora sí, ya nos vamos.
1: ¡Ay, qué raro!
0: Vámonos, mi gordita chula, bella, preciosa Magali.
1: Hasta mañana, cochurrumines y cochurruminas y besitos cachichurri.
6: Hasta mañana, bizcochito, y hasta mañana, sexy gordi. Nos escuchamos mañana. Besitos cachichurri. Y Leo.
0: Oye, es cierto, no alcanzamos a dar los horóscopos.
3: Mi gordita, ya miraste que llevo como unos 20 mensajes enviados, si no es que más. Marta, ¿cuánto lleva? Porque ya ves que dice, hay unos que se pasan, manda y manda mensajes, una bola de tontos, dice.
1: Oye, créeme, Javi, que si fuéramos un banco, tú fueras el mejor cliente con el mejor historial.
0: ¿Y qué tiene? ¿Qué tiene? Diles, Javi, ¿qué tiene? ¿Y qué tiene? Bueno, Diosito me los cuide, deseo que tengan un muy buen bonito, un muy buen bonito. Ustedes me entienden, ¿sí me entendieron, no? Lo que yo quise decir es que tengan un bonito día, que le den la chance de, ¿por qué no?, convertirse en el mejor de sus días. ¿Por qué no? ¿Verdad, mi gordita?
1: ¡Claro que yes!
0: Somos el show de la bizcocha.
1: ¡La sexy Magali!
0: Y nos escuchamos mañana, si el de arriba nos lo permite, en punto de las 10 de la mañana. ¿Qué dice aquí? ¡Aquí no!

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1: Son las 2:03. 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

0: Son las 2:20.
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0: 39 grados centígrados.
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21: Son las 2:25. 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

0: ¿cómo están, pedazos de mi alma? Saludos a través de la mejor FM, Ana Bárbara.
1: Ay, chiquitita, mi amor, gracias por darme la bienvenida, chiquita. No esperaba menos de ti, Barbie. Mi Ana Barbie. Señoras, señores, ¿qué creen? Regresó el rating a la radio, por fin, qué bueno, gracias a Dios. Ahora sí va a haber quincena, si Dios quiere. ¡La Paquita! Su amigo el Chicho Espinosa, estamos de regreso, no nos corrieron, ni tampoco andamos, pues no, andamos disfrutando de una tercera parte de nuestro periodo vacacional que casi nos tocan dos veces. Para que vean que los quiero, me sacrifiqué como 40 días más que me tocaban, pero aquí estoy con ustedes ya de regreso. Y me pregunten de dónde vengo, porque no sé ni cómo.

Son las 3:04. 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

0: mi gente, la mejor FM aquí Nodal para agradecerles por todo el amor, por todo el cariño. Dios los bendiga mucho.
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3: Son las 3:29. 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
4: Aquí está el grupo Intocables de Zapata, Texas. Se llama eso.

0: 36 grados centígrados.
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0: Porque no viven más, pues 15, 20 años máximo y ya se están muriendo todos plebes.
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0: mucho más aquí con los hijos de la remangada. Señoras, señores, muy buenas tardes. Feliz mitad de semana. Hoy es miércoles 5 de agosto.
1: ¿Cómo me hiere esa fecha?
0: ¡Ay! Volvió el que andaba ausente. Ponle una canción, compadre, que le quede al Chucho.
2: ¿De Lorenzo Monteclaro?
0: Ya.

0: brava.
1: ¿Qué cosa?
0: Ya no los yo quería ver.
2: Ay, ya no los querías ver.
0: No, perdón, se me concedió volver.
2: Está con Ramón, con
0: Lorenzo.
2: Con Toñito.
0: Ah, con Toñito.
2: Es buena pieza.
0: Ya volvimos con Padrillo Pecho Amarillo.
2: Con los dos, así que...

0: policía, ya era la tarde casi.
1: Por favor, ya cállate los hijos, por favor.
2: Ah, pues ya.
0: ¿Cómo estás, compadrillo Pecho Amarillo?
2: Compadre, gracias a Dios, bien. ¿Y tú, qué gusto verte?
0: Pues me da muchísimo gusto, compadre, después de unos 2-3 días de vacaciones. No, que soy hombre.
2: Dos, tres semanas.
0: Tampoco estuve más tiempo fuera. Bueno, a mí se me hicieron 2-3 días.
2: Pues sí, para que
0: insuficientes para dormir todos estos días.
3: A mí la también verdad, se me hicieron 3 días.
0: Descansado, paseado, disfrutado, agasajado y bien relajado. Bueno, aquí estamos de regreso.
2: Para eso son, compadre. Sí, para eso son, definitivamente, cuando tienes las condiciones económicas para largarte a cualquier parte del mundo, qué chilo. Cuando no, simplemente el hecho de descansar te hace el día, te hace que te regeneres, te oxigenes, duermas a tus anchas, descanses. ¿Para eso son?
0: El simple hecho, compadre, muchas veces no ocupas ni salir.
2: Por eso te digo.
0: El simple hecho de quedarte en tu casa con tus hijos, con tu familia, ver series, películas, estar en tu casa, ir a visitar a familiares, amigos, conocidos que tienes años, porque no te deja la rutina todos los días del trabajo. Y por las pocas horas, los pocos días que tenemos libres, que puede ser un sábado o un domingo, se lo dedicamos a nuestra familia. Y pues hay que aprovechar, y pues lo aprovechamos el tiempo.
2: El hecho de no andar corriendo también con los tiempos, que apúrate, que me tengo que despertar, que tengo que llegar a la chamba, eso te relaja, ¿no? Porque haces lo que se te da la gana a la hora que se te pega la gana, y si quieres lo haces, si no, no estás de vacaciones.
0: Hazte cuenta que pones a cargar el teléfono celular.
2: Ajá.
0: Que sí. Lo traes así ya.

0: punto de apagarse y lo pones, lo conectas y poco a poco te vas recargando, ya sea con el descanso, ¿no? Ya sea con el paseo, con salir a disfrutar de la naturaleza, y está igual que el pollo. Pero bueno, gracias a Dios nos fue bien, compadre. Aquí estamos de regreso y pues ojalá que toda la gente que nos está escuchando también esté bien. Ustedes
1: pues
0: también.
1: Qué gusto, la verdad, verte, compadre, de nueva cuenta. Dos semanas completitas. Muy bien merecida. Yo la hago con 3 días.
2: Ay, mira, velo más siempre despierto. Lo veo más despierto el Chuchuy.
1: Es que vuelvo a decir, compadre, te regeneras. Sí,
0: de hecho, me levanté a la 1.
1: Diciendo, eres otra persona.
0: De hecho, me levanté a la 1 de la tarde.
1: Fíjate, no te alcanza a veces el tiempo para descansar.
0: Y se levanta uno con sueño todavía.
1: Bueno, entre más duermes.
0: Es que también vas acumulando cansancio de muchos días, pues. Sí. Muchos días. Saludos a mi amigo Gabino. ¿Qué quiere, chino?
1: Son las 4:11, mitad de semana, miércoles 5 de agosto. Pues, mi querido compadre Pollo, ¿cómo estás?
2: Muy bien, excelente. Y que siga dando la burra, o sea.
0: ¿Cuál burra, güey?
2: La burra.
1: Te entendí perfectamente todo lo que dijiste.
0: O sea, ay, compadre, tú que eres el traductor oficial aquí del pollo, que quiso decir.
1: Que siga la
0: mata dando.
1: La mata dando.
0: Pero este dijo que siga la burra dando.
1: Sí, que siga.
0: Lo bueno que no fue el burro.
2: No. Ay, le quiero decir al Chucho una cosa.
0: Dime, mi amor.
2: Ah, oh, dime. Mi compadre se golpeó la puntita.
0: Ay, ¿tú se la sobaste?
2: No, mira, se cortó, pobrecito.
0: Sí, ya lo miré, la puntita.
1: Ay, ando incapacitado, pero sí estoy trabajando.
2: Así es. Ese era un hombre responsable.
1: Esto, esto que me pasó, voy al seguro y me dan incapacidad.
0: Sí,
1: fácil.
0: Sí, por favor.
1: Fácil.
0: Hubiera sido.
1: No, ¿para qué?
2: ¿A que se le acumule ahí? No, no.
0: Pedacillo,
1: un pedacillo, pero pues es para incapacidad.
0: Y para ser más exactos, es el dedo que nos ayuda a veces. Para muchas cosas. Para empezar, cuando vas al banco te piden que pongas ese dedo. Cuando realmente no hay fuerzas, y como dice el otro, la fuerza mengua, para eso tienen la...
1: La lengua. Lo que es que estuve a punto de perder la huella digital.
2: Ahí la huella.
0: Es más, tengo una cosa, sin ese dedo no hubiera proctólogos en este mundo, ni urólogos.
2: Sí. Así es.
1: Lo bueno que los hay y que espero arreglarlo pronto.
0: ¿Cómo va el Gerter bailando?
1: Me da gusto verlos a los dos. Nos falta el Javi, que sigue de vacaciones, y volverá hasta el mes de septiembre ese muchacho.
0: ¡Ándale!
1: Y sale de vacaciones de acuerdo a la escuela, pues.
0: Tiene más vacaciones que el sastre de Tarzán, el señor. ¡Qué bárbaro!
1: Y pues aquí estamos de Gerter bailando, corriendo. 1, 2 y 3 de septiembre será la fecha, será el lugar, será el evento, será el concurso. Así que hay mucha gente registrada. Prácticamente tenemos la casa llena ya para poder invitarlos a la junta informativa y definir algunas reglas, algunas bases, porque hay gente que tiene muchas dudas al respecto. Entonces vamos bien, estamos en el proceso de...
0: Pero todavía se puede,
1: preparación,
0: ¿no?
1: Están en el proceso de registros, claro.
0: Okay.
1: Así que no se quede con las ganas, ¿no?
0: O sea, ya casi completamos el programa, pero todavía nos da tiempo para unos 2, 3 más.
1: Seguramente sí.
0: Anímese, busque la liga en nuestro estado de WhatsApp. O igual también puede ser vía telefónica, compadre. 6677-172540. Aquí cantándole complacemos.
1: No. 4:14. Pues a veces sí, compadre.
0: A veces sí. Me acuerdo, como decía, para cantándole complacemos.
1: ¿Todo bien? ¿Listos?
2: Ya listo, vamos.
1: Como introducción al programa, ya no hay nada que decir, no hay nada que comentar.
0: Venga, para pa mostrarle lo que les traje de por allá, compadre.
1: Eso es lo que quería ver. Por eso quería mandar a Rol allá, porque se me cuecen las habas de ver qué vienen en esas bolsas negras.
0: Al pobre le traje un armario, a ti te traje una uca.
1: ¿A poco? ¿Qué es un armario?
0: Una de este tamaño.
1: Ay.
0: Igualita, pero con peluca. Mi compadre Jorge Ramos Cabrera está listo, preparado, por supuesto, en el timón, en el volante de la nave de la diversión. Adelante.
1: Gracias, compadre, qué gusto verte, saludarte, y por supuesto estar compartiendo los micrófonos contigo, porque ya llegó el que andaba ausente, llega feliz y contento, con todas las buenas vibras y con todas las buenas ganas de estar con ustedes, mi compadre Chucho La Barbie Espinosa.
0: Sí, señor, listo, preparado, descansado, recargado y bien motivado, y por supuesto, listo, la enciclopedia, este libro de historias, anécdotas, consejos y recomendaciones, el amo y señor, el que presenta Regalo Caro a veces por la radio.
1: Mi amigo, regulo caro,
0: haciendo regulo caro, por supuesto. Mi amigo el Pollo Pérez, que está disfrutando ahorita de la carátula.
1: No, canícula, güey.
2: Canícula, canícula.
1: Qué bárbaro.
0: Saluda a la gente,
2: Pollo. Ah, buenas tardes a todo el Valle de la Costa y la Sierra, y a todos mis amigos y mis amigos que van por carretera. Sí, yo soy compadre, mi compadre. A todos mis amigos que van por carretera, ahorita que andan de norte a sur y sur a norte.
0: Oye, hay un trafical aquí, ¿por qué?
1: Sí.
0: Porque ahorita, ¿y ahorita no? Oye, no. Hace 20 minutos había un trafical aquí que llegaba hasta, desde la canasta hasta Palacio
1: de Gobierno. Porque señal de que un tránsito o un Power Ranger le está moviendo los semáforos. Porque tengo días detectando. Ajá. Normalmente en los semáforos de la canasta están sincronizados.
0: Así,
1: ¿no?
0: Es.
1: Como la mayoría de los semáforos sincronizados.
0: Todos, ¿no?
1: Sobre todo la canasta, pues que tiene semáforos por todos lados.
0: Sí, tiene muchos.
1: Es una sincronización. Yo ya sé cuánto tiempo más o menos nos lleva a nosotros cruzar la canasta y el cambio de semáforos, pero tengo días para acá que he tardado muchísimo tiempo en cruzar los 1, 2, 3 semáforos que nos tocan de aquí para la zona norte, ¿no? Son tres ahí. Bueno. Y se ha hecho la cola larga, digo, ah, canijo. Y veo los tiempos y se tarda. Cambia uno, luego debe cambiar el verde y luego el otro, entonces te vas corridito.
0: Sí.
1: Pues
0: sí,
1: ahora no, güey. Sí. Ya he detectado que estos días un Power Ranger le está moviendo ahí y es bien tardado.
0: O sea que está peor el remedio que la enfermedad.
1: Exactamente, en este caso.
0: En algunos casos está bien, pero en este caso no.
1: El gendarme que está ahí en la moviéndole.
0: Hey.
1: Ahorita la está rando en vez de ayudar.
0: La recomendación es que no le mueva, que mejor que siga dando vueltas en la canasta y cachando al que se cruce rojo.
1: Así de fácil. Sí, ya estamos acostumbrados.
0: Ya que hay uno que está vuelta y vuelta y vuelta.
1: Sí, vuelta y vuelta.
0: Parece carrusel.
1: Sí, prácticamente.
0: ¿Sí te has dado cuenta? Saludos a mis amigos los tránsitos.
1: Saludos para ellos. Arrancamos 4:17. La temperatura es de 39 grados, bastante soleado en Culiacán. Muchísimo calor, pero aquí estaremos con ustedes hasta las 6 en esta emisión de...

0: 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Son las 4 con 23 minutos.
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0: Avanzamos los hijos de la remangada en esta tarde de miércoles, mitad de semana. Vamos, si te parece, compadre.
1: Vamos, compadre, ¿a dónde?
0: A escuchar a todas las...
1: Pasó, Alberto.
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0: Era para que no lo extrañes tanto, compadre.
1: Yo pensé que me ibas a invitar a algún lugar, ahí, a ese lugar que me invitaste el otro día donde están las muchachas pobres.
0: ¿Por qué pobres?
1: Porque pues no tienen ropa.
0: Pero tienen mucho.
1: Pues sí, tienen. Y aparte como que están enfermas.
0: ¿Por qué?
1: Tienen muchas bolas, así muchas.
0: Mucho
1: como tumores.
0: Es así, parte de su pechonalidad.
1: Sí, están como que están hinchadas, están como que algún problema tuvieron.
0: Están boludas, bueno. Y no salieron defectuosas, no. Al contrario.
1: No, pero yo
0: pensé. Hicieron báscula.
1: Pero uno que sí no.

0: inocente, uno que es virgen, puro, y como dice la canción de Nicasio Quintero, yo pensé que realmente eran pobres, porque pues andaban sin ropa.
1: No, nada de eso.
0: Ah, okay, adelante.
1: Fácil, el que no enseña no vende, compadre.
0: Eso sí es cierto.
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3: Hola, buenas tardes, feliz miércoles, saludos para ti, mañana mi hermoso presento chulo, bello, guapo, hermoso. Saludos para Chucho, para el Pollo, para Javi, para el Harry, para Inocencio, lindo y bendecida tarde, un fuerte abrazo, bye.
1: Hola, medio, muchas gracias, ¿cómo estás? Ah, qué bueno, qué gusto me da saludarte. ¿Qué ves de nuevo por allá? ¿Qué me cuentas? ¿Qué dice la gente del Tamarindo?
0: Tradúcenos así, bueno, como le traduces al pollo.
1: Entonces, ¿todo bien? ¿Ya comiste todo? Dale, dale.
0: Provechito,
1: Respondí a la pregunta.
0: No, guarda ciruelas.
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4: ¿Qué rollo, remangado? Buenas tardes.
1: Buenas.
4: ¿Qué rollo, compa Jorge, compa Chucho?
1: Hola,
4: ¿qué
1: tal?
4: El pollito.
1: ¿Qué rollo?
4: Ya desde que vi la Se Burlan allá afuera, dije, ya va el Chucho.
1: ¿Ya qué?
0: Que miró la Suburban y que ya dijo que ya estaba yo aquí.
1: Vio el Suburban aquí.
0: Pero esa no es mi Suburban, esa es la de mis guaruras. Yo viajo en una blindada que está guardada aquí abajo.
1: Esto, Juanito, Juanito, Juanito, con más razón digo que...
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5: Arremangadito, arremangadito, ya llegó Chuchito, señor Jorge Ramos, saludos, un abrazo, señor Jorge Ramos, saludos, Chuchito, bienvenido. Gracias, loco, padre. te extrañamos, guapillo, saludos al pollito.
1: Hola.
5: Señor Jorge Ramos, a Chuchito, y Dios lo bendiga, su amigo Juanito Loma Linda, aquí chameando, bendito Dios, saliendo el humito en la chompeta, pero vamos a darle, un abrazo, quedé peor, ponme una vez que me duerme, señor, una vez que me duerme, me estoy sufriendo, no te aguanto. Gracias,
4: Verónica.
5: Bonita tarde. Saludos a la audiencia.
4: Ánimo con todo.
1: Claro, Juan.
4: Por favor, ya cállate los
1: hijos,
4: por favor.
1: Por favor, Juan.
0: Me quiero por viaje contigo. Ya te sosiego, Juanito.
1: Tenía que llamarte.
0: Puro pedir.
1: Habla más que el pollo.
0: Puro pedirte, igual que uno que no conozco.
1: Sí, hombre. Qué barbaridad. Saludos, Juano. Al que le picaron
0: los ojos.
6: Buenas tardes, Chucho. Buenas tardes, Jorge. Buenas tardes, pollito. Hola. Oye, es pollo. Oye, Chucho, comienza con la canción, la de... Era el Rodolfo Herreno. Tiene una gran nariz.
0: Uy, el chico de no le sirvió los 6 meses de encierro con el chiquilín.
2: ¿Qué dice?
1: No le sirvió el encierro. No.
0: Una semana nomás y otra vez le hace al científico.
1: Estamos a mitad de año. ¿Cómo va a estar pidiendo Rodolfo el reno, güey?
0: Pues ya volvió, compadre, ni modo. Dice el chiquilín de la patrulla espiritual que platica con duendes y que no sé cuántas cosas, pues ya anda pidiendo la de Rodolfo el reno, no manches, güey.
1: No,
0: y en pleno diciembre pide la de amor de madre. Y la de señora. O una de dos, o anda Pokémon, o se le movió el calendario y se le movió bastante.
1: Ay, no, sé que qué es esta.
7: El espíritu de la Navidad reina en sus hogares y en sus corazones.
1: Reno. Ahí quedó tu Rodolfo.
8: Muy buenas tardes, remangado, excelente, miércoles, ombliguito de semana, bienvenido el compa Chucho al programa,
1: chino al grano,
8: bienvenido,
1: chino.
8: Y qué bueno, pues echarle ganas ahí con el compa Jorge y el capitata, aquí escuchando la 104.1, la mejor, échenle ganas.
1: Mi chino, saludos, chino.
8: Acá andamos por Villa del Río.
1: Mi chino tartamudo, hoy tartamudeó, hoy cantó. Se quiso parecer a ti, compadre.
0: Anda medio bruto.
9: Ahora quiere hacer poi.
1: Sí.
10: Buenas tardes, Jorge Ramos. Acá reportándose el compa Beto. Oye, cuando se muera la lacra de tu compadre, ¿a quién le va a dejar todo lo que tiene ahí? ¿A quién le va a heredar todo?
1: ¿Compadre?
10: Porque dice que no quiere mujer para no gastar. Que el otro, ¿a quién irá a dejar la herencia?
1: Oye, güey, pero tiene hermanos, tiene mamá, tiene sobrinos.
0: Pero no lo
1: quieren. Sobre todo, no tendrá compadre, hombre.
11: ¿Es tu compadre esta lacra?
1: Sí, yo.
0: Ahí donde ven al pollo. Tiene hermanos, tiene a su mamá, tiene sobrinos, tiene a su compadre Jorge Ramos, a su amigo Chucho Espinosa. Pues ni uno lo quiere.
9: Ya sé yo.
0: Más ahora que ya no vas a dejar la herencia.
1: Yo debo de aparecer en esa herencia.
0: Ay, yo también. Yo debería compadre, aparecer en esa. Yo también, no soy su compadre, pero lo quiero como mi hermano. Bueno, pero como mira, como mi tata.
1: Está tan sano que nos va a sepultar a nosotros.
0: Y aparte, acuérdate del dicho mexicano que dice, hierba mala
1: nunca muere.
0: Jamás se la
12: dijo. Qué rollo, hijos de la remangada. Saludos, reportándonos como cada día aquí con ustedes.
1: Gracias.
12: Ya regresó el Chucho. Lo dejaron como limón de cantina, todo chupado. Sí. O también chupó la cuca, digo, chupó, no. Allá estaban las cucas, digo. Saludos, Chucho, bienvenido a la chamba.
1: Compadre, ya me estiran.
12: Y Capibara, el capitata, representante de los señores de la tercera edad. Saludos, pollito, bendiciones. Ánimo, aquí reportándonos desde Navolato, ya saben quién. Bendiciones, amigos.
1: Hay gente que dice que te vieron rondando mucho ya las cucas estas vacaciones.
0: ¿A mí?
1: Sí.
0: No.
1: Ahí está el Churrero confirmando otra vez que te vieron.
0: No, no sé. ¿Para dónde quedan las cucas para empezar?
1: No, ay, por favor, no vas a saber. Si ya te has llevado.
0: No, el que sabe es uno que cruza todo Culiacán para ir a comprar un pollo. Que queda media cuadra de la casa de una señora que vive ahí.
1: A mí me dijeron que había sido una vez a destapar una cañería.
0: Sí, de hecho sí. Pero no fue esa cañería. Fue otra cañería.
1: Bueno.
0: Sí, pero no, fíjate que.
1: ¿No anduviste por allá?
0: No.
1: Avenida Álvaro Obregón, zona norte.
0: No fui. Me vine. Me vine, pues, o sea, no me gustó la colonia y me regresé, había mucha inseguridad.
1: Y luego empezó las lluvias y los
0: y nos mojamos. Sí.
1: ¡Toñito!
13: Chucho, soy el de Didi, Chucho, soy el de Didi. Ya sé que sí me pagaste, yo nunca he dicho que no me pagaste, Chucho, sí me pagaste. Ponme, Leo Dan, esa pared, Chucho, ya me pagaste, supéralo, Chucho, supéralo.
0: Mira. Desde ese día ando en taxi mejor yo, la verdad. Soy gente de Gabino Barrera ya. No te agüites, güey, es cool, hombre.
1: No, es que si me agüita ahora es tú, güey, porque
0: no, yo me agüité.
1: Porque tú decías que te estaba cobrando el favor.
0: No, me agüité porque daba santo y seña, güey.
1: No había necesidad.
0: Ey, Chucho, ¿te acuerdas aquel día que venías amanecido de la sierra? De que venías de conjulano y que digo, no. No digas, estás viendo cómo está la situación, muchacho.
1: No ocupabas Tehuacán, güey.
0: No, mentiras, mi Didi. Ya sabes que te aprecio, mendigo desgraciado, pero ya no pides la pared.
1: Y acaba de dar la instrucción de que te complazcan por última vez esa pared.
0: Si no se va a morir, compadre.
1: No, pero es que le cambie, güey.
0: Ya la pared, ya pide una mesa, una silla, ahora. El techo, no, pero ya la pared, ya completaste un condominio, güey.
1: Es más, se cayó con esas aguas esa pared.
0: Sí, ya pude otra cosa de la casa, ya la pared ya no.
14: Hijo Remangada, muy buenas tardes. Ya está el equipo completo, mi compa Jorge. Ya. Buenas tardes, mi compa Chucho, Pollito. Qué bueno que están todos juntos. Mi compa Chucho se aventó 15 días de vacaciones. Tuvieron buenas las utilidades, ¿verdad?
1: El chiste del año.
0: Para algunos sí, para otros no.
1: Eso es lo malo de salir de vacaciones. Cuando uno vuelve sin nada.
0: Si te dio la sutilidad, para algunos sí, para algunos no. Hoy te lo voy a platicar a quién me encontré allá.
1: ¿A poco?
0: Yo creo que ellos sí les dieron utilidad.
1: A nosotros no nos han dado.
15: ¿Qué rollo, hijo de la remangada? Aquí reportándonos. ¿Y la momia, el pollo, la momia, ahí está o no?
9: ¡Acá estoy!
15: Patrón Jorge Ramos, saludo ahí en cabina.
1: ¡Mande, mijo!
15: ¿Ya llegó la hamburguesa? ¿Ya llegó o no?
1: Aquí está, al 100%.
15: Le dieron como 2 meses de vacaciones a la hamburguesa.
1: Dos semanas, güey.
9: Respeta al
0: sur. No te voy a permitir que le digas anciano.
9: Y yo tampoco te voy a permitir.
0: Pero te voy a defender,
9: sí, amigo. Sí, amigo.
0: Al que mandó el mensaje no te voy a permitir, yo, Chucho Espinosa, que le digas anciano a este pobre viejo, demacrado, decrépito.
1: No lo defiendas.
0: ¿Sí? Como lo estoy defendiendo, porque le están diciendo anciano.
9: Así estoy.
1: No lo defiendas, mejor.
9: Sí.
1: No, por eso mejor síguelo. No lo defiendas.
0: Mira, bueno, compadre calladito. Al pollo, porque yo de cariño le digo la minifalda.
1: Sí, pues tampoco, es como si dijera, oye, loco, Valente, bájale. No voy a permitir que le esté diciendo hamburguesa a este barril sin fondo.
9: Así es.
0: compadre.
9: Exacto, exacto.
0: No, compadre, pero no. Yo quiero el pollo, sí. yo lo defiendo a mi minifaldita.
9: Que falta respeto a una persona de tercera edad.
1: ¿Y por qué le dices minifaldita, güey?
0: Porque está cerca del hoyo.
9: Y el que hay primero es otro.
0: Sí, cierto. No, y sí tiene razón, güey. El pollo ha enterrado gente.
9: Yo conozco.
0: Y no me refiero a los de la comunidad de él, ¿no? No. Ha enterrado gente que es más joven que él. Y velo.
9: Mucha gente.
0: Está más joven ahora que cuando se jubiló, güey.
9: Así
1: la
9: es.
1: La verdad que sí.
9: Sí.
0: Nos está enseñando una foto. ¿Cuánto te jubilaste? ¿Hace 6 años?
9: Cuatro años.
0: No manches, güey. Parecía su mismo abuelo, güey. Sí, ahora parece su nieto.
1: Ay, es como le digo.
0: No se pegaría alguna restirada por ahí.
1: No, pues no. A lo mejor y sí.
0: Pero mira, no tiene una arruga.
1: Tiene para eso y más,
9: ¿verdad? Sí, próximamente una operación que voy a hacer.
0: Para mí que tuvo una reunión con el licenciado Corona y le platicó sus secretos.
9: Así es. Y el frijolito lindo.
1: Pero mi compadre no es borracho, güey.
9: No,
0: ya. No, pero algún secreto de tener. Ya ves que el Liceo Corona tiene como 98 años.
9: Ajá.
0: Yo cuando conocí el Liceo Corona fue hace como 30 años. Sí. Cuando mi papá todavía estaba aquí.
1: ¿Y lo conociste?
0: Y ya tenía como 70.
1: Y sigue igualito.
0: Igualito. Me acuerdo que traía un gol.
1: Lo que pasa es que sí, blanco.
0: Pero el retrovisor, güey, era como de un tráiler, así grandote, güey, como el de los camiones urbanos.
1: Ah, sí.
0: No manches, güey. Mira qué cura. Pero una vez en ese gol nos fuimos, mi padre, en paz descanse, el licenciado Corona, que ese nunca va a descansar, y su servidor, nos fuimos a un evento que en aquel tiempo tenía la radio, que era el concurso de canto de Grupo Promo Medios.
1: Sí.
0: Y nos fuimos en el gol, agarrando un curo, güey, porque se mira toda la carretera con el retro ese, güey.
1: Panorámico.
0: ¡Saludos, Mili! ¿Para qué día nos vamos a echar una tortita ahí con su compadre, don, ¿cómo se llama? Don
1: Margolles.
0: Don Margolles.
1: Margolles, Margolles. Saludos, licenciado Corona, quien se conserva en alcohol.
16: La Suburban, ya llega sola. La Suburban ya llega sola ahí a las cucas. Dice que va siguiendo el camión, la ruta del camión de las cucas.
1: No, ya es de los eléctricos tipo GPS, güey. Esa Suburban.
17: Amigo Chucho, ¿cómo le fue por allá?
0: Muy bien.
17: No, ahora en las vacaciones, todo bien.
0: Excelente, compadre.
17: Saludos.
0: Muchas gracias, compadre.
17: Todo bien, gracias. Poninas.
1: El Poninas, güey.
0: ¡Ah, el Poninas! Sí, ¿es el Poninas?
1: Sí.
0: ¿Quién es el Poninas?
18: Sí. Buenas tardes, remangado. Buenas tardes, compa Jorge. Compa Chucho, qué bueno que ya te regreso. Oye, compa Jorge, ¿no anda ahí su compadre Pollo?
19: ¡Es tu compadre Talacra!
18: ¡Saludos, hijo de la remangada! ¿Qué andamos? No.
19: Es tu compadre, está
1: la...
0: Sí, está mi compadre,
1: aquí está,
0: está. Saludos, amigos de Remangado, Chucho, Jorge y Pollo, de parte de su amiga Belén.

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